0: Martino.
1: No, ¿cuál tarea?
2: Más mensajes en este tema del día. ¿Qué te hubiera gustado vivir? Acá cuentan, Chore, a mí me hubiera gustado la época de los 80s por Selena y los Dinos. Y si se puede, compláceme con la canción de Carcacha, por favor. Saludos y bendiciones para ti y todos tus compañeros. Muchísimas gracias, mi carnal, el Super Vegeta. Gracias, mi carnalito. Con mucho gusto. Más adelante vamos a tratar de ponerte la rolita. Y por acá también cuentan y platican la raza. Me hubiera gustado vivir en los 80s para traer el pelo largo, chamarra de mezclilla y escuchar la música en un cassette. Dice Carlos de Jutepec. Míralo, quien lo viera. ¿Qué se escuchaba en México en los años 80s? A ver, lo voy a poner. México en los 80s, acá está, mira, sí salió. ¿Qué es lo que escuchaba México en los 80s? A ver, vamos a abrir el baúl de los recuerdos en esto que es el turno vespertino de la Mejor FM. Esto es lo que se escuchaba en los 80s. A ver. Ah, mira, rumores de Juan Gabriel junto con Lisa López. Encuentro ausente, sola. Me gusta, me gusta. Ay, mira, esta es otra cancioncilla muy buena que se escuchaba en los 80s. Hasta que te conocí, de Juan Gabriel.
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2: ¡Ay, Juanga!
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2: Dos de los grandes compositores que hemos tenido en nuestro país, ¿eh? A ver. Muy regional mexicano, me gusta. O sea, si la mejor hubiera existido en aquellos lares, definitivamente estas serían dos canciones que hubiéramos escuchado. No tengo nada en contra de Juan Gabriel, pero está un poquito más lenta que la otra, ¿va? A ver, tu muñeca de dulce. Esa sí, para que va, no la vengo manejando. ¿Ustedes sí? ¿Sí? A ver. Híjole. No, no la tengo tan presente. Ah, esta, por ejemplo, sí. Híjole. Esta, para que vea. Esta sí, mi raza, ¿eh?
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2: Que dicen las malas lenguas que esa canción se la había dedicado a

México. En los 80s, mira, está más fresón. Esto suena más como, ¿qué onda, güey? ¿Cómo estás, paps? Oye, estamos pensando ir a agarrar la jarra. Ay, esas palabras se utilizaban, ¿no? ¡Eso! Definitivamente creo que me hubiera gustado mucho vivir en esta época. Vean nomás lo que se escuchaba en México en los 80s.

0: Cuentas, mi raza. La pregunta del día de hoy, ¿qué te hubiera gustado vivir? Por acá nos decían la época de los 80s justamente con la música. Acá decía Mariana, me hubiera gustado vivir la época de los grandes conciertos de rock. Cuando ver una banda en vivo era toda una experiencia. Esa época de los conciertos también cuando no había teléfonos celulares y salía el artista y de repente todo el auditorio, todo el estadio, empezaban los flashes de un lado a otro. Eso también era padrísimo. Yo me acuerdo, no me tocó vivirlo al 100 porque estaba muy morrillo. O sea, yo iba al macro y a los conciertos EXA y veía a la gente ahí con sus cámaras fotográficas y los flashes por todos lados. Pero sí hubiera sido una época que me hubiera gustado vivir en mis tiempos de adolescencia, en mis tiempos de relajo, mi raza. ¿A usted qué le hubiera gustado vivir? 777-93-06454 y 777-1029-973-6.9. Muy buenas tardes, de aquí hasta las 7 te acompañamos en esto que es el turno vespertino, aquí nomás en La Mejor.
1: Claro que te dije que un día esto pasaría y no me creíste, ¿verdad?

Dicen, ¿qué onda, Chore? A mí me hubiera gustado vivir un concierto de Juanga o de Joan Sebastián. Carlita, eso hubiera estado increíble. Y pensar que en aquella lejana feria de la primavera del 2009, el boleto hasta adelante para ver a Joan Sebastián en el Palenque, $1,300. Hágame usted el favor. Dices tú ahorita, los pago. Ahí merito, justamente se me fue el nombre que se le da a los primeros lugares del Palenque, pero usted me entendió. Tú me entendiste, Carlita, y efectivamente a mí también me hubiera gustado vivir un concierto de Juan Gabriel o de Joan Sebastián. Imagínate, el concierto de Juan Gabriel, pero en Bellas Artes. No. Salgo de ahí diciéndole, don Juanga, tome de mí y haga de mí lo que quiera. O no, o tal vez no. Dice también acá, saludos desde Temisco, Morelos, para nuestra querida Yareda. A mí me gustaría vivir en la época de los parchís y Menudo ochentero. Era como que la competencia de las boy bands, ¿no? Parchís en contra de los Menudo. ¿Qué canción era la que cantaba Parchís? Es que tengo aquí unos que se llama Parchís y su grupo del mar, pero no creo que sean estos brothers. No creo que vaya a ser estos, entonces. ¿O será que acá? Ah, ya encontré. Ahora sí, el Parchís. A ver, ¿le puedo poner play tantito, Shelly Shelly? ¿Cómo sonaba Parchís en aquella época? Ay. Solamente tengo una duda. ¿Era Parchís un grupo como una boy band, un grupo infantil? Pero las canciones también eran como infantiles, ¿no? Parchís, chis, chis, parchís, chis, chis. Es el juego de colores que cantamos para ti. Muy bien. Parchís, chis, chis. Pero, parchís, si usted me lo pregunta, yo soy más. Sí, sin duda, mi raza. Ya se la sabe, todos ahorita estamos bailando. Izquierda, derecha, al centro, atrás. Izquierda, derecha, al centro, atrás. ¿Verdad? ¿Cómo si no se ve la coreografía? Eso. Ahorita todas las tías están así como que revolviendo.

0: También de este lado tenemos audio de nuestro compa, el buen Quique Larios. Arránquese, mi hermano. ¿Qué trae para nosotros el día de hoy?
1: Chore, chore, buenas tardes, amigo.
0: Buenas tardes, mi carnal.
1: Buen inicio de semana, aquí venimos escuchando.
0: Igualmente, muñeco.
1: Mi esposa y yo.
0: Ah, gracias.
1: A mí me hubiera gustado vivir el campeonato del América cuando Moisés Muñoz metió el gol, amigo.
0: ¿Pero cómo?
1: Imagínate nada más.
0: Ah, pero...
1: Chale, ponme el himno del América. Porque aquí nomás, a la mejor 97.3 con David Holmes, el Chore Chore.
0: Gracias, mi compa Quique. O sea, te hubiera gustado vivirlo en vivo. No le hubieras puesto el himno del América, Shelly Shelly. Pero pues ya que, o sea, pues ya lo pidió. Ni modo de negárselo, mi compadre. Pero sí, definitivamente en vivo yo siento que hubiera sido otro rollo para los americanistas, ¿verdad? Para los cruzazulinos no tanto, porque ese gol de Moisés Muñoz, sí, o sea, mis compadres del Cruz Azul, ese gol de cabeza de Moisés Muñoz lo recuerdan como una estaca en el pecho. Lo recuerdan con dolor, como si hubiera partido alguien de su lado. Así recuerdan ese gol, mis amigos cruzazulinos. Pero los del otro lado, los del equipo de amarillo, porque no voy a decir el nombre porque luego van a querer sonar su himno, lo han de recordar como lo fue un día bueno para todos ellos. Y usted, cuéntenos qué le hubiera gustado vivir y póngase trucha, mi raza, que más adelante vamos a regresar con el reporte de clima para que sepa dónde sí y dónde no nos va a llover esta semana en Morelos. Pero eso será más adelante, aquí nomás en el turno vespertino.

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y el momento del reporte de clima de hoy para que sepa cómo estará la semana en algunos de los principales municipios que tenemos en el bello estado morelense. Así que mi querida Shelly Shelly, no se diga más y en este momento ¡ponlo a volar, Shelly Shelly! ¡Oh! Mira, hablando de que traemos el estilo retro.

Así mero, son las rimas del reporte de clima. Y aquí andamos tirándole para la cima. Ya no me frenan, ya no me voy. Yo me voy de aquí tendido hasta el corte comercial. Ahí estuvo el reporte de clima. Aquí nomás en el turno vesper.

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y usted va a elegir qué rolita escucharemos a continuación a través del 777-1029-973 o mandando su audio al 777-93-06454. Vámonos rápidamente con la primera esquina, mi raza. Llega Banda Los Recoditos y eso que se llama La Escuelita. ¡Ay, mamá! Estas sí son

esquina número uno, pero para hacerles frente llega la poderosa banda MS con esto que se llama Hermosa Experiencia en la esquina número dos.

0: quédese con esto que se llama Hermosa Experiencia. ¿Quieres escucharla? Vota por ella a través del 777-1029-973 o manda audio a través del 777-9306-454. Vámonos de una vez con el carrusel de llamadas. Y nos vamos con la línea número uno. Buenas tardes, ¿quién habla?
1: Vamos con un regalo bajado del
0: equipo
1: de la
0: MS. ¡Órale, ya sabe, carnal! ¡Hermosa experiencia! ¡Ya tiene un voto! Nos vamos rápidamente con un audio que nos llega a través del WhatsApp de la mejor. Le podemos poner play, por favor, mi querida Shelly Shelly. A ver por quién votan esta tarde. Aquí nomás.
2: Por la uno, Chore. La uno.
0: ¡Por los recoditos! ¡Un voto para los recoditos! ¡Un voto para la banda MS! ¡Hola, línea número uno! ¿Quién habla?
3: Por la MS, joven Chore.
0: Por la MS, muchas gracias, excelente noche, bye bye. Dos votos para la MS, un voto para los recoditos. Línea número dos, muy buenas tardes. ¿Con quién hablo?
4: Con Elvia.
0: Elvia, cuéntame, ¿por quién va a votar el día de hoy?
4: Por la banda MS.
0: Por la MS, no se diga más, mi querida Elvia. Excelente tarde, bye bye. Nos vamos entonces con el ganador del tiro, tiro, tiro de la salida. Es la banda MS, se llama Hermosa Experiencia y lo escuchas en el turno vespertino.

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1: Agradeciéndole el favor de su atención, las últimas tres orejas, aquí nomás a través de la mejor FM 97.3. Gracias, por supuesto, a nuestra querida Shelly Shelly. Gracias, mi querida Shelly Shelly. Nos vemos aquí el próximo lunes, si Dios quiere.

acá y vean las fotografías de sus locutores favoritos bien ochenteras. Ah, ya vi al zorro. El zorro, si así levanta suspiros, en los ochentas, peor tantito. Cuídense mucho, yo soy su compa el Chori y les deseo una excelente noche de lunes. Feliz inicio de semana, mi raza. Y nos escuchamos aquí mañana en punto de las 4 de la tarde en esto que es el turno vespertino. Hasta mañana, mi raza.

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0: estamos arrancando el Panda Show en este 7 de septiembre a través de la mejor FM y Claro Música. Y arranco con Juan Pablo. Buenas noches, ¿cómo estás?
1: Buenas noches, Pandita, bien, bien, gracias.
0: Qué bueno, mi querido Juan Pablo, y platícame, ¿bromita para quién?
1: Pues una broma para un ex compañero de trabajo.
0: Órale, qué chido, ¿y cómo se llama la víctima?
1: Emanuel.
0: ¿Y en qué trabajaron juntos, Emanuel y tú, carnal?
1: Trabajábamos antes de Ballet Parking.
0: Ándale, padrísimo. Oye, ¿y cómo va la historia? ¿De qué se trata la bromita? Platícamelo todo, mi rey.
1: Bueno, la cuestión es de que, bueno, este chico, bueno, anduvo ahí, tuvo sus que ver con mi cuñada.
0: ¿Es neta con tu cuñada? Órale, pero...
1: Así, así.
0: ¿Tu cuñada también trabajaba ahí con ustedes?
1: No, se conocieron en base al Facebook. Ahí se anduvo ahí cotorreando y la cosa es que, por lo que él me dice, se dio. ¿Por qué? Porque creo que le prestó dinero y ese güey, pues ya sabrás cómo se cobró.
0: ¿Es neta? ¿Tu prima le prestó dinero al Emanuel?
1: No, Emanuel a mi prima.
0: Ah, ok.
1: A mi cuñada.
0: Bueno, ¿y luego, carnal?
1: Pues resulta que me dijo mi esposa que mi cuñada tiene 5 días de retraso.
0: 5 días de retraso, entonces están en problemas.
1: Así es, entonces me lo voy a cotorrar de que ya se enteró. Se enteró su papá y su mamá, porque, bueno, sus papás y su mamá están asociados.
0: ¿Y cómo se llama la cuñada? ¿Cómo se llama la cuñada?
1: Tania.
0: Ahora, pero dime una cosa. Tania y Emanuel.
1: Es lo que Emanuel me dijo. Ahí sí no sabría. Él de
0: o sea, Emanuel te dijo que sí. Te dijo que sí. Tú le vas a hablar y le vas a decir que a Tania no le llega su visita.
1: ¿Qué? Ándale, que no está malita de su aquellín.
0: Y que... Que no sea descalabrado.
1: Sí, ándale. Entonces, bueno, Pandita, quiero que tú te hagas pasar por mi suegro y que le digas que ya se enteró y que quieres. Ah, ya tú sabrás improvisarle algo.
0: Ok, yo voy a ser el papá de Tania.
1: Ajá.
0: Ok, ¿cómo me llamo yo?
1: Alejandro.
0: Alejandro. ¿Qué edad tiene tu suegro?
1: Pues entre 45 y 50 años.
0: Entre ellos no han hablado, ¿verdad?
1: No, ni se conoce.
0: Bueno, empiezas con la broma planteándole todo y le sabes que esto está cañón, está del nabo, hay una crisis bien cañón en la familia. Pues todo parece indicar, o más bien asegúrale que ya está embarazada.
1: Okay.
0: Incluso mi suegro quiere hablar contigo, pero hasta que llegue yo y te diga, ya estás hablando con ese hijo de Calimán, es okay. Cuando me dice, te lo paso. Mientras dale, tanto, pandita. Tú vele dando toda la información, ¿ok?
1: Órale, pandita, de eso quedamos.
0: Pues vamos a echarle ganitas. Inicio de semana, las bromas están en tu show.
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0: Excelente. ¿Chile Cookie,
1: Sí, todo el power.
0: Échale full power.
7: ¿Qué bueno?
1: ¿Qué onda, Manuel?
7: ¿Qué onda?
1: ¿Qué onda, güey? Oye, ¿dónde estás, güey?
7: ¿Quién onda?
1: Soy yo, Pablo, güey.
7: Acá en La Paz, güey, ¿por qué?
1: Pues, güey, yo acabo de llegar de la chamba, güey, ves que salgo un poquito tarde.
7: ¿Eh?
1: Pues, bueno, yo acabo de llegar a la casa, güey.
7: Ajá.
1: Pero hay un pedo, güey, no sé, necesito hablar contigo, güey, así, serio, serio.
7: Sí, güey, porque estoy aquí en La Paz, güey, estamos en un centro.
1: Sí, güey, pero de eso no importa ahorita lo que importa es... Que me digas algo, güey. Quiero...
7: ¿Qué pedo, güey?
1: El pedo está con Tania.
7: ¿Qué pedo?
1: Pues es lo que yo quisiera saber, güey. Así al chile, dime qué onda, güey. Si te la tiraste, no te la tiraste. ¿Por qué, güey? Porque ya, pues ya Tania vino a hablar con su papá, ya se enteró, güey.
7: Ah.
1: Tiene 5 días de retraso, güey.
7: Ah.
1: Entonces, dime, güey, si te la tiraste, güey. Pues dime, güey. Si no, pues yo también brinco por ti, güey.
7: No, pues yo te dije, güey, pero ella me dijo que si estaba llegara a estar embarazada, que no era mío.
1: Bueno, pues la cuestión es que ya dijo que sí es tuyo,
7: güey. Ah, que mamá.
1: No, mames tú, güey. Yo te dije desde un principio que no te metieras, güey. Que te estabas jugando el pellejo, güey.
7: Puta madre, ahora qué pedo, güey.
1: Pues no sé qué. Mira, ahorita ya hablé con mi suegro y quiere, no sé, a lo mejor quiere que vayamos a tu casa, güey. Pero pues quiere hablar con tus papás.
7: Pero, bueno, mira, no sé qué vamos a salir del evento, güey, la neta.
1: Pues nada, me vale, güey. Si no, pues dime dónde estás en el evento, güey, y te vamos a ver, güey.
8: Juan.
1: ¿Qué pasó, suegro?
8: ¿Ya tienes ese muchacho?
1: Ya estoy hablando con él, pero pues dice que está trabajando.
8: Quiero hablar con él.
1: A ver, sí, suegro. Bueno, él quiere hablar contigo, mi suegro. ¿Qué onda? Tú tranquilo, güey, no va a pasar nada.
7: Ay, no.
1: A ver, te lo paso, güey. Aquí está, Sagro.
0: De este lado, Alejandro, ¿ya quién?
7: Buenas noches, sale Manuel para servirle.
0: Pues de buenas no tiene nada. Definitivamente, Manuel. Soy el papá de Tania. Quiero que me expliques qué relación tienes con mi hija.
7: No, pues no tengo ninguna relación. La he visto 3 veces.
0: Ella ya me dijo y nos comentó a mi esposa y a mí que el retraso es debido a la relación entre ustedes dos. Mire, usted con su palabrería y con esa actitud, pues tuvo a mal enamorar a mi hija.
7: Sí, mire, a mí, sí, a lo mejor tuvimos alguna relación, ¿no? Ella y yo.
0: No, espéreme.
7: Pero,
0: a lo mejor o tuvieron, sea claro.
7: No, sí tuvimos, o sea, pero yo le estoy siendo honesto, no, claro. Pero acá también ella me dijo que, pues ella también, con su novio que tiene. No sé cómo se llama su novio, tiene relaciones sexuales también con su novio.
0: Ah, se justifica, y mi hija es de moral distraída.
7: No, claro que no, yo en ningún momento le estoy diciendo que es una... lo que usted dijo, más que nada, pero pues, o sea, yo le estoy diciendo lo que ella me dijo a mí.
0: ¿Y a qué novio se está refiriendo?
7: No sé cómo se llama, Alicia Rock y ella.
0: A ver, mire, vamos a aclarar puntos, ¿de acuerdo? Lo que sí le digo es que mi hija Tania, la única persona con la que ha tenido acercamientos y ha intimado, es solamente con usted. Y lo que sí le digo, no solamente como el papá de Tania, sino como hombre, que me parece atroz, denigrante, poco hombre, falta de valores, y que usted me diga, no, es que su hija tiene otra persona. Y también tuvo encuentros cercanos del tercer tipo, así fácil.
7: No, claro que no, o sea, yo con ningún otro estoy faltando al respeto, porque pues yo le estoy diciendo que también póngase en mi lugar lo que está pasando, lo que ella a mí me comentó.
0: A ver, usted como una persona ya más vivida, sabe que cuando se tiene relaciones sexuales existe la protección. ¿Por qué no se protegió?
7: Porque ella me había dicho que estaba protegiéndole.
0: ¿Y cómo se estaba protegiendo?
7: Y compartía.
0: Y las enfermedades y todo lo que encierra el tema.
7: Sí, claro, yo cometí un error.
0: Nuestra responsabilidad como caballeros es protegernos. Cuando usted lo invite en una fiesta, tiene que ponerse el gorrito, ¿o no?
7: Claro.
0: Entonces, ¿por qué no lo hizo con mi hija?
7: Sí, fue un error, la verdad.
0: Yo necesito hablar con sus padres y hablar con usted, ir con mi hija Tania y con mi esposa y aclarar esta situación.
7: Claro.
0: Porque de verdad, es que, hijo, me parece intolerable la postura que usted está teniendo y me diga que con un supuesto Rocky mi hija también le estaba poniendo. Ahora, ¿usted era el amante entonces? ¿La agarró solamente como entretenimiento? ¿Sí, ya tiene un novio? ¿Por qué se enredó con ella?
7: A mí me lo dijo después que tenía un novio. O sea, yo no sabía en sí que tenía novio. O sea,
0: sí, a nosotros, ¿quién nos da pan que lloren, verdad? Vio la oportunidad y usted dijo, pues aquí soy, ¿no?
7: No. O sea, yo sé que cometí un error.
0: ¿Y cómo piensas zarcir ese error?
7: No, pues sí, o sea, si quiere podemos hablar y ver qué posibilidad podemos arreglar. O sea, más que nada eso.
0: Mire, si es verdad lo que usted me está diciendo y se comprueba que no es hijo de usted, cosa que dudo, pero créame que por parte de mí y de mi familia recibirá las excusas y disculpas correspondientes. Porque somos humildes, sí, pero somos educados. Ahora, si ponemos el otro escenario que el hijo es de usted, ¿cómo piensa enfrentar esta situación?
7: Vamos a ser responsable.
0: ¿Y qué es ser responsable?
7: No, o sea, apoyar, bueno, no apoyar, hacerme responsable por lo que se... Y llegar a hacer eso, que con lo que se le ve.
0: ¿Se casaría con mi hija?
7: No sabría decir, la verdad. Ahorita me está agarrando así en un shock, más que nada.
0: ¿No sabría responder?
7: Ahorita no sabría responder, la verdad. Ahorita no.
0: Entonces me toma como conclusión que sí solamente la tomó como algo pasajero solamente.
7: No, señor, no la tomó.
0: Porque no se entregó para con ella por amor, porque si usted se entregó por amor, su respuesta hubiera sido diferente.
7: Permítame, señor. O sea, ahorita usted me agarró en un... Estoy trabajando y aparte me agarró así desprevenido. O sea, no sé.
0: A mí me importa poco lo que está haciendo, señor. Entienda que mi familia tiene una crisis. provocada por usted, provocada por su calentura, provocada por su erección, provocada por su falta de conciencia y moralidad a la prevención con mi hija. Si usted hubiera tenido responsabilidad, esta conversación no existiera. O dígame lo contrario.
7: No, tiene mucha razón, señor.
0: Entonces, ¿a mi hija la agarró como un pasatiempo o qué?
7: No, no, señor, en ningún momento. O sea, yo la vez que salí con Tania, me la pasé muy bien, la verdad. Y yo se lo dije a ella.
0: Entonces, si el hijo es de usted, se casa con mi hija. ¿Estamos?
7: Sí, señor.
0: Buenas noches, le voy a pasar a Juan Pablo y dígale qué día vamos. El fin de semana nos reunimos con sus padres.
7: Sí, señor.
0: Buenas noches. Jenny, hacer un café con esto. Tengo la boca.
1: ¿Qué onda,
0: mamá?
1: ¿Qué onda? ¿Qué onda?
7: Ya, tú sabes cómo es el pedo, güey.
1: Mira, yo qué más puedo decir, güey. Tú sabes que no puedo estar ni a favor ni en contra, güey. Porque también yo me he hecho la soga al cuello, sé que...
7: Yo no sé, güey.
1: Tú eres mi amigo, güey. Pero pues también pongo en juego mi pellejo, güey. La relación con mi suegro, güey. Pues tú...
7: Claro. No, sí, yo te entiendo, güey, o sea... Pero, pues, o sea, tú sabes que, pues, todo lo que pasó, ¿no?
1: Bueno, pues, güey, entonces, bueno, mi suegro me está preguntando que pues, bueno, ¿cuándo?
7: Yo te aviso,
1: güey. Órale, yo ahorita te vuelvo a marcar en 5 minutos, o si estás trabajando ahorita.
7: Sí, estoy trabajando, güey.
1: Manuel, ¿sabes qué es lo peor que dijo Tania, güey?
7: ¿Qué, güey?
1: Pues, ya, aparte de que lo tienes chiquito, güey, que ¿cómo soy el Panda Show, güey? Que eso es una broma.

0: se puso nena el hijo de
1: Tama. Chelo.
0: Oye, este estaba ensartadísimo. ¿Es tu cuate?
1: Sí, ya llevo un año de conocerlo.
0: Oye, pero de verdad, yo creo que esta broma sirve para un mensaje para las niñas. ¿Cómo a través de la labia, pues cómo las envuelve y cómo realmente lo utilizó como un objeto sexual, no? Así como va.
1: Sí, un tipo vil.
0: Pero cañón, ¿y cómo lo puedes tener como amigo?
1: Bueno, te juro que pues, ahorita que ya cambié de trabajo, pues ya no lo frecuento tanto. Pero pues sí, me sigue marcando, quiere que salgamos, pero pues yo la verdad evito sus llamadas.
0: Pero bien cañón, imagina, aparte sí con el cinismo, no, pues pues no me puse gorrito porque pues dijo que tenía novio, que lo... ¡Chale!
1: Sí, está cañón. Eso.
0: Oye, Juan Pablo, entonces también, ¿qué onda con tu cuñada, güey?
1: Yo creo que es una niña desubicada.
0: Pues, ¿tú cómo te llevas con ella?
1: Pues yo no tengo una buena relación, déjame te digo.
0: ¿Y a quién le echas más la culpa, a ella o a él?
1: A los dos, es falta de responsabilidad de los dos.
0: Sí, está medio cañón. Vamos a hablarle, ¿entras tú o entro yo?
1: Pues entro yo, pandita, para ver qué tal me recibe.
0: Órale, a ver cómo te recibe. Yo calladito y ahorita soquito loqui. Vas.
2: Bueno.
1: ¿Qué onda, Manuel? ¿Qué tal la mamita?
2: ¿Eh? ¿Está buena, güey?
1: ¿Te subieron o no?
2: ¿Eh?
1: ¿Sí te subieron o no?
2: ¿Ya qué podía hacer, güey? Pues ya no. Ya.
1: Ajá. Pues sí, güey, es una broma aquí del Panda Show. Te pongo la palita.
2: Ahí los hablo después, que tengo gente, güey. Bye.
1: Ya te pusiste fresco.
2: No, güey, pues es que están acá en movimiento, güey.
0: Oye, Manuel. Emanuel.
2: ¿Qué pasó?
0: Habla el Panda, ¿cómo estás?
2: Sí, bien, gracias.
0: Oye, Emanuel.
2: Dime.
0: Oye, la neta te manchas, compañero. ¿Tienes hermanas?
2: No.
0: ¿No?
2: No.
0: ¿Y tienes madre? Yo creo que tampoco, ¿no?
2: No.
0: Sí, ya me... ¿Eres cínico?
2: Un poco.
0: Sí, ya me declaro. Pero recuerda lo que dice el dicho, compañero. Con la vara que mides vas a ser medido.
2: Un poco.
3: ¡Ay, qué asco!
0: En fin, ¿qué podemos hacer? ¿Qué podemos hacer, Emanuel? ¡Púdrete! ¡Buenas noches!
2: ¡Adiós!
0: ¡Adiós! ¡Bye, bye! No, pues con esto está cañón.
1: Sí, está cañón, pandita.
0: Y después, como nos platicas la situación de Tania, pues es que sí está heavy. ¿Y que la familia de tu esposa tiene problemas o qué onda?
1: Pues, bueno, mi suegro tiene otra pareja y su mamá de Tania vive en otro lado. Entonces, Tania ya no vive aquí, tiene como 2 meses que salió de aquí de la casa y se fue a vivir con su mamá.
0: ¿Con su mamá? ¿Y nada más viven ellas dos?
1: Ajá, ellas dos, y yo vivo con mi esposa aquí en la casa de mis suegros.
0: ¿Qué es hermana de Tania?
1: Así es, y ella me contó.
0: ¿Y qué edad tiene tu esposa?
1: Tiene 21 años.
0: ¿Y qué opina de todo esto tu esposa referente a la situación tan triste con Tania?
1: Pues, de hecho... Que, bueno, yo platiqué con Tania y mi esposa. Bueno, le hicimos más bien hacerle ver las cosas de cómo está la situación. Ella es un poco rebelde, le gusta la fiesta, el alcohol, entonces...
0: No, pero no la vas a hacer cambiar, pero yo creo que a lo mejor con acercamiento de tu familia, junto con tu esposa, con amor, con comunicación, a lo mejor la pueden hacer recapacitar y pueden, pues, virar su vida, porque así como va... Pues yo creo que su destino no va a ser nada bueno, ¿no?
1: Sí, no. Saber qué podemos hacer por ella.
0: Qué tema tan complicado. Pero bueno, Juan Pablo, dime cómo se oye el Panda Show.
1: A toda máquina, pandita.
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0: Vámonos con más en este lunes 7 de septiembre del 2026. Toda la diversión la encuentras aquí por La Mejor FM y Claro Música. Y en este lunes estoy con Leonardo. Buenas noches, ¿cómo estás?
8: Buenas noches, Panda. Bien aquí, mira, escuchándote.
0: Como debe de ser. ¿Para quién la bromita?
8: Mira, le vamos a marcar a mi mamá.
0: ¿Cómo se llama tu jefa?
8: Valentina.
0: Valentina. Órale, ¿qué broma para Valentina?
8: Hace ya tiempo, mi esposo, bueno, yo soy casado, tengo 2 años de casado.
0: Oye, soy medio guacho tu teléfono, ¿tienes speaker, manos libres o algo parecido?
8: No, lo tenía conectado al cargador, a ver, ¿ya?
0: Pues no, nada más pégate bien la boquita a la bocina. Algo te entendí de hace 2 años y algo de la esposa.
8: Ajá, soy casado hace 3 años más o menos.
0: Ok.
8: Recién me casé, mi esposa le dijo que yo andaba con otra chava y que bueno, ya ves cómo son las mujeres.
0: No manches, pero si ¿sí le estabas haciendo infiel o no?
8: Pues no, para nada.
0: Ah, sí, por ello.
8: Entonces mi mamá se la creyó y como yo le seguí el juego, le decía que sí, que lo que me hiciera el paro, que me hiciera coartada para irme por ahí, todo eso. O sea, yo le he estado diciendo desde siempre un rollote. Y a veces me voy a quedar allá a la casa, Entonces llego tarde y le digo, no, es que fui con tal chavo y no sé qué. Entonces le vamos a decir que tengo un hijo con esa chava. Pero esa chava no lo quiere y lo quiere regalar.
0: No.
8: Y que si ella lo puede aceptar, que lo agarre porque se parece, es idéntico a mis hijas. Y pues sí, es mío.
0: ¿Y qué edad tendría supuestamente el chavito?
8: Tendría un año, no, menos, acaba de nacer, unos meses.
0: No manches, meses. Bien chiquiringuillo, entonces sí. Tú quieres saber cómo reaccionaría tu mamá.
8: Pues sí.
0: Pues vamos a investigarlo, señores. Las bromas están por Claro Música y La Mejor FM.
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2: Bueno.
8: ¿Bueno?
2: Bueno.
8: Bueno, mamá.
2: ¿Eh?
8: Tengo un problema. Mira.
2: ¿Qué pasó?
8: ¿Ves que la Jacqueline te había dicho que según cuando nos montamos andabas con otro chavo? ¿Sí te acuerdas? Que te dijo que según encontró los mensajes y todo eso. Pues ayer vino, ayer le dije que tocó trabajar acá arriba.
2: Ajá.
8: Y ayer vino la chava a buscarme. Y pues no le dijo nada a Jacqueline porque no sabe que es mi esposa. Y entonces, pues no te marcaba el celular, Jacqueline, ¿verdad?
2: No.
8: No. Bueno, entonces, ahorita como me tocó a mí no hacer de trabajar aquí, pues vino. Y pues, pues resulta que estaba embarazada. Yo ya no había visto. Resulta que estaba embarazada. Pues alivió. Traía al niño y pues está igualito que la Katy. Pero me dice que no lo quiere. ¿Cómo? ¿Dónde va a quedar? Y pues no sé si te lo puedo llevar por allá para la casa. Ahorita no he llegado ni a la casa, tío, estoy en la calle. Te estoy marcando el público. Sí, te estoy marcando el público porque se me acabó la pila. Igual no tengo acuerdo para que Jacqueline no me vaya a marcar ni me vaya a buscar. Y no sé, te lo llevo para allá. Porque pues si le digo ahorita y con lo de la casa y todo esto, es que se pone bien loca. Y pues no sé.
2: ¿Y la vieja esa no lo quiere o qué?
8: No, pues dice que no lo quiere, que sí lo iba a atender ella, por eso no me ha dicho nada, que porque según me amaba y que no sé tanto, pero pues ahorita dice que no, que tiene otros planes en su vida y te digo, aquí está conmigo y, no sé, te lo llevo, ¿cómo? ¿Mandé?
2: ¿Cuánto tiene?
8: ¿Cuánto tiene quién?
2: El bebé.
8: ¿Tiene 4 meses? Ahorita ya está tomando fórmula, me dice, porque también me vino a pedir dinero. Le dije, no, dinero no te voy a dar. Ay, no sé, estoy en la calle, ni siquiera he llegado a la casa, ni siquiera le he marcado porque no sé qué hacer.
2: ¿Y ya te lo dejó ahí?
8: Pues aquí estamos, te digo, estamos aquí en la calle.
2: ¿Y vas a venir ahorita para acá, para la casa?
8: Pues si pues, me dejas que te lo lleve, pues sí. Pero pues igual no le vayas a decir nada a Jacqueline porque ves que se pone todo así y ahorita con todo esto que estamos haciendo, no sé qué vaya a pasar.
2: Pues a ver, ven y platicamos y ya de aquí le hablas a Jacqueline. Le
8: no, es que no le voy a hablar. Le voy a decir que, no sé, que se me complicó cerrar o no sé, cualquier cosa, porque ves cómo está, cómo te pone y le digo que si te le hablo a ella me va a decir que a esta ya que anda.
2: O sea, por eso, hijo, si tú te vienes para acá, ¿cómo le vas a decir que estás en la farmacia?
8: Pero no le voy a decir que voy para allá.
2: Ah.
8: O sea, no sé si puedes venir tú para acá o nos vemos, o sea, en dónde, y ya te lo doy y te lo llevas. Pero te digo, no le dices nada a nadie para que no vayan a estar con el chisme, porque esto lo hacen a tener.
2: ¿Dónde nos vemos ahorita, pues?
8: Pues tú dime.
2: Es para que no te vayas tú rápido.
8: Pues no sé, también, porque pues... Te digo, ahorita andando en la calle, te digo, Jacqueline no sabe nada y no sé. ¿O cómo ves? Le digo que no es mío. ¿O qué ves? ¿Qué piensas?
2: Pero pues sí. Dices que se parece a las niñas.
8: O dice que yo le dé un dinero a ella y que se vaya.
2: ¿Y tú lo quieres?
8: Pues no sé. Dices, es mi hijo. Y pues es niño, pues es que yo quiero al niño, pero... Igual yo no tengo dinero para darle que se vaya.
2: Sí, hijo, pero mira, es niño. Ajá, tú quieres al niño. Y por tener al niño, vas a tener sus dos niñas que está segurísimo que son tuyas.
8: Pero pues si está igualito a la Katy. O sea, está igualito a la Katy.
2: Si la Katy se parece a Jacqueline, hijo.
8: No, ¿cómo se va a parecer a Jacqueline? Si se parece a mí, todos te han dicho que se parece a mí, las dos. Está igualitito, mira, las cejas y todo. Hasta como que así la nariz la tiene un poquito como en las fotos que yo tengo de las niñas de chiquito. Está igualito.
2: Mira, dile que te dé un tiempo. Espérame. Dile
8: no,
2: que si ahorita
8: estoy en la calle, no le puedo decir que me dé un tiempo. O tú préstame un dinero para dárselo y que se vaya.
2: ¿Pero yo de dónde?
8: ¿No tienes?
2: No, hijo, pues ya lo que saqué de la caja ya lo pagué.
8: O tú dime qué hago. Porque pues también ahorita voy a llegar allá con aquella y se va a poner bien loca porque pues estoy en la calle y no he llegado y no sé. Y luego ves que está haciendo frío y tenemos aquí al niño afuera.
11: ¡Mugroso, atiende ese bebé que está llorando, hombre!
8: No, pues aquí está igual su papá y se puso bien loco. Le dije que era bronca de nosotros, pero no sé.
2: Pues dile que te dé un tiempo.
8: Pero pues si dice que no lo quiere, por eso me lo trajo ahorita en la noche. Te digo que ayer vino con Jacqueline y yo le dije, no, pues yo ni la conozco. Pues, ¿qué? Pregúntale que qué quiere, que tú eres mi esposa. Y me dijo que no iba a hacer eso, que yo arreglara mis problemas. Pero pues ahorita te digo, aquí está el papá y todo eso. Está bien enojado, dice que qué pasó, que si me lo va a llevar o qué va a hacer con el niño o qué. Que porque ya ha gastado mucho y que no sé qué, que tiene que recuperar todo lo que ha gastado.
2: Pero pues ¿qué va a recuperar? Pues si es tu hijo.
8: No. Mi papá dice que tiene que recuperar lo que le ha gastado, que le costó el parto y que ahorita estos meses, que no sé qué.
2: Ay, Leo, pues ¿qué hago yo, hijo? Porque todo yo lo voy a... ¿Eh?
8: Y lo peor de todo, pero hace enojar, es algo bien, bien feo.
2: ¿Qué?
8: ¿Cómo se escucha el Panda Show, que es una broma?
2: Hijo de tu madre.

0: niña. Le mandamos un beso, fue una bromita de su hijo Leonardo, ¿eh?
1: Ay, gracias, no se preocupen.
0: Que tenga muy buena noche, trompudita.
1: No, no me enojo.
0: No, dije que tenga muy buenas noches, no que no se enoje.
1: No, pero me dice trompudita, por eso dije, no, no me enojo.
0: No, trompudita, por esa trompudita tan preciosa. Que tenga buena noche, nos vemos.
1: Gracias, igualmente.
0: Ahí cuando quiera divertirse, le pone la mejor FM o a Claro Música, ¿de acuerdo?
1: Ay, gracias.
0: Leonardo, dime, ¿cómo se oye el Panda Show?
2: A toda máquina, Panda.

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2: Chiquiringuillos, chiquiringuillas, estamos de vuelta contigo en este lunes, septiembre 7 del 2026. 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Envía tu mensajito al 55760 Panda. Tengo a Carlos. ¿Para quién tu bromita, papá?
3: Para la hermana de mi mejor amigo. Ella vino de vacaciones desde Estados Unidos aquí al Estado de México.
2: ¿Cuánto tiempo se ha aventado de vacaciones?
3: Llegó el 26 de julio y se va el día de mañana.
2: Ándale, o sea que se aventó un buen ratito, ¿no? ¿Y cómo se llama ella?
3: Ella se llama Angélica.
2: Ok, ¿y tu amigo se llama?
3: Jesús.
2: ¿Y qué tal la relación con Angélica? ¿Te trajo algo de menos del gabacho o no?
3: No, pues no trajo nada, solamente una caguama, pero ya no las tomamos.
2: ¡Aneta, chale! ¡Para eso me gustaba tú!
3: No, oye, pues, modo, ya tocó.
2: ¿Y qué bromita para Angélica, para tu amiga?
3: Bueno, ella se regresa mañana, vuelve hasta las 9 de la mañana y queríamos hacerle la broma de que se cancela su vuelo. Normalmente, bueno, lo que queremos hacer es que por el semáforo que de nuevo cambió allá y que no están permitiendo vuelos.
2: Ok, entonces tú quieres cancelarle el vuelo el día de mañana, la típica que hemos hecho, ¿no?
3: Sí, pero o sea, ya con tus habilidades, las que tú tienes, pues que le dijeras tú que hablas de la aerolínea y pues le canceles el vuelo, o sea, que la hagas desesperar, pues.
2: Bueno, pues vamos a intentarlo. Bueno, entonces ella se llama Angélica, ¿qué edad tiene, compadre Angélica?
3: 43 años.
2: Muy bien, ¿viaja sola? ¿O con quién viaja?
3: No, vino con sus dos hijos.
2: ¿Qué se llaman?
3: La más grande se llama Nicole, de 20 años.
2: Nicole, 20 Abraham, años, después.
3: De 16 años. Y su tía Reina, de 56 años.
2: Ok, la tía Reina de 56, perfecto. Y todos ellos llegaron, según escuché, en junio, ¿no? Me comentaste, en junio 26.
3: Julio 26.
2: Ok, se regresan el día de mañana. Entonces, ¿quieres que le cancelemos el vuelo? Llamamos de la línea aérea. ¿Sabrás a qué horas sale el vuelo mañana? ¿Me comentaste a las 9?
3: 9 de la mañana y llega ya a la 1:30 de la tarde.
2: Ok, 1:30. Ya rugiste, Pantera. Oye, carnalito, ¿y por qué quieres hacerle esta broma, Angélica?
3: Pues para que sea un buen recuerdo de nosotros.
2: Porque también hablaste en plural. Queremos hacerle broma. ¿Quiénes son queremos?
3: Bueno, con su hermano. Lo que pasa es que él está escuchando allá, está con ella. Entonces, pues, por obvias razones no puede
2: hablar. Ok, ok. O sea que están de cómplices los dos.
3: También su hija.
2: ¿Quién está, Nicole?
3: Nicole.
2: Pues vámonos, señores. ¿No sale esta broma o no? En directo desde el Panda Cool Center. 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
5: ¿Qué pasó, pandita? Te hablo desde Ecatepec de Morelos, de las pieles de borrego. Te mando un fuerte abrazo y sigue haciendo esas bromitas. Ay, me gusta tu mamá, de parte de tu amigo el escocés. Saludos, panda. Ánimo.
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9: ¿Bueno?
2: Aló, quisiera hablar con Angélica, por favor. Le está hablando Milton, le estoy hablando de la compañía aérea.
9: Sí, soy yo.
2: Ah, ¿qué tal? Tanto gusto. Mire, mi nombre es Milton, le estoy hablando de la compañía aérea. ¿Cómo está usted?
9: Bien, gracias.
2: Mire, le hablo para lo siguiente. Tenemos un vuelo confirmado para el día de mañana donde usted sale de México Ciudad. ¿Estamos de acuerdo?
9: Sí.
2: Usted salió de la ciudad de Atlanta el día 26 de junio. Su nombre es Angélica, junto con otras tres pasajeros. Nicole, Abraham y Reina, sí. ¿Es correcto?
9: Sí.
2: Usted salió del día 26 del aeropuerto de la ciudad de Atlanta a las 9:47, llegando a México Ciudad a las 12:20. Tenemos programado el día de mañana, precisamente el vuelo, a las 9 de la mañana, llegando a su destino 1:30 de la tarde, en el vuelo 545. ¿Estamos de acuerdo?
9: Sí.
2: Bueno, mire, le estoy contactando a usted porque desgraciadamente tenemos cancelación de vuelo. Ahorita tenemos muchos problemas, estamos tratando de localizar a los pasajeros. No solamente su destino, no solamente el vuelo de Ciudad de México a Atlanta está siendo cancelado, sino otros destinos también hacia Europa, hacia Cancún, porque estamos teniendo un pequeño problema en lo que es el desabasto de refacciones de los equipos. Y la compañía solamente está volando por vuelos locales, los aparatos que están en condiciones. Y ahorita hemos tenido que dejar en descanso algunos aparatos, por eso es que el vuelo está siendo cancelado. Estoy hablando con usted precisamente para ver qué otra fecha usted tiene disponible para poder apartar su asiento y su vuelo.
9: Lo antes posible, nosotros tenemos que estar allá en Atlanta más tardar el lunes.
2: Bueno, faltan algunos días, pero a ver, permíteme un segundo, estoy chequeando. Permítame, Angélica, usted nació en junio, ¿verdad?
9: Sí.
2: Ok, permítame un segundo. Mire, lo que pasa es que el sistema no está permitiendo, como precisamente, no sé si usted sepa, pero hay un problema bastante delicado con algunas situaciones de partes de aeronáutica, unos chips, y la empresa en Taiwán no está entregando las refacciones. Y no tenemos ahorita lo que es confirmación, solamente en la pantalla me está apareciendo disponible precisamente en el vuelo 593, pero me está saliendo hasta el mes de diciembre, 9 de diciembre. ¿Usted está en condiciones, quiere que reservemos el pasaje, el vuelo?
9: No, yo no puedo viajar hasta diciembre, yo tengo que estar este mes, tengo que estar el lunes allá.
2: Usted tiene que estar, a ver, permíteme un segundo, déjeme chequear. Usted compró la clase Cuca, ¿verdad? Y no tiene aseguranza tampoco en el boleto, porque estamos tratando, lo que puedo hacer es ver el sistema de reembolso, pero usted compró directamente de nuestra página en el mes de junio, ¿no?
9: Sí.
2: Permítame un segundo, estoy chequeando. No, mire, imposible. Lo más cercano que me está apareciendo es el día 8, el 8 de diciembre.
9: No, yo no puedo viajar el 8 de diciembre.
2: Bueno, pues lamentablemente no podemos hacer nada por usted. Lo único que posiblemente pueda hacer es que a lo mejor que tengamos alguna otra forma de poderla enviar.
9: Es que nosotros no podemos viajar hasta ese mes porque las tres personas de las que venimos tenemos cita en el doctor el lunes. Entonces no podemos viajar hasta el 9 de noviembre.
2: Sí, permítame un segundo. Déjeme chequear con mi supervisor. Permítame un segundo.
6: Comienza la calle de pilotos, 3 minutos antes de 23, ya vamos a cerrar la puerta. En cuanto nos permitan, vamos a iniciar el movimiento. Estamos volando 50 minutos, si podemos menos, las condiciones bien para nuestro vuelo. Entonces, daremos más información más adelante, fue muy cortito. Bienvenidos.
8: Para nosotros, no solamente es importante la comodidad, sino la puntualidad. 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
2: Sí, aló. Aló.
9: ¿Sí?
2: Señora Angélica, gracias por su espera. Soy Milton y le estoy atendiendo precisamente con este problemita que usted está teniendo. Ya platiqué con mi supervisor. Y es correcto, no podemos hacer absolutamente nada porque le digo que el sistema nos tiene bloqueados. No tenemos fechas próximas. Lo único que se está haciendo es que estamos haciendo corridas en vía terrestre. Podemos hacerle un apartado para 4 personas para que usted viaje de México Ciudad a lo que es Monterrey, de Monterrey a Laredo, de Laredo a Houston y de Houston a Atlanta. Y esto tiene un costo de $99 por persona.
9: Y entonces, ¿como cuándo tienen sistema que puedan checar cuándo puede uno salir?
2: No, mire, el sistema lo tenemos. Lo único que le vuelvo y le repito, hay un problema bastante grande que estamos teniendo con las aeronaves. Son partes y refacciones que no han surtido. Y hay unos chips y ciertas refacciones que vienen directamente desde Taiwán. Hay una empresa que se llama Mekong Blanc Corporation que no ha surtido lo que son las piezas necesarias para las aeronaves. Es por eso que el sistema sirve, pero varios de los aviones han tenido que estar parqueados, ¿sí? Precisamente y solamente tenemos una flotilla muy corta y el destino de México se ha estado cancelando. De hecho, la semana pasada se cancelaron 3. No sale el día de mañana y no va a salir a partir de mañana, no tenemos ningún destino para México. También se canceló Cancún. Entonces, lo único que puedo que me aparece el sistema es hasta el 8 o 9 de diciembre, de ahí para adelante. Es la única forma que puedo ayudarle. Ahora, a mí me encantaría poderle ayudar con un reembolso, pero tampoco puedo porque usted compró una tarifa baja, sin seguro.
9: Sí,
10: ¿Se me entiende?
9: Sí, y en otra aerolínea no tienen.
10: Ah, no, ese es su problema. Yo le estoy hablando directamente de nuestra compañía. Si usted quiere con otra aerolínea, lo que tiene que hacer usted es hablar y cotizar en otra aerolínea. La verdad es que lo desconozco. Pero bueno, aquí el problema es que no puedo hacerle reembolso. ¿Usted es de nacionalidad mexicana?
9: Sí, sí, soy ciudadana mexicana.
10: ¿Y tiene algún tipo de problemita? ¿Es algo tontita o algo así por ser mexicana? Porque yo le estoy explicando y usted como que no me responde.
9: No, no tengo ningún problema con drogas, pero tampoco tengo ningún problema en entender lo que me está diciendo.
10: No, disculpe, pero no ponga palabras, no ponga palabras en mi boca. Yo jamás comenté, si usted lo está diciendo, que posiblemente tenga algo de conocimiento de eso. Yo lo que le estoy diciendo es que precisamente porque cuando nosotros hablamos con los mexicanitos, son como muy tontos, muy retrasados. Uno le está explicando y hacen preguntas y uno tiene que repetir las cosas como 50,000 veces. Es el problema. Entonces dígame cómo quiere que resolvemos. ¿Quiere que le aparte los pasajes para diciembre 9? ¿Quiere que hagamos la ruta vía terrestre, 99 por persona? Ya se lo comenté y se lo repito porque creo que es bastante tontita. México, Nuevo Laredo, Houston, Atlanta. Y bueno, estos serían como 36 horas. Si a usted le urge llegar a Atlanta, bueno, es la única forma. Lo que sí le repito es que no podemos hacer el reembolso. ¿Qué decisión toma usted?
9: ¿Me puede dar su número de teléfono para hacerle la llamada?
10: Estoy hablando, sí. Lo que pasa es que estoy haciendo la otra llamada de lo que queda. Pero estoy tengo, sí, se llama Angélica. Estoy chequeando con Angélica. Pero al parecer es una mujer tonta. Sí, porque le estoy haciendo la explicación y no responde. ¿Aló? ¿Aló? Sí, me llamaba.
9: Sí, le digo que si me puede dar su número de teléfono y su nombre completo y yo le regreso la llamada.
10: ¿Cómo no?
9: Para decir, qué es lo que decidí hacer.
10: Bueno, mire, yo le doy con todo gusto. Tenemos líneas sin costo. Usted está en México, ¿verdad? Tenemos LADA de México y tenemos LADA de los Estados Unidos. ¿Qué LADA quiere?
9: Los dos.
10: Bueno, mire, si gusta anotar, por favor, puede tomar una pluma de su penacho como mexicanita y anótalo.
9: Sí.
10: 800.
9: Pinche cubanito culero.
10: Le pido respeto, por favor, le pido respeto.
9: Ah, pues respétenme usted primero.
10: No, yo le estoy respetando. Lo que pasa es que yo estoy haciendo mi trabajo creo. Y usted no entiende porque deme, parece que es una mujer que solamente consume tortilla y frijol. Ese es el problema.
9: Okay,
10: ni siquiera
9: deme
10: arroz con habichuela.
9: Deme su número.
10: 800-726-3482. Esa es la LADA de México. De los Estados Unidos.
9: ¿Me lo repite otra vez?
10: Ah, pero aparte de todo, no entiende nada. No le digo. Ya vio por estar comiendo tortilla y frijol todo el tiempo. Se lo voy a repetir número y número para que lo entienda. Y así como creo que usted lo debe entender. Deme un 8. Deme un 0. Deme otro 0. Deme un 7. Un 2. Un 6. Un 3. Un 4. Un 8 y un 2. A ver, repítamelo para que lo note bien.
9: 800-726-3481.
10: Es correcto. No, 8. Le dije el 2, no 1. Ya vio cómo usted es tonta. Usted de los mexicanos no estudia ni siquiera la primaria o algo así. La elementaria o algo. De los Estados Unidos es 1-8, 1-5, 1-5, 1-2, 1-6, 1-1, otro 1, 1-8, 1-0 y 1-4. ¿Lo anotó?
9: Repítamelo otra vez, por favor.
10: No le digo. Yo creo que sería bueno que se pusiera engrudo en el cerebro, porque no se le pega nada. 8, 5, 5,
9: 1855
10: 26 11 804. Ahora, también debo decirle que esta llamada está siendo grabada para fines de calidad y cualquier aclaración. Lo único que si usted no decide, si usted toma la ruta vía terrestre o toma el vuelo en diciembre, usted cuanto más tiempo se tarde, esto se va llenando, porque nosotros estamos haciendo los convenios con la gente, con los pasajeros. Entonces, bueno, usted tómese el tiempo que quiera. Lo único que si le responde algún compañero, pues le puede decir que hasta enero, febrero, o si usted decide irse o tomar la promoción de $99 para tomar la ruta de Ciudad de México, Nuevo Laredo, Houston, Atlanta, posiblemente ya no hay espacio. Se lo dejo y se lo aclaro. ¿Sí me entendió?
9: Así, ¿me puede dar su nombre completo?
10: Mi nombre es Milton. ¿Me puede repetir mi nombre, por favor?
9: No voy a tener un agente de teflón para soportarse.
10: Disculpe, gracias. ¿Me puede hablar un poquito más fuerte que no lo escucho?
9: ¿Qué quiere? ¿Pero qué le puede escuchar si nada más me está insultando?
10: Bueno, discúlpeme, señora Angélica, yo jamás en ningún momento le estoy ofendiendo. Lo que pasa es que entienda, este es un call center, nosotros estamos tratando de atender a toda la gente, ¿sí? a todos los clientes, pero es muy difícil tratar con una mexicanita que ni siquiera habla, se expresa y aparte de todo no puede tomar decisiones. Yo le estoy explicando el problema que tenemos con los aviones. Hay problemas con los pájaros.
9: ¿Está grabado también ahí?
10: Sí, claro, por supuesto. ¿Usted la está grabando?
9: Sí,
10: digo, responda.
9: Estoy grabando.
10: Bueno, responda. Usted dice que uno es el grosero cuando usted ni siquiera tiene la educación. Pero bueno, sé que no tiene la educación porque es mexicana. Si usted fuera colombiana, fuera centroamericana, brasileña, cubana, argentina, sería diferente. Pero bueno, es lo que le deja solamente el maíz.
9: ¿Ya ves?
10: ¿Está de acuerdo? Bueno, creo que colgó.
11: No, ya dijiste enojar.
10: Oye, pero una mujer que no toma decisiones, o sea, espérame tantito, aguánteme. A ver, pregunta. O sea,
11: es que le está preguntando a su tía Reina.
10: Está complicado. Pues entonces la broma era para Reina, compadre, porque pues esta.
11: No,
10: todo lo decía, todo lo consultaba, pues no.
11: Y luego comió aguacate hoy.
10: Oye, pues vas tú para la bromita, para el cierre de la broma, ¿no, Carlitos?
11: ¿Qué le digo?
10: Pues muy fácil. ¿Tú estás cerca de donde están ellos?
11: No, estoy lejos, pero está mi amigo ahí con ella.
10: No, es que, mira, lo que puedes hacer es, yo creo que el match. A ver, está llamando. A ver.
11: Sí.
10: Espérame, están llamando. Aguántame. Aló. Habla Milton. Yo creo que estaba chequeando que realmente fuera el número. Yo creo que estaban haciendo eso. Porque sí, marcaron y colgaron. La verdad es que no sé. Mira, a mí me gustaría que hicieras un match en el cual hablaras para despedirte. ¿Tú tienes papel? ¿Tienes visa para ir a los Estados Unidos o no?
11: No, antes sí, pero no, ahorita ya no.
10: Bueno,
11: pero le puedo hablar a su hermano.
10: Sí, pero el chiste es que hables con ella, baboso.
11: Ajá, y le digo que me la pase. Que para
10: exactamente, y tú ya le dices, oye, Angélica, buen viaje, que te la pases muy bien, o nos divertimos bien chido. Y le dices, ¿sabes qué? Ya estuve pensando y ahora sí voy a renovar mi visa para cuando yo pueda vaya a visitarte a los Estados Unidos.
11: Sí, le iba a decir que iba a ir a su casa otra vez. Le voy a decir, ¿todavía están ahí? ¿Sí puedo ir o ya no?
10: Ándale, ok, perfecto. Entonces, marcamos que me das el número del hermano entonces para ahí que sea diferente.
11: Voy a poner en altavoz.
10: Órale, a ver, échamelo. Facebook, Panda Zambrano 25, Twitter, @ quiero una broma. O entra a mi portal, elpandazambrano.com. Bueno, ya tenemos el número. Vamos a ver cómo reacciona. ¿Se lo dirá o no se lo dirá? Las bromas están en tu show.
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10: Porque, oye, Carlos, muy natural, ¿eh? Muy natural.
11: Sí,
10: saludas
11: claro.
10: Ahí a tu amigo. De repente, ¿qué pasó? ¿Cómo está, señora? Como tú hables con ella. Si ella no te dice nada o el amigo no te dice nada, le dices, ¿qué onda? La escucho muy seria. El chiste es que te cuenten lo que pasó y tú cómo, ¿de verdad? ¿Y qué piensas hacer? ¿Y qué le dijeron? Y ahí todo el show. Listo, bien. Ahora sí, marcamos en caliente.
16: Bueno, ¿qué pasó, man? ¿Todavía están en tu casa?
17: Sí, estamos.
16: Ah, pues, ¿y qué onda? ¿Qué andan haciendo? ¿Ya terminó tu carnala de las maletas?
17: Ya.
16: Oh, ¿y puede ir ahorita un rato o qué?
17: Sí, man.
16: A ver, dile a tu carnala que se va a invitar mi caguama.
17: Déjate, te la pongo en el altavoz. No,
16: me
17: creo.
18: ¿Qué pasó?
16: ¿Sí me vas a invitar mi caguama? Estoy aquí con mi novia para ir.
18: Oh, órale, ahorita la mandamos traer.
16: ¿Sí?
18: Sí.
16: ¿Pero sí, segura?
18: Ajá.
16: Ah, bueno. ¿Y ya estás lista para mañana o qué?
18: Sí, ya estoy casi lista.
16: ¿Andas enojada o qué?
18: No, aquí te esperamos. Otra mandamos traer la segunda.
16: ¿Segura que estás bien?
18: Sí.
16: Dice el Chucho que andas enojada. Me envió mensaje.
18: Sí, estoy enojada, pero ahorita se me quita.
16: ¿Y eso?
18: Ahorita que vengas aquí te platicamos.
16: No, me voy a agarrar a...
18: ¿Eh?
16: Golpes, me vayas a agarrar a golpes.
18: No, ¿qué?
16: Mejor préstame una pluma de tu penacho y dime cómo se escucha el Panda Show.
15: máquina.

0: No, hombre, ¿cuánto sumaste, Carlos? No, hombre, quedé impresionado, con tu habilidad.
1: No, es que uno se pone nervioso.
0: Ah, verdad, papá, que no es sencillo. Angélica, ¿cómo estás? Buenas noches, muñeca. Bueno, espero que ahora sí hables, porque con el tal Milton, pero... Ah, sí. A ver, espéreme, deje pregunto. A ver, espéreme, deje pregunto. Oye, Angélica, hace una broma ahí de la familia para que regreses mañana bien chido a Atlanta. Carlos, adelante.
1: Que Angélica, ves que no pude ir mucho, pero es para que te lleves un bonito recuerdo de aquí de Hockey York.
2: Grosero.
1: No, pues, todos sabían, Nicole, papas, todos sabían.
0: Oye, Angélica, ¿estás llorando? Angélica.
2: Nomás poquito.
0: A ver, espérate. Digo, por favor, entiendo que a lo mejor en la temática de la broma no podías tomar la decisión por lo que quieras, ¿no? Pero a ver, ¿por qué estás llorando, Angélica? ¿Por el penacho? ¿Por los frijoles? ¿Por las tortillas? ¿Por lo mexicanita o por la cancelación del supuesto vuelo? ¿Por qué?
2: Por todo.
0: Oye, se nota que eres de muchas palabras, ¿no, hombre? Uy. Te sirvieron las clases de oratoria ahí que tuviste en la escuela pública. No te gustó lo mexicanita. No te gustó lo de mexicanita. Bueno, lo que pasa es que así son las mexicanitas. Tú sabes cómo es. Así son. No hablan absolutamente para nada, pero ¿qué tal con el chisme? Eso sí, mira nada más. Se lo comento. Bueno, familia, díganme cómo se oye el Panda Show.
1: A todas máquinas.

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0: 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Eso de que no entra mi llamada ya no es pretexto, porque ahora tienes @quierounabroma.
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2: Y en este lunes estoy de vuelta contigo, septiembre 7 del 2026. Estás escuchando las bromitas del Panda Show aquí a través de la mejor FM. Estamos en cadena, quieras tu bromita. Esperamos tu mensajito vía WhatsApp al 5599072632. 5599-PANDA. Si me acompañas en los Estados Unidos a través de Claro Música, el área es el 945-223-9850. Y en este lunes estoy en Guanajuato. Ahí está Fernando. Hola, Fer, buena noche.
3: Buenas noches, pandita.
2: Buenas noches, señora, toda máquina. ¿Y tú cómo estás, Fernando?
3: Igual bien, pandita, aquí andamos llegando del trabajo apenas.
2: ¿De qué parte de Guanajuato, Fernando?
3: San José Iturbide, pandita.
2: Qué chido, ¿y cuánto tiempo escuchando el Panda Show allá en San José?
3: Llevo como año y medio, pero es casi el pan de cada día, aquí en la chambita.
2: Qué bueno, ¿y cómo te diste cuenta de nosotros allá en Guanajuato?
3: Uno de mis tíos sí los escucha más frecuente, que aquí trabaja igual conmigo, y ya un día andaba escuchando las bromas y que me dice, y pues sí, muy chido el programa.
2: Platícame, ¿a quién le hablamos, Fernando?
3: A una bromita para mi mamá, panda.
2: ¿Cómo se llama ay, Dios, tu mamá?
3: Adriana.
2: Adriana, ¿qué edad tiene mami?
3: Tiene 42.
2: 42, ¿y vive con tu papá?
3: No, ellos están separados.
2: No me digas, ¿desde hace cuánto?
3: Como unos 8 años, más o menos.
2: Como 8 años. ¿Y papá y mamá juntaron sus carritos y cuántos hijos tuvieron?
3: Primero me tuvieron a mí y luego se aventaron 10 años sin nada. Se separaron, regresaron y tuvieron a mi hermano.
2: O sea que tu hermano es producto de una reconciliación.
3: Así es, pandita.
2: Pero a ver, se separaron, se vieron, reconciliación, le machacaron, nació tu hermano y otra vez se volvieron a separar.
3: Y otra vez, pandita.
2: Oh, ¿de quién crees? ¿De dónde crees que venga el defecto? ¿Tu mamá, tu papá, de los dos?
3: Híjole, yo creo que los dos tuvieron, hay que ver, cada quien su parte.
2: Sí, bueno, ¿y tu papá ya tiene otra mujer?
3: Sí, pero creo que tampoco vive con ella.
2: Escúchale, ¿y tu mamá?
3: Pues ella ahorita creo que está en una relación.
2: Qué chido, o sea, ¿ves a tu mamá feliz?
3: Pues sí, la verdad, sí.
2: Qué bueno. Oye, ¿qué edad tienes, Fernando?
3: Tengo 18.
2: 18. Oye, ¿y qué bromita para mamá?
3: Vamos a darle un sustito por ahí de que ya va a ser abuela.
2: ¿Tienes novia?
3: Sí. Bueno, como 5, pero pues una es la oficial.
2: Ándale, ¿cómo se llama?
3: Se llama Rosa.
2: ¿Rosa, la de enfrente o de apellido Cacho?
3: No estés jugando, pandita, no estés jugando.
2: Oye, ¿cómo se lleva mamá con Rosa? ¿Se llevan bien?
3: Fíjate que al principio, cuando mi mamá se enteró de que andaba yo con ella, no la quería para nada.
2: ¿Por qué?
3: O sea, pues quién sabe qué mal le veía. Anduvimos un año así, no, como año y medio, pues así escondidas. Uh-huh. Y pues ya ahorita apenas, pues ya le dije que pues yo iba a andar con ella y esperaba y aceptara mi relación. Y si no, pues ni modo.
2: O sea que dijo, ni modo, mi chiquillo la quiere, pues hay que apoyar. Bueno, ¿y qué bromita para mamá?
3: Ah, pues yo hace como mes y medio fui para allá. Yo soy de Hidalgo, fui para allá.
2: ¿Para allá dónde?
3: Mandé a Tulancingo, Hidalgo.
2: O sea que Rosa vive en Tulancingo.
3: Ajá.
2: Ok, ¿y luego?
3: Y por ahí va la broma, le voy a decir, ya ahorita ya tiene como, tío, que fui como hace mes y medio. Y le voy a decir que hoy me habló, me dijo que, bueno, ya días atrás me había hablado que tenía un retraso. Entonces le voy a decir que le dije que fuera a hacer una prueba y salió positiva.
2: ¡Wow! Entonces le vas a decir que va a ser mamá.
3: Exactamente.
2: ¿Y qué edad tiene Rosa, compadre?
3: Igual tiene 18.
2: Bueno, entonces, ¿en qué vas a querer que yo te ayude en esta bromita?
3: Es que lo que pasa, pandita, que mi mamá ha platicado con sus papás de mi novia. Entonces, se me había ocurrido que me ayudaras así en el papel del papá, pero pues no se va a poder porque en una de esas reconoce la voz y pues se cae todo.
2: Oye, pero a ver, pero ahí te va una sugerencia que aquí tenemos de dos aguas. Si realmente es arriesgado, tendrías que hacérsela tú solito, pero pues no sé qué tanta capacidad tengas. Pero la segunda es, dices que ha sido muy viejero, ¿por qué no que sea, no que no sea Rosa, que sea otra de tus novias que has tenido, que tu mamá sepa, pero que no conozca la familia? No tiene que ser Rosa necesariamente.
3: Ajá, pues no.
2: A ver, tiempo atrás yo supongo que andabas con alguien y le decías, ay mamá, es que ando con Lupita, ¿no? Y Lupita, y le mencionabas a Lupita, pero nunca conoció a Lupita. Ese es un ejemplo.
3: Es que, bueno, sí se podría, pero pues es que, tío, ahorita llevaba 6 meses acá, entonces pues no había yo visto a nadie acá.
2: ¿En dónde acá? Que no te entiendo.
3: En Guanajuato, pues.
2: ¿Y tu mami dónde está?
3: En Hidalgo.
2: Ah, o sea que tú vives solo.
3: Ajá, bueno, vivo con mis tíos.
2: ¿Y por qué no inventamos una morra de ahí de donde vives? Sí, ya no está en Guanajuato. Que sea una morrita ahí de San José.
3: Sí, ya recordé, sí hubo una de aquí que creo que sí conoció.
2: Bueno, pues que deja que haya conocido, que se le hayas mencionado, pues digo, para que amarre.
3: Ajá, por eso, bueno, que le mencioné, o sea, en persona no la conoce ni.
2: Ok, ¿y cuál es el nombre de esa morrita?
3: Yadira.
2: ¿Qué te parece que hagamos lo mismo? Exactamente lo mismo, pero que sea Yadira.
3: Pues va, me late.
2: Y yo te estoy exigiendo que, pues, que qué onda, que respondas. ¿Empiezas tú o empiezo yo?
3: Empiezo yo.
2: Vamos a darle con todo, en directo desde el Panda Call Center, inicio de semana, las bromas están en tu show.
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9: Bueno.
3: Bueno, ma.
9: ¿Quién habla?
3: Pues yo, Carlos.
9: Ah, ¿qué pasó?
3: Oye, ma, ¿qué haces? ¿Estás ocupado?
10: No, ya dirán.
9: Sí, amor, ¿qué pasó?
3: Es que tengo un problema.
10: Es que con un hijo no se juega, hija. No se juega.
3: Bueno, es que tenía una novia acá en Sanjo.
9: Ah, no sé.
3: Sí, bueno, hace tiempo. ¿Ves que subí fotos y así con ella?
9: No sé, hijo.
10: Es que lo único que yo quiero saber, entonces, es qué va a pasar.
3: Pues ahorita me vino a ver su papá, que bueno, y ella que está embarazada.
10: No es tan fácil, Yadira. No es tan fácil.
3: Ajá.
10: ¿Y ahora? Las cosas se piensan desde
3: no
10: antes.
3: No sé qué hacer, así que.
10: No, pues el muchacho está hablando solo. ¿Con su mamá? ¿Le va a pedir permiso a la mamá o cómo?
3: Me dijeron sus papás que querían hablar contigo.
9: Ah.
3: Sí, creo que aquí están los. Bueno, ella y su papá.
9: Ajá.
3: Ajá.
9: Pues por eso
3: es
9: que yo no tengo.
3: ¿Te paso al don o cómo ves?
9: Ajá.
3: Dale. Venga, es mi mamá.
10: ¿Cómo se llama tu mamá?
3: Adriana.
10: Señora Adriana, habla Ramón. ¿Cómo está?
9: Bien, gracias. ¿Qué pasó, señor?
10: Pues aquí preocupado, ¿verdad? Carajo, con mi hija.
9: Pero no sé, señor. Así yo. No, bueno, yo me desvío porque pues. Para entrar estoy en una fiesta, me agarraba así tal de sorpresa. No, No, ni me lo esperaba, ni sabía que me dijo.
10: Bueno, pero desde ahí usted me está reflejando la irresponsabilidad. Ahora, lo segundo, y para lo que quiero hablar con usted, porque me comenta que es de padres separados, que su esposo y usted separaron hace tiempo, cosa que a mí, pues, me tiene sin cuidado, pero, pues, dice que usted es prácticamente la tutora para con él, porque vive con usted o lo frecuenta usted, no sé cómo esté la situación familiar y no me interesa. Lo único es, como usted dice, él tiene 18 años, es un irresponsable, yo sí necesito hablar con un familiar, pues, para ver qué vamos a hacer, cuál es el siguiente camino. Yo le digo, bueno, pues entonces tienen que casarse. ¿Qué piensa usted?
9: Pues yo casarme, no, si él está de acuerdo, si no, no. Ahora sí yo pienso que se haga responsable de, pues si él está seguro que es su hijo, o sea, bueno, que embarazó a la muchacha, pues yo creo que mi hijo se va a hacer responsable, ¿no?
10: A ver, una corrección, ¿qué quiere usted decir con que si él está seguro de que es su hijo? Cuide sus palabras.
9: Ajá.
10: Porque usted con ese término está dando a entender que Miyadira, que es una zorra, es cualquier, es una cualquiera, que anda con todos los muchachos de San José, ¿o cómo?
9: No, ahora sí que no, a lo mejor no me expliqué bien, discúlpeme, ¿no? Pero pues no es ahora sí que me está diciendo eso. Y entonces, pues, si él decide, su hija, ¿qué dice? A ver.
10: No, pues mi hija dice que lo quiere, pero cuando su hijo me pidió permiso, porque vino aquí a la casa, ya nos habíamos conocido de que iba a andar con mi hija, porque yo no quería, ¿sí?
9: Ajá.
10: Pero mi esposa me dijo, ¿sabes qué, viejo? Es mejor que nosotros sepamos con quién anda, el muchacho trabaja en un vivero, ya me estuvo explicando, y usted sabe, no sé si tenga más hijos o no, a veces uno tiene que ceder. Yo hablé con Fernando y le encargué mucho a mi hija, y resulta que este la tomó, pues yo creo que con el consentimiento de que podía hacer. Ahora, si mi hija, ahora no estoy culpando, y lo dejo bien ante usted, que toda la responsabilidad sea de su hijo.
9: Sí, ahora sí que hay responsabilidad de los dos, señor.
10: Sí, pero el hombre es el que lleva la batuta. Porque el hombre es el que tiene que cuidar a la mujer, es como yo le digo a su...
9: No, yo le dije
10: a
9: su... que los dos, señor.
10: Pues sí, y aquí están las consecuencias. Aquí están las consecuencias. Ahora, su hijo trabaja en un vivero, entonces, ¿tiene para mantener a una mujer y tienen para mantener a un crío?
9: Pues no sé, señor, ahora sí que, ahora sí yo voy a respetar lo que mi hijo decida. Si él se va a hacer cargo, o sea, no, esto se va a hacer cargo, ¿no? Voy a hablar con él bien, voy a hablar con él porque mire, ahorita me acaba de decir, pero ahora sí que si tu hija lo quiere, mi hijo también, no, yo mi hijo en cuestión de trabajo es muy responsable, la verdad, muy responsable, muy respetuosa. Yo créame que yo no tengo ningún inconveniente si mi hijo decidiera.
10: A ver, doña Chupitos, yo quiero dejar algo en claro. Si yo le pedí hablar con un padre que su hijo decidió hablar con usted, que fue cuando me comentó que eran separados ustedes y que su padre lo había dejado y lo que había pasado entre ustedes, como le dije, no me interesa, es que al momento que yo pedí hablar con usted, es que como padres tenemos que buscar soluciones de qué vamos a hacer con nuestros hijos.
9: O sea, yo no quise hablar con él, ¿cómo le voy a decir si lo vamos a casar?
10: Entonces tiene que responder porque ya es mayor de edad. ¿Sí? Entonces, aquí es otra es, pues entonces, porque a mí me dijo, no, pues entonces yo me llevo a su hija, pero ¿a dónde se la va a llevar?
9: Ah, pues acá tiene casa, señor, no se preocupe de eso, acá tiene casa, créame que yo, ahora sí usted me está insultando, ya me dijo de cuántas maneras, ¿no? Créame que yo soy una mujer responsable de mis hijos, mi hijo es un gran muchacho y a lo mejor como dice usted, tiene para mantener, obviamente el negocio no es de él, él es un empleado, pero yo sé que mi hijo es muy trabajador yo sé que va a salir adelante, si él quiere a la muchacha, está dispuesto a juntarse, a casarse, yo por mí créame que yo siempre he dicho, señor, la felicidad de mi hijo, cualquiera que sea su felicidad de él, para mí está bien, yo lo voy a apoyar, créame. Gracias a Diosito tenemos una casa propia donde vivir. A la forma está de lujo, está muy sencillita nuestra casa, nos falta terminar.
6: A ver, ¿a qué no se trata de que usted me esté presumiendo que sí tiene?
9: No,
6: esto no tiene nada. Dios no tiene nada que ver en esto, discúlpeme.
9: Uh-huh.
6: Ni tampoco se trata de estar echando en cara, presumir los triunfos individuales de cada quien. Aquí no, se está tratando de buscar una solución. Ahora, como usted es toda pudiente y alcahueta, y yo ya le había advertido a su hijo que aquí está escuchándome, bueno, yo también platiqué con Yadira. Si tu hija metes la pata, vas a truncar tu vida y aquí no vas a tener el apoyo. Entonces, vamos a hacer lo siguiente. Yadira tomó su decisión, su hijo tomó su decisión, yo le entrego a Yadira, sino que, y ya usted alcahuetes y manténgalos. Vea lo del parto, vea lo del niño,
9: no,
6: vea lo de los pañales.
9: Créeme, pues, que yo ni lo voy a mantener, porque yo sé que mi hijo puede, mi hijo trabaja, y no se preocupe, si usted quiere tratar a su hija,
6: a ver, Fernando, mira, estoy platicando con tu madre, con la Chupitos, todo pudiente, entonces mira, lo que vamos a hacer es que ahorita ya, a ver, Yadira, vete preparando tus cosas. Ahorita se va su hijo, te vas por favor con Yadira y te vas con mami, por favor. Te toma el teléfono para que de una vez te la lleves. Sí, sí, mi amor, no te pongas así. No, Yadira, te vas, pero con nada más con lo que traes y una maletita. Bueno. Nada más.
9: ¿Qué pasa, hijo?
3: Entonces, ¿qué hago más? ¿Me la llevo para allá o qué hago?
9: No, mi amor, sí, mira, ¿tú cómo te sientes? ¿Crees que sí puedes hacerla? Pues, ah, mi amor, es que ahora sí, mira lo que pasó. Ya Ajá. sabes que yo te apoyo, amor, lo que tú decidas.
3: Sí, pero pues es que igual así a Rosy, ¿qué le voy a decir y todo eso?
9: Pues, déjame hablar con mamá y sí, ¿va?
3: Ajá, ¿Qué está haciendo? ¿Qué? Pues es que así, el señor está bien enojado, ma, igual. Ya. Así,
9: sí, mi amor, o sea, yo le estoy...
3: la respuesta, pero a la de llama. Y ahora sí, ¿qué hago? ¿Me la llevo? Ahora sí, no. Ahora sí, estoy bien y tranquilo, estoy nervioso, no sé qué hacer, ma. Ahora sí.
9: Sí, tranquilo, deja hablar con Manuel, ¿sí? Para que nos diga. Estoy con él, te venimos a una comida, pero ahorita le hablo, ¿sale? Y habla con
3: pero...
9: él.
3: Pero, pues, ¿sí? ¿Qué vas a hablar con él o qué más? Pues es que ahora sí, con el que tengo que hablar es con el señor, no con Manuel. Pues,
9: pero eso, mamá, mira, pues, yo ya hablé con él, o sea, yo ya hablé con el señor ya se puso pesado.
3: Si no, pues ya me la llevo, madre, pues ya ahora sí, cuando llegue ya te voy a preguntar una cosa, ma.
9: Ah.
3: ¿Cómo se oye el Panda Show? Que es una broma.
7: ¡A toda máquina! Pues,

0: Bueno, es como una fiesta, solo es un cumpleaños y... No,
1: le
0: mencioné que tenemos
1: amigos
0: de la familia, como dicen.
1: Oye, Adriana, oye, ¿y estás chupando?
0: No, ¿qué pasó?
1: ¿Y tomando?
2: No, no manches, pandita, se me escapa, yo ni cuenta dónde andaba.
1: Ahí anda de lingo, lilingos, en lugar de... Oye, solapando las tarugadas de tu hijo es para que le dijeras, no, mijo, es tu responsabilidad. No, yo acá tengo una casa, yo acá...
2: Me la puse
1: en
2: charola de plata, panda.
1: La verdad es que sí, Fernando, dile por qué le hiciste la bromita, mamá.
2: No, pues ahora sí sabes que te quiero mucho, ma, y ahora sí la situación que pasamos hace... Bueno, ahorita que fui para allá para a verte... Y pues sabes que fue algo muy difícil, pero pues gracias a Dios salimos adelante juntos, ma.
0: Claro, mi amor.
1: Oye, ¿y de qué cosa hablas? ¿Qué situación difícil? Digo, si se puede saber qué situación pasó.
0: Un accidente.
1: ¿Quién? ¿Quién lo tuvo?
0: Mi hijo.
1: ¿Quién? ¿Tú, Fernando?
2: Sí, es que ya ves, las niñas no traen nada bueno, pandita.
1: ¿Y qué tipo de accidente tuviste?
2: No hay que andar de infieles.
1: Wow.
2: Pues hay un accidente automovilístico, hay algo, pues sí, algo serio, porque...
1: ¿Y quién le puso el pecho a las balas, mamá?
2: Sí, no, pues ahora sí que ella siempre es la que ha estado conmigo, panda, realmente ha sido la que, pues sí, me apoya, a lo mejor no ella cargó con todo el peso, ¿verdad? Porque pues sí, a final de cuentas el que se hizo responsable fui yo, pero pues ahí...
1: ¿Y que sí estuvo muy gacho el asunto?
2: Pues sí, sí, algo, panda, pues es que, bueno, fue... Yo llevaba una camioneta y fue contra una moto, entonces ya ves.
1: ¿Y habías tomado?
2: No, iba yo normal, o así. De hecho, acababa yo de llegar en la madrugada. Y para en la tarde fue cuando pasó ese percance.
1: Bueno, pero pues ya para que te sirva de experiencia hay que estar bien trucha, compadre. Doña Adriana, sigue la pachanga. Que tenga buen inicio de semana. Le mando un besote, ¿eh?
0: Muchas gracias, pandita. Igualmente, yo también soy su fan.
1: Nos vemos.

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1: En este lunes, contáctame a través de las redes sociales, Facebook e Instagram. Estoy como Panda Zambrano 25 por la X. Envíame un tweet. Me encuentras en @ quiero una broma, septiembre 7, 2026. Voy hasta Acapulco, donde estoy por la Mejor FM. Ahí está Irving. Hola, ¿cómo estamos?
2: ¿Qué onda, pandita? Pues aquí en Acapulco con el agüita sabrosa.
1: Qué chido. Oye, pues gracias por estar a través de la Mejor. Gracias por estar en la 100.1. Qué chido que estés a través de la aplicación de Claro Música. Platícame pa' quién tu bromita.
2: Con mi carnalita.
1: Órale, ¿y cómo se llama ella, Irving?
2: Mi hermana se llama Anelí.
1: Anelí, mira qué bonito nombre. ¿Y qué bromita para tu carnalita?
2: Pues mira, a grandes rasgos resulta que ella está separada con el papá de su hijo. Su hijo ya tiene 16 años y ella no lo puede ver. De hecho, no quiere ni que se mencione el nombre del papá del niño aquí en la casa.
1: Ah, caray, ¿cómo se llama? ¿Cuál es ese nombre del innombrable?
2: Edgar.
1: Ok, ¿y el hijo, o sea, tu sobrino?
2: Said.
1: ¿Hace cuánto tiempo se separaron Edgar y Anaí?
2: Anelí, ya tiene más de 10 años que se separaron ellos dos. De hecho, ella lo tiene demandado y hay una restricción por parte del juez que el papá no se le puede acercar ni a ella ni a él.
1: Ah, chisa. A ver. ¿Y eso como qué? Porque eso ya suena complicado. ¿Por qué Anelí le puso la restricción?
2: Mira, él la engañó y la trató muy mal. Y y ella pues lo demandó, lo corrió de la casa, lo demandó y

0: pensión, pero él nunca se hizo cargo, él nada más pues vivía para él. Ajá. Y pues ella lo demandó y el abogado le puso la restricción para que él no se le acercara porque pues no le daba pensión ni nada. Están todas las pensiones ahí caídas con el señor.
1: ¿Y en estos 10 años este Edgar no se ha acercado?
0: Nunca.
1: Ok, bueno, ¿y nunca, de qué se nunca. Trata la bromita?
0: Pues mira, yo trabajo en una ferretería, entonces hablarle a mi hermana y decirle que este llegó a la ferretería y me habló que quiere ver a su hijo, que tiene mucho, que está muy arrepentido y que tiene muchas ganas de verlo, convivir con él y que quiere platicar, con ella para
1: llegar a un acuerdo. ¡Eres un condenado! Okay. Te va a mandar a la fregada, papá.
0: Sí, porque aquí yo le digo, güey, tu hijo tiene toda la cara de su papá y quieras ver cómo se pone.
1: Oye, pero ¿cómo vas a manejar el tema? ¿Como diciéndole, pues dale chance, por salir, no seas mala onda, o efecto contrario?
0: No, decirle que yo estoy de acuerdo. Yo también estoy separado con la mamá de mis hijos, pero yo sí los veo los fines de semana. Yo sí me hago cargo. Entonces okay. Decirle, oye, güey, pues yo me pongo en el papel de él y se siente gacho que no estés con tus hijos, que no los veas y todo el rollo. Pues, yo a él lo veo arrepentido, yo a él sinceramente lo veo que si tiene ganas de hacerse cargo de él, pues dale la oportunidad, dale chance, déjalo ver, deja que conviva con él los fines de semana, que se lo lleve a cotorrear. Yo estoy de acuerdo y pues yo sí lo voy a dejar entrar a la casa para que haya al niño por lo
1: menos. O sea, como mediador, vas a jugar el papel de mediador.
0: Sí.
1: Oye, ¿y por qué esta broma entonces para tu hermana? ¿Quieres ponerle un cerillo en el cuscurruy?
0: Casi, casi. Hace tiempo, Pandita, va para un año que ella me jugó una broma por teléfono también, no contigo, pero me habló y me dijo, güey, estoy perdida, me levanté temprano y no sé dónde estoy, todo el pedo, y yo me
1: espanté. Ah, no, entonces se la merece, ya te hizo una broma.
0: Yo me levanté a buscar, digo, bueno, voy a buscarla, no sé a dónde. El detalle fue que mi mamá en la cocina se empezó a reír y se empezaron a reír las dos. Yo me di cuenta pues que estaba aquí. Entonces dije, algún día me las vas a pagar, hija de la me las vas a pagar. Y ahorita pues es la oportunidad.
1: Ok, bueno, te recomiendo que entres primero normal. ¿Hablaste con ella?
0: Sí, hoy en la tarde. De hecho, subí a su casa, te comenté.
1: Bueno, perdón, no te puse mucha atención porque como me está llegando el calorcito de Acapulco, como que me hace mal. No sé, primero entra una introducción, no sé, algo de la mamá, algo así, de repente hoy tengo que hablar algo serio contigo, te pido por favor que me escuches, no me vayas a colgar. ¿Qué me recomiendas? ¿Por línea privada, pública, llamada de tres?
0: Por línea privada, porque ya se la jugué desde la tarde que mi teléfono estaba fallando.
1: Ok, ¿preparamos delay? ¿Tu hermana tiene malas palabras?
0: Sí. Bastante.
1: Bueno, pues preparemos ley, señores, en directo desde el Panda Cool Center. Las bromas están en el Panda Show.
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1: Piensa en el día que te jugó la broma, papá.
7: Bueno.
0: ¿De verdad? ¿Cómo estás?
7: ¿Número privado?
0: Mi teléfono, no sé qué pedo, güey. El teléfono le movió y ya ahorita ya me agarra señal. De hecho, pues te estoy marcando para ver qué pedo con mi cel.
7: Ande.
0: Me le movió el arreo, no sé qué arreo es, güey. Y ahora me aparece como un número privado.
7: Ande.
0: Ya quiero un teléfono nuevo, güey.
7: Sí,
0: yo creo. Oye, ¿ya no se te mojó nada entonces?
7: No, pues no. Bueno, la basura.
0: Ay, gordita. Tu madre, pues te lo voy a decir, güey. No te quise decir hace rato que sí.
7: ¿Qué?
0: Te vas a sacar de onda, creo. Pero fue el Edgar, voy a la Ferre. No, fue Edgar a la Ferre, güey.
7: ¿Qué quieren ver a esa ir?
0: Al chile sí, güey.
7: ¿Y qué le dije?
0: Lo vi bien cambiado, güey, la neta. Sí se ve bien diferente, güey. ¿Cuánto tiempo tiene que no sabes nada de él?
7: Apenas, lo vi, la cruzo.
0: No manches.
7: Sí.
0: Llegó bien tranquilo ahí a la Ferre.
7: No
0: de hecho,
7: te
0: llegó
7: engañes.
0: Llegó con otro vato, güey.
7: Ese nace de todo, para que le crea a la gente. No se la crea, no se la compre. Él quedó en algo. Fíjate, qué coraje. Que lo estés considerando. Él quedó en una cifra, quedó en una baba de perico, $1,000 al mes. ¿Tú crees que está bien eso?
8: ¡Oh, Dios!
0: Él, no.
7: Él puso las condiciones para poder firmar el divorcio. y él dijo que él no me podía dar más que $1,000 al mes. ¿Y cuándo los dio? Jamás. Pregúntale si hay algún depósito, algún recibo. Siempre le estuvo haciendo de pedos. Yo no le digo nada a nadie. Todo me lo trago. Yo solita veo cómo salgo adelante, cómo yo solita me lamo mis heridas. Pero en esos tiempos, Irving, yo la padecí como no tienes una idea, con ese y mensajes, o sea, por parte de él, de su mujer, o sea, fue bien feo, ese tiempo fue bien feo. Yo nada más le dije en una ocasión, yo le dije, Edgar, yo le escribí, yo le dije, Edgar, checa lo de los depósitos, porque según el abogado, la pensión empieza a correr desde que se firma el divorcio. Y él me dijo bien claro, a mí no me ha llegado ninguna orden para depositarte nada, dice. Así que mientras a mi casa no me llegue ningún aviso, yo no te voy a depositar nada. Y dije, ay, está bien. Y no le volví a molestar. En cambio, él seguía fregándome con mensajes y seguía diciéndome de cosas y seguía amenazándome. ¿Por mensajes en el celular? Sí. Sí, Irving, a mi teléfono. Todo eso yo me lo callé. Yo no dije nada. Todo eso sí. yo me lo guardé.
0: Pues sí te entiendo, güey, esa parte, pero tú ya platicaste con Said, güey. Te lo digo por él, pues, por Said. Tú ya platicaste con él, güey, si en verdad no lo quieres ver. O sea, Said entre pues él dice que no. Pero en verdad, güey,
7: Yo he platicado con él, Said está al tanto de todo. Y yo he platicado con él. Tú sabes que Said no es de muchas palabras. Pero a mí, al menos a mí, lo que él me ha dicho es que él no tiene ganas de verlo. Incluso él dice que él no tiene papá.
0: Pues sí, gorda, pero si el vato está arrepentido, güey. Digo, yo te lo digo como padre, güey. Te lo digo como padre, güey.
7: Sí.
0: Yo te lo digo como padre, güey, porque a mí me...
7: Tú eres un papá que siempre ha visto por sus hijos. Pase lo que pase con Ariadna, siempre ha visto por sus hijos. ¿Tienes una idea de cómo sufrí cuando la última vez que ellos dos hablaron por teléfono? Mi hijo le pidió, cuando mi hijo hablaba, estaba chiquito Said, y había un curso de verano al que él quería entrar, estábamos en Nayarit, y estaban hablando por teléfono, y le dijo Said, yo estaba ahí cuando le dijo Said a su papá, pa, quiero entrar a un curso, ¿me lo pagas? Es que mi mamá no tiene dinero, cuesta $500. Y de repente Irving, de la nada, su carita le cambió a mi niño y me dijo, ma, me colgó.
3: ¡Oh, Dios!
7: ¿Tú cómo crees que yo sentí? Sentí que me jalaron los pelos de la pepita.
0: Pues sí, borra, pero...
7: Irving...
0: Pero el vato ya cambió, güey.
7: No tienes idea. No se la compres,
0: Siri. El vato ya cambió. Yo sé que no, sí, güey. Yo lo vi hoy, güey. Y lo vi bien cambiado, güey, al vato. Dale la oportunidad, güey, de que vea al niño. Dale la oportunidad de que platique contigo, dialoguen y lleguen a un acuerdo, güey.
7: Y todo el tiempo que yo la he padecido, ¿quién me va a devolver a mí este tiempo? Todo el sacrificio que yo... Todas las hambres que yo he pasado, porque mi hijo no se quede sin comer, no me pidas, Irving, que tenga compasión, ni que siquiera que le dé una oportunidad, porque ese hijo de la se merece nada, Irving, no se merece nada. Y yo no se la compro, que estoy arrepentido, no se la compro. Yo apenas lo vi en la calle. Con esa misma expresión de arrogancia de siempre.
0: Tranquila, pues, no te enchones tampoco. Güey, le di tu número para que se marque y se pongan de acuerdo dónde verte.
7: No, Irving, yo no quiero verlo. Yo no quiero verlo. A mí me hizo mucho daño. Me hizo mucho daño.
0: ¿Quieres subir a verte?
7: Que ni se le ocurra. Que ni se le ocurra, porque soy capaz de aventarle a la policía. Así que ni se le
0: ocurra. Bueno, pues tiene la restricción, güey, no acercarse. Por eso precisamente estoy hablando contigo, güey.
7: No.
0: Tiene la restricción para que no se acerque ni a salir, güey. Pero por eso es que estoy hablando contigo, güey, para ver si
7: qué bueno que me lo estás diciendo, porque ahorita en estos momentos, si yo le voy a hablar con Raúl y me gaste lo que me gaste.
0: Ay, gorda.
7: Doble restricción va a tener ahora.
0: Sí, ¿cómo es? No está bien que te tengas rencor, güey. Pues al final,
7: ¿cómo es posible, Irving? ¿Cómo es posible?
0: Pero si no está bien que le tengas rencor, güey. Es el papá de tu hijo al final de cuentas, güey.
7: ¿Y para qué ha servido? Dime, ¿para qué ha servido? Un papá no nada más mete la... para que salga el hijo.
0: Ay. Ah, si te marca, contéstale, güey. Platica con él. Les va a hacer bien, güey. Más que nada por el niño, güey. Piensa en Said, güey.
7: Yo voy a hablar con Said.
0: ¿Vas a hablar con Said?
7: Uh-huh.
0: ¿Y si Said quiere verlo, güey? ¿Qué vas a hacer? ¿Lo vas a dejar?
7: Yo voy a hablar con él.
0: ¿Te puedo hacer una pregunta, güey?
7: Uh-huh.
0: ¿No te encargas más de lo que ya estás?
7: No sé.
0: Mira, te voy a preguntar, güey, pero más te vas a poner. Te vas a jalar los pelos de la pepita, güey, cuando te pregunte, güey.
7: Uh-huh.
0: ¿Cómo soy el Panda Show? Tengo una broma.
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0: Anelita.
1: Gordita de cazón. Aneli, bueno, comentó tu hermano que tú le hiciste una broma hace algunos meses.
0: Aneli.
2: Es cierto.
1: Sí, es cierto, estás en el Panda Show.
2: No es cierto.
1: Sí, es cierto.
0: Te dije, que me la iba a pagar, te dije.
1: Aneli. Oye, Aneli, preciosa.
2: Qué
1: diablo.
2: Poca progenitora tiene Sirvine.
0: Te dije, ¿sí o no?
1: Aneli, dinos qué son los pelos de la Pepita, por favor.
0: Dile, ¿cuáles son los pelos de la Pepita? Para que te los hagas.
1: A ver, dinos, que estamos así como, no sé, muy...
2: No, ya me dio mucha vergüenza.
0: Ya te limpio.
1: Ustedes son los brothers de la Pepita, pues. Oye, Nelly, me comentaba a tu hermano que tú le hiciste una broma, pues, que vi.
2: Ay, pero fue chiquita, esta estuvo de infarto.
1: No, es que sabía por dónde pegarte, porque me narró que existe el innombrable de Edgar, pero independientemente de eso, la neta, y tu hermano lo mencionó, sí tienes mucho... No sé si llamarle odio o rencor, van de la mano, pero no son lo mismo. ¿Qué tienes? ¿Odio o rencor hacia el hombre que puso o que visitó a la Pepita y Said floreció? ¿Odio o rencor, mija?
2: No puede ser, con razón decía número privado.
1: ¡Aventaste mi choro, Irving! A ver, contéstame, Aneli, ¿odio o rencor?
2: No sé.
1: Porque hiciste fuertes declaraciones, ¿eh?
2: Sí.
1: O sea, por eso es que te pregunto, no sé
2: lo que
1: definir.
2: Tiene mi corazón.
1: Oye, y si te lo toparas enfrente, ¿qué le dirías a Edgar?
2: Seguramente que nada, le daría la vuelta.
1: ¿En serio? Oye, han pasado 10 años, mija. Mucho tiempo, ¿no?
2: Sí, bastante tiempo, pero el tiempo que yo he sufrido con mi hijo no lo voy a olvidar nunca.
1: ¿Y ha sufrido hambre, por lo que entiendo?
2: Sí, sí.
1: Órale, ¿y por qué Nayarit y no Acapulco? Porque tú estás en Acapulco, ¿no?
2: Ahorita ya estoy en Acapulco, pero recién nos separamos, yo me fui a Nayarit.
1: Ay, ¿por qué a Nayarit, trompudita?
2: Porque allá está mi otro hermano y él se ofreció a echarme la mano.
0: Pregúntale cómo se llama, Panda, su hermano.
1: ¿Cómo se llama?
2: Se llama Prieto.
1: ¿Cómo se llama tu hermano?
2: Se llama Edgar.
1: Ándale, pues. Ay, o sea, no, pues, que la cruz de la parroquia la llevas cargando.
2: Ay, sí.
1: Oye, ha pasado mucho tiempo, como te decía, ¿y no has rehecho tu vida? ¿No has encontrado otro hombre?
0: Uy,
1: que...
0: un par de veces.
1: ¿Sí?
2: No, una relación formal.
1: O sea que le encanta que le visiten la Pepita, ¿no? Le encanta. Mucho rencor al Edgar, pero se ve que tiene una Pepita inquieta, ¿no, Irving?
0: Pero machín, pandita, machín.
1: Oigan, pues un saludo hasta Acapulco, de verdad, Aneli. Espero que no te vayas a enojar con tu hermano. Aparte, el que no se lleva, se aguanta. Tú le hiciste una broma.
2: Claro que sí.
1: Él te hizo la bromita, Irving, desvíase de su hermana, carnal.
2: Yo nada más me hice la perdida.
0: Carnalita, sabes que te quiero un ch... y sabes yo que te... no tiene nada que venir a hacer aquí. Y sabes que tu hijo está bien protegido aquí por todos. Tú no te preocupes por eso. Te quiero mucho, hermana. Y sabes que me la debías.
2: Ya sé.
0: No te... mañana te marco.
1: Bueno, pues díganme los dos fuertemente, ¿cómo se oye el Panda Show?
0: A toda máquina, Panda.
1: Vientos, y con esto nos vamos en esta noche de lunes 7 de septiembre del 2026. Hasta aquí las bromitas del Panda Show a través de la mejor FM. Yo regreso mañana, soy el Panda. Buenas

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1: Hola, hola, bienvenidos, bienvenidas, ¿cómo están? Estamos en un episodio más de Ya Oíste. Yo soy Génesis Sainez y hoy tenemos un tema muy peculiar, un tema que puede pasarle a cualquiera, nadie está exento. En la cocina, en el trabajo o incluso en tu casa, en la calle, que son las famosas quemaduras. Y vamos a hablar sobre qué hacer en un momento difícil que está, porque muchos entramos en pánico en ese momento, es como de, ay, se está quemando, está pasando algo, pero no, a esto nos viene a acompañar nuestro querido doctor Oscar Reyes, jefe del servicio de urgencias. ¿Cómo está, doctor?
4: Hola, buenas tardes, bien, gracias, aquí, gracias por la invitación.
1: Ay, muchas gracias a usted por acompañarnos. Esto se va a poner bueno, porque estamos en una temporada donde justo puede haber muchas, muchas quemaduras, pero vamos a empezar sobre qué son las quemaduras, doctor.
4: Bueno, las quemaduras prácticamente son lesiones causadas por agentes físicos externos, principalmente sea fuego directo, líquidos calientes. Existe también las quemaduras por corriente eléctrica y en menor medida, pero también existen las quemaduras químicas. Entonces, wow, básicamente son lesiones térmicas, básicamente.
1: ¿Cómo son los tipos de quemaduras, doctor, que le han llegado?
4: Bueno, las quemaduras se clasifican, puede ser por, como ya mencionamos, por el tipo de agente que la ocasiona, que ya mencionamos que puede ser por fuego directo, le llamamos por escaldadura, quiere decir por líquidos calientes, quemadura química y quemadura eléctrica. Esa es una clasificación que es de acuerdo al agente físico que lo ocasiona. Y para nosotros como médicos es muy importante clasificarla de acuerdo a la profundidad o la gravedad de la lesión.
1: Ajá. Okay.
4: Hay varias clasificaciones, conforme van pasando los años, se han creado varias clasificaciones. La más usada o la que está más en boga es la que le divide en primer grado, segundo grado y tercer grado.
1: Oh, sí.
4: Ajá, eso es de acuerdo. A nosotros como personal de la salud nos funciona mucho para determinar la gravedad de la lesión y a la vez de saber la gravedad de la lesión, saber si el paciente requiere ser tratado en un hospital o puede ser tratado en su domicilio. La quemadura de primer grado es la que comúnmente cuando vamos a la playa y nos asoleamos.
1: Lo bronceadito,
4: ajá,
1: acá.
4: Esa es una quemadura de primer grado. Obviamente, pues como la mayoría de la gente sabe, pues no es necesario ir al hospital para tratar ese tipo.
1: Incluso hay gente que se broncea por gusto, ¿no?
4: Ah, o sea, exactamente. Y es algo irónico, pero las quemaduras de primer grado son dolorosas precisamente porque afectan las capas superficiales de la piel, que se llama epidermis, y es ahí donde están los receptores del dolor.
1: Ya tocamos el de grado 1.
4: Primer grado,
1: ya ven. Nos vamos con el de segundo grado.
4: Okay. Sí, el de segundo grado, ya estamos hablando que ya la quemadura es más profunda. De hecho, la quemadura de segundo grado se divide en superficiales y profundas. Ajá.
1: Okay.
4: El segundo grado ya afecta capas más profundas de la piel, en este caso la dermis. Y este tipo de quemadura es muy importante porque la recomendación es que sí se tenga una atención médica, que ya son más profundas a diferencia de las de primer grado. Uh-huh. ¿Cómo los vamos a identificar? La piel se pone rosa y las famosas ampollas o flictenas. Ajá, ya es una característica de las de segundo grado que ya van a cursar con ampollas. Ajá, entonces este tipo de quemaduras, la sugerencia es que sí se vaya a alguna atención médica, a diferencia de las de primer grado.
1: Sí, sí me ha tocado ver, no me ha pasado, pero sí me ha tocado ver que el aceite creo que es lo más común que vemos, que les cae en la piel e inmediatamente como que empieza a salir la ampollita, o sea, obviamente entre el movimiento y todo, de que te arde, me tocó ver que a mi mamá le salió una enorme, pero no entendía, o sea, yo en mi mente es como, ¿por cómo es que sale o por qué salen las ampollitas? ¿Es como media de protección de la piel o por qué se da?
4: La mayoría de las quemaduras de segundo grado, como bien mencionas, está ocasionado por líquidos calientes, ya sea aceite, agua hirviendo, o también por objetos calientes como el clásico, la plancha, la secadora.
1: Yo con mi plancha del peine.
4: Entonces, la ámpula o ampolla, como se le conoce a flictena, no es otra cosa que se sale líquido de la piel y se acumula ahí. De hecho, más adelante vamos a ver que cuando ya las quemaduras son más extensas, algo que daña mucho al paciente es la pérdida de líquido o de volumen, que le llamamos nosotros.
1: Okay.
4: Ajá. Aquí también es importante mencionar, ya cuando entramos a una quemadura segundo grado, nosotros ya a nivel médico, es muy importante la extensión de la quemadura. ¿Estás de acuerdo que no es lo mismo que te, como bien mencionas, que te quemes una área pequeña de tu mano a que te quemes, por ejemplo, todo el tórax, ¿no? O todo el pecho. Sí.
1: Pero pasemos a la de la quemadura de tercer grado, que esa es la última de la escala, sí, por así decirlo.
4: Es la más grave. Por lógica, pues la profundidad es mayor. Aquí es cuando el paciente inclusive ya tiene exposición de hueso, exposición ósea, cuando ya se quema tendones, ya se queman como músculo. Obviamente, pues son pacientes que se exponen a corrientes térmicas o están mucho tiempo expuestos, sobre todo cuando hay fuego directo, ¿no?
1: Claro.
4: Y desafortunadamente muchas de las veces el tratamiento es quirúrgico. Muchas veces inclusive si una extremidad está muy afectada, inclusive puede requerir amputación. Entonces ya es una quemadura pues ya más grave, ¿no?
1: Y hay una pregunta que me gustaría hacerle, porque creo que todos necesitamos saber esas acciones rápidas, que en dado caso, no sé, estoy en mi casa y veo, o sea, para poder ayudar y también para saber qué hacer yo, ¿no? ¿Qué hacer cuando estás en ese momento que no estás obviamente en el doctor o en lo que llegas? ¿Cómo tratarlo o hacerlo inmediatamente, una quemadura?
4: La principal recomendación es no aplicar ninguna sustancia a la quemadura.
1: Ni la famosa clara de huevo.
4: No, hay veces que le ponen antibiótico en crema, tampoco se sugiere. Clara de huevo, algunas cremas como el tepezcohuite, el aloe. Entonces, la sugerencia es no aplicar nada de eso. Tampoco agua fría. Mucha gente, pues la lógica muchas veces llegaría a pensar, pues si se quema y está caliente,
1: claro,
4: pues échale agua fría, ¿no? Sin embargo, no. Sí se sugiere, obviamente, que se lave la herida con pura agua, pero que el agua sea tibia o templada.
1: Ok. Uh-huh.
4: Tampoco se recomienda poner hielo.
1: ¿Y, por ejemplo, el agua es en contacto directo o como suavecito?
4: No, directo.
1: Directo, uh-huh. Ok.
4: Ajá, entonces y después taparla con un apósito antiadherente, o sea, evitar que no sea un apósito que se pegue en la piel y obviamente pues que esté limpio, ¿no?
1: Claro, principalmente.
4: O sugerencia que esté limpio. Y si la quemadura sí se ve que tenga ampollas o todo sugiere que sea el segundo grado, pues sí se sugiere que vaya a atención médica.
1: Y lo que hoy nos comparte, doctor, es muy, muy importante, porque hay cosas que ni siquiera sabemos, o sea, podemos decir que es muy como de, ay, no me va a pasar, o nada más me quemé tantito, pero lo dejamos a la desidia y son cosas que se pueden complicar. Nos ayudó a desmentir muchos mitos. Muchas gracias. Y pues, sin más por el momento, yo le agradezco mucho que nos haya acompañado. Espero que se le haya pasado muy bien.
4: Sí, al contrario, gracias a ustedes.
1: Y pues nada, Estelovers, la verdad es que yo estoy muy, muy agradecida. Muchísimas gracias, doctor, por esta compañía, por compartir información tan valiosa. Yo soy Génesis Sainz, fue un gusto tenerlos aquí. Muchísimas gracias, nos vemos en el próximo episodio. Adiós.

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0: welcome to the United States.
1: Ah, buenas noches, oiga.
0: Are you coming from Mexico?
1: Así es, oiga, venimos de Culiacán, Sinaloa.
0: Again?
1: Otra vez, oiga, aquí andamos.
0: How do you guys do it?
1: ¿Cómo? No le entiendo, oiga.
0: ¿Cómo ustedes hacen para venir to the United States?
1: Chambeándole, oiga, como siempre lo hemos hecho, en el rancho.
2: Sí, señor.

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1: Esta canción va con mucho cariño y con mucho respeto hasta el cielo para nuestro aventurero, Jason Jiménez.

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0: 7:01. ¿Cómo están? Me da mucho gusto saludarles este martes 8 de septiembre del 2026. Muchos temas que platicar, mucho que conversar esta mañana. Y arrancamos desafortunadamente con los resultados de la prueba PISA 2025, esta prueba que mide las habilidades de estudiantes de todo el mundo con relación a su nivel de matemática, su nivel de lectura, su nivel de comprensión en temas de ciencias. Y no hay otra manera de decirlo que un absoluto fracaso en términos del proyecto educativo del país. Y no nada más de los últimos gobiernos, sino por lo menos desde el 2009, en que comenzó a bajar, y tomemos nada más una medición, matemáticas. En el 2009, el porcentaje de estudiantes de 15 años que alcanzaron el nivel mínimo, no estamos hablando del máximo, el máximo somos el 0.0001 de los estudiantes, pero el mínimo, para llamarse competentes en matemáticas a los 15 años, era casi el 50% de los estudiantes. Hoy andamos en el 30%, pero bajó sistemáticamente. 2012, 45.3, 2015, 43.4, 2018, 41.7, y sí ha habido una franca caída del 2018 al 2025. En el 2018, como les decía, andábamos en el 41.7, ahora estamos en el 30% de estudiantes con la mínima competencia en matemáticas. Y lo mismo pasa en lectura, ¿eh? En comprensión lectora estamos 7 puntos abajo de lo que estábamos en la última medición y estamos muy por debajo del promedio de los países de la OCDE. México alcanzó 408 puntos en lectura, sus estudiantes, quiero decir, contra 461 de la OCDE. En ciencias, 414, muy por debajo, ahí sí, muy, muy por debajo también de los 482 puntos de promedio en países de la OCDE. Para que nos entendamos, así se los resumo, solamente 3 de cada 10 estudiantes de 15 años alcanzó el nivel mínimo de competencia, como les decía, en matemáticas. Ahí estamos. Los resultados más altos, pues países como China, Singapur, Macao, muchísimos países con tendencias absolutamente contrarias a lo que el sistema mexicano, el sistema educativo mexicano ha hecho en los últimos, diríamos en las últimas décadas, ¿no? Un par de décadas, por lo menos. Y bueno, por supuesto, ¿qué va a decir el secretario de Educación? Pues que la prueba PISA es una prueba focalizada, que no mide todo lo que se tiene que medir, que la nueva escuela mexicana va mucho más allá de las mediciones y los parámetros internacionales. Esto fue lo que dijo Mario Delgado.
1: Nosotros estamos trabajando en la nueva escuela mexicana. Sabemos que es una prueba con alcances muy limitados, con una muestra muy pequeña. Alrededor de 7,000 alumnos participaron en esta encuesta. Nosotros tenemos evaluaciones integrales que hacemos para conocer la evolución de cada niño o cada niña. El año pasado realizamos más de 7 millones de evaluaciones que se le dan al maestro para que tenga información de cómo trabajar con cada niño en específico. Ese es el tipo de evaluación que a nosotros nos interesa, los ejercicios integradores que hemos realizado. Eso sí te ayudan a saber cómo mejorar el desempeño de cada alumno en general, lo particular.
2: Y en lo general, ¿cómo está el aprendizaje de matemáticas, de lectura, de ciencias?
1: Estamos trabajando, la nueva escuela mexicana va en su tercer ciclo y tiene como objetivo mejorar todos esos aspectos.
0: Increíble sus otros datos, eso no nos interesa. Pues qué curioso que vayamos justamente en contra de todo lo que el mundo, el planeta valora, que son los exámenes estandarizados que algo nos dicen de lo que está sucediendo en las escuelas del planeta y algo nos dicen de los sistemas educativos. Y claro, pues es mucho más fácil desacreditar, decir que eso no vale, que eso es incompleto, que ellos tienen unas mejores evaluaciones. Pues nos encantaría saber cuáles son esas evaluaciones. 7 millones de evaluaciones que nos llevan a dónde. Buscamos, por supuesto, a Mario Delgado para platicar sobre los resultados PISA. Llevamos buscándolo varios días ya. Sin éxito, no nos sorprende, pero bueno, sin éxito. Y de por supuesto estaremos entrándole al tema un poquito más adelante. Y en otras informaciones, la titular de la Fiscalía General de la República, Ernestina Godoy, dio ayer un mensaje por la tarde en la que reveló nuevos detalles sobre lo que la Fiscalía considera esta red de huachicol fiscal que involucra a los hermanos Farías, los sobrinos políticos del exsecretario de la Marina en tiempos de López Obrador. Platícanoslo todo. Juan Carlos Alarcón, ¿cómo estás? Buen día.
3: Me da gusto saludarte, Ana. Gracias. Muy buenos días a todos. La Fiscalía General de la República halló datos contundentes que servirán para hundir legalmente a los hermanos Fernando y Manuel Roberto Farías Laguna, posibles líderes de la red de huachicol fiscal, así como a sus cómplices con los que repitieron y facilitaron las operaciones delictivas de introducción de hidrocarburo ilegal a territorio nacional proveniente de los Estados Unidos tras un cateo llevado a cabo recientemente en una bodega en la alcaldía Miguel Hidalgo en Ciudad de México. Autoridades de la Fiscalía General de la República realizaron hallazgos importantes que involucran no solo a los hermanos Farías, sino a otros mandos navales, incluso el aseguramiento de documentación sensible y clasificada. En un mensaje a medios de comunicación, la funcionaria detalló el hallazgo en dicho almacén. Escuchemos.
4: Como resultado del cateo de una bodega que Roberto N. arrendaba en la capital del país, se encontraron, además de objetos de lujo, listas de aduanas marítimas, expedientes de personal naval y altos mandos de la institución, documentación de seguridad nacional clasificada como reservada y confidencial, y armas sin el debido registro. Con la estructura de complicidades ya instalada, Manuel Roberto N. y Fernando N., junto con sus cómplices, presuntamente repetían una y otra vez la trama ilegal.
3: Godoy detalló el trayecto que recorrían los buques y las simulaciones al realizar las inspecciones en territorio nacional. Lo dijo de la siguiente forma.
4: Los buques zarpaban principalmente desde Texas, cargados de hidrocarburo, el cual se declaraba como aceite o aditivo para cambiar su tratamiento fiscal. Servidores públicos y agentes aduanales coludidos recibían pagos por cada embarque que se dejaba pasar. Las inspecciones, cuando llegaban a realizarse, eran una simulación.
3: La fiscal Godoy Ramos puntualizó que la red criminal garantizaba muestreos superficiales, la aprobación de volúmenes manipulados o maniobras para que el hidrocarburo fuera liberado de la aduana sin revisión. Además, se establecían calendarios de arribo en la cadena de complicidades a efecto de desactivar cámaras para imposibilitar el registro de las descargas. Una vez en tierra, el combustible se distribuía mediante tres empresas legalmente constituidas, pero una red de compañías fachada y triangulaciones financieras eran las responsables de darle apariencia legítima a los ingresos de las ventas. Las investigaciones permitieron identificar, Ana, operaciones de esta misma red en Tamaulipas, Baja California, Colima, Sonora y en Ciudad de México. Aclaró que la fiscalía a su cargo seguirá el rastro de accionistas, apoderados legales y enlaces de participación en las distintas etapas de esta cadena ilegal en la que existe evidencia, dijo, de la participación de Manuel Roberto y Fernando Farías Laguna. Y es el reporte que tengo.
0: Muchísimas gracias. Gracias, Juan Carlos. Estamos, por supuesto, y estaremos platicando sobre este tema un poquito más adelante. Gracias, Juan Carlos.
3: Gracias, un abrazo, buenos días.
0: Igualmente, muy buenos días. Y en Puebla, autoridades federales implementaron el operativo Enjambre. Se detuvo al alcalde por Morena de Esperanza, esta localidad, Isaac Rodríguez. También detuvieron a su hermano, a 7 personas más. A ellos, incluyendo, como les decía, al propio alcalde, los acusan de ser parte de una red que se dedica al robo de autotransporte de carga y también a la extorsión. Eric Almanza, saludos hasta Puebla, ¿cómo estás?
5: ¿Qué tal, Ana? Un saludo a ti y a todo el auditorio. Pues efectivamente desde las 3 de la mañana del día de ayer pues inició este operativo, a partir del cual, como bien señalas, fue detenido el alcalde de Esperanza, el morenista Isaac Rodríguez Ochoa, quien desde 2025 había sido señalado por su presunta vinculación con robo de transporte de carga y abuso de autoridad. Es investigado por delitos de carácter estatal y federal. En este sentido, el secretario de Seguridad Pública, Francisco Sánchez González, bueno, detallaba parte del operativo que se llevó a cabo con el gobierno federal, en donde pues se ejecutaron 23 órdenes de cateo en el citado municipio, a partir de lo cual fueron detenidas 9 personas vinculadas con una estructura criminal dedicada al robo de autotransporte de carga, la extorsión, el secuestro y otros delitos de alto impacto en la carretera Puebla-Veracruz. Como bien mencionabas, bueno, entre ellos se encuentra el presidente municipal,
0: sí, caray,
5: así como Abigail N., exdirectora de Seguridad Pública Municipal, y Manuel N., hermano del alcalde. Además, bueno, se aseguraron 35 armas de fuego, entre ellas 2 fusiles Barrett, 52 cargadores, 11 vehículos, de los cuales 4 blindados y 1 con blindaje artesanal y torreta, así como ropa táctica, un dron y un inhibidor de señal. Cabe destacar que, bueno, este sería el 6º presidente municipal en lo que va de los últimos 2 años, que ha sido asegurado justamente por diversos delitos, y de ello habla el propio gobernador del estado, Alejandro Armenta. Vamos a escuchar parte de lo que menciona.
0: Venga.
6: Que los delincuentes se disfrazan de candidatos, se vuelven alcaldes o gobernadores o diputados y se vuelven los delincuentes más peligrosos porque tienen los instrumentos que la Constitución le otorga a las autoridades, que son las fuerzas.
5: Esa es la postura que se tiene por parte del gobierno del estado. El reporte hasta el momento, Ana.
0: Te agradezco, Ari, que estamos en comunicación.
5: Buenos días.
0: Vamos a estar hablando también sobre este tema un poquito más adelante. Y por supuesto, ahí vienen las elecciones y el problemón que se le viene no solo a Morena, sino a todos los partidos políticos para intentar blindar las candidaturas para que el crimen pues no se apodere de estos espacios de cargos de elección popular. El que vamos a escuchar es precisamente el vocero de Morena en Puebla, Agustín Guerrero.
7: Es una alerta oportuna para evitar que en el futuro, junto con otras medidas, se pueda postular candidatos en todos los partidos que pues generen suspicacias, dudas, ¿no? Que no tengan autoridad o que tengan una trayectoria proba.
0: Y por cierto, el INE ya instaló la Comisión de Verificación de Integridad en Candidaturas. Ya ven que ahora el INE va a tener que hacer pues una especie de sondeo previo a que las candidaturas se hagan oficiales, para ver si son parte de redes criminales las personas que están siendo postuladas por los partidos políticos. Quien va a ser el coordinador de esta nueva comisión es el consejero electoral Arturo Chávez, y esto es lo que dijo.
8: La delincuencia organizada no tiene ideología política y busca infiltrarse allí donde sea posible, independientemente del color partidista. Por eso debe ser un compromiso de todas y de todos frenar este fenómeno que le hace daño sobre todo a la sociedad mexicana. Frenar la infiltración de la delincuencia organizada significa frenar la violencia política, la corrupción, y apostar porque la gobernanza democrática de un país debe mantener la paz y los procesos electorales apegados a la legalidad, la transparencia y la integridad de todas y todos quienes han decidido hacer vida pública.
0: Bueno, por cierto, hablando de investigaciones y señalamientos, de acuerdo con una investigación de N+ Focus, la senadora por Baja California de Morena, Julieta Ramírez, pidió, por cierto, ella licencia, está buscando ser la próxima gobernadora, estaría en negociaciones con el Departamento de Justicia de los Estados Unidos para entregar información y colaborar con las autoridades de ese país a cambio de un posible beneficio como testigo colaborador en una investigación de carácter penal, de carácter criminal. N+ Focus tuvo acceso a la llamada Proffer Agreement, que esta carta de la que hemos hablado ya, porque Marina del Pilar también firmó una carta parecida, que es la llamada carta de Reina por un Día, en donde pues te dan ciertas protecciones en Estados Unidos, te hacen sentir, ¿no?, básicamente reina por un día, mientras que tú des información que los lleve a fortalecer sus casos penales, sus casos criminales allá en Estados Unidos. Dice N+ Focus, que tuvo acceso a esta al texto de esta carta, que Julieta Ramírez aceptó participar en una reunión para el ofrecimiento de pruebas con la Oficina de la Fiscalía Federal de los Estados Unidos y agentes federales para determinar si puede proporcionar, si tiene información confiable. Esta determinación de si va a recibir o no algún beneficio va a quedar entera y exclusivamente a criterio de la Fiscalía Federal previo a la entrega de la información. Pero ojo, Julieta Ramírez no nada más es que quiera ser gobernadora de Baja California. Julieta Ramírez fue secretaria particular de la gobernadora Marina del Pilar, que cuando ella era presidenta municipal de Mexicali, y como ya les decía, pues apenas en julio pasado también se dio a conocer que Marina del Pilar estaba en este tipo de negociaciones con las fiscalías en Estados Unidos. Y hace apenas unos días, Julieta Ramírez, la que ahora está siendo señalada, denunció, o sea, es como curándose en salud, ¿no? Básicamente denunció una campaña sucia en su contra.
9: Pues la guerra sucia no para. Primero dijeron que yo no tenía visa. Después inventaron que era yo informante de la DEA. Luego llegaron los bots, la pauta millonaria y los chayoteros. Hasta contrataron a Salinas Pliego y a la Lili Téllez para que grabara un video en mi contra. Cada día una calumnia distinta, con los mismos medios y el mismito nado sincronizado. Pero que sigan. Podrán comprar alcance, pero no confianza. Y lo único que evidencian es que están desesperados. Si mañana sale otra novela en contra de su servidora, aquí la esperamos con todo y palomitas. Al trabajo y a la organización, la guerra sucia le hace lo que el viento a Juárez.
0: Bueno, ya veremos si le hace lo que el viento a Juárez, es lo que dice, lo que decía hace unos días Julieta Ramírez. En otros asuntos, hoy se entrega el paquete económico 2027, lo va a hacer el secretario de Hacienda Edgar Amador. Angélica Melín, ¿cómo estás? Buen día.
10: Hola Ana, muy buenos días, con el gusto de saludarte y también a los amigos que nos acompañan. Justo hoy se cumple, como bien lo decías, el día de la entrega del paquete económico 2027. Esto incluye el presupuesto de egresos, la ley de ingresos y, en el caso de que la presidenta lo decida, la llamada miscelánea fiscal, que es una serie de reformas y cambios que implican incluso el movimiento de impuestos. Esto pues para determinar cómo se van a captar los recursos necesarios para el año entrante. En ese marco, fue el coordinador parlamentario de Morena el que confirmó que justo hoy a las 6:00 p.m. llega a San Lázaro el secretario de Hacienda, unos minutos antes, Edgar Amador, para hacer entrega a los diputados federales de este paquete, y después se entregará al Senado. En ese marco, el presidente de la Cámara de Diputados, el diputado Raúl Bolaños Cacho, bueno, señaló que se van a buscar todos los medios necesarios para que este presupuesto salga de manera tersa. Vamos a escucharlo.
11: Le vamos a hacer un análisis exhaustivo, se turnará a las comisiones de Hacienda y Crédito Público, así como la de Presupuesto y Cuenta Pública. Trataremos de construir los acuerdos para que haya un debate serio en el que reinen una vez más los argumentos más que los insultos y las descalificaciones.
10: Ana, vamos a estar pendientes.
0: Estamos en comunicación. Gracias, Angie.
10: A ti, hasta luego.
0: Gracias, muy buen día. En otros asuntos, el ministro presidente de la Suprema Corte de Justicia de la Nación, Hugo Aguilar, presentó su primer informe en el nuevo Poder Judicial, el primer informe con esta integración de la Suprema Corte de Justicia.

0: a la corte que le han llamado la corte del acordeón. Él tiene otros datos y otras apreciaciones con respecto a lo que ha sido este año en la Suprema Corte de Justicia. Alberto Zamora, ¿cómo estás?
1: Hola, ¿qué tal? Muy buenos días. Así es, el ministro presidente de la Corte, Hugo Aguilar, pues él defendió de entrada la independencia del Poder Judicial surgido pues a partir de la elección de jueces, magistrados y ministros en 2025. Rindió este informe ante la presidenta Claudia Sheinbaum y representantes del Poder Legislativo y Judicial, y bueno, sostuvo que el país decidió romper la inercia y acabar con los métodos que solo daban acceso a los más acomodados. Insistió en que el Poder Judicial no tiene encargos ni agendas que sean ajenas a la Constitución y que resuelve siempre para ofrecer certidumbre a los sectores políticos, económicos y sociales. Negó también que la Corte tenga rezagos, atribuye algunos retrasos a la anterior integración, que dijo le heredó expedientes no resueltos, y también señala que pues, se acabó con la práctica de meter los expedientes en el cajón. Aquí sus palabras.
2: No hay rezago, no hay ineficiencia, hay cambio real y verdadero. Corrobora esta capacidad de resolución que de los 1.479 asuntos recibidos de la anterior integración, solo nos faltan por resolver 44 asuntos. Y debo informar que muchos de ellos se encontraban en la Corte desde 2014, 2015 y años posteriores. Es decir, llevaban aquí más de 12 años.
1: Y bueno, uno de los asuntos que recientemente causó polémica al interior de la Corte fue precisamente el del seguro de gastos médicos mayores. Él reitera que no van a tener esa prestación los ministros y que se eliminaron los gastos superfluos y los privilegios que tenía la anterior integración de la Suprema Corte de Justicia de la Nación. Aquí sus palabras.
2: El órgano de administración judicial recibió del extinto Consejo de la Judicatura Federal un déficit presupuestario de 14.466 millones de pesos y al cierre de 2025 logró mitigarlo. Por su parte, la nueva integración de esta Suprema Corte redujo su presupuesto y adoptó medidas concretas. Eliminamos y nos mantendremos sin el seguro de gastos médicos mayores y el seguro de separación individualizada.
1: Reconoció que la transformación que se está dando en el Poder Judicial no ocurre de un día para otro, que todavía persisten reminiscencias del pasado, pero dice que ya están empezando a caminar, a recorrer el camino para pues, llevar a cabo esta tarea que se ha fijado la nueva integración de la Suprema Corte de Justicia de la Nación. Es parte de lo que sucedió en este informe, Ana Francisca.
0: Muchísimas gracias, gracias Alberto. Bueno, la presidenta Sheinbaum se pronunció sobre la publicación en redes sociales de un mapa de América del Norte. Ayer se los platicaba aquí con los colores de la bandera de Estados Unidos. Todo el, pues la parte norte, digamos, México, obviamente Estados Unidos, Canadá, Groenlandia, eran pues la bandera estadounidense. Y bueno, a ver, hagamos un pequeño paréntesis, ya que le quiten el celular a Trump, porque ayer fue día feriado en Estados Unidos y se ve que pues Trump se dedicó a mandar cosas a través de sus redes sociales. 62 posts, memes, imágenes generadas con inteligencia artificial en solamente 24 horas. Una de ellas es el mapa que les estoy platicando, en donde México estaba incluido en el mapa de los Estados Unidos. La presidenta escribió en redes sociales: en el mes de la patria reafirmamos que México no es ni será colonia ni protectorado de ningún país extranjero. Orgullosamente somos un país libre, independiente y soberano. Y cómo se burlaron de Trump, la verdad, en redes sociales, porque decían, bueno, pues si ya todos somos Estados Unidos, pues ya no hay ICE, ya no hay deportaciones, vamos a cobrar el seguro de desempleo, ¿no? Son una serie de cosas. Así Trump, y así se está cuestionando también la salud mental del propio presidente en los Estados Unidos. Y bueno, hablando de América del Norte, Canadá arrancó anoche con la aplicación de aranceles de represalia de hasta 50% sobre importaciones de los Estados Unidos por un valor aproximado de 20 mil millones de dólares. Esto, por supuesto, en respuesta a los aranceles que impuso Trump, que también son del 50% a importaciones canadienses. Así fue el anuncio del primer ministro Mark Carney el pasado 22 de agosto.
3: La primavera pasada advertí que Estados Unidos está tratando de doblegarnos para poder adueñarse de nosotros y prometí que eso nunca jamás sucederá. Estamos cumpliendo esa promesa. Canadá se está volviendo más fuerte y menos dependiente de Estados Unidos. Ya nos estamos dando a nosotros mismos más de lo que ellos pueden quitarnos y apenas estamos comenzando.
0: Las 7 de la mañana con 24 minutos. Gracias, Chihuahua, Tuxtepec, Zihuatanejo, León, Manzanillo. Gracias por conectar esta mañana con nosotros. Nogales, Oaxaca, Puebla. Muchas comunicaciones también por acá con relación al tema de PISA. Caray, por acá nos dice Leticia Fuertes, un principio fundamental pedagógico es la evaluación que permite hacer el diseño de metodología y programas educativos. Qué pena que la SEP no esté a cargo de especialistas pedagogos. Gracias, Miguel Ángel Edgar. Gracias, JC Reyes. Por acá, muchísimas gracias, Luis Alberto. No estaría mal que Julieta Ramírez fuera gobernadora sin experiencia, sería de Baja California un cochinero, una buena manera de socavar a Morena. En fin, ahí algunas de las comunicaciones en este arranque de martes 7:25. Vamos a la pausa, tenemos mucho más al volver.

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12: Como Lionel Messi, Kylian Mbappé, está también Ousmane Dembélé, Lamine Yamal, Harry Kane, Rodri, no lo va a ganar. Eso está claro, no lo puede ganar. Pero ya estar en esta lista de los 30 nominados es un triunfo, es un reconocimiento muy importante a la temporada que tuvo con el Al-Qadsia de Arabia Saudita. Marcó 37 goles en el año calendario. Yo creo que el Balón de Oro lo va a ganar, pues el Mundial va a determinarlo, y me parece que Rodri, hoy ya jugador del Barcelona, aunque no tuvo un gran año con el Manchester City, hoy ya con el Barcelona, me parece que Rodri, por el peso del Mundial, podría volver a ganar ya el Balón de Oro. El único mexicano que ha aparecido en la lista de nominados para un Balón de Oro es el portero del América, Guillermo Ochoa, en el año 2007, cuando jugaba para el conjunto del América. Bueno, hablando de Europa, ayer tuve oportunidad de platicar con el director deportivo del AS de Mónaco, Carlos Aviña. Trabajó en el América en algún momento, en el Club Brujas de Bélgica. Y bueno, más allá de platicar del tema de Eric Lira, que ya es historia, le pregunté sobre Gilberto Mora, la gran joya del fútbol mexicano de 17 años. ¿Por qué no se ha vendido al fútbol europeo? Aquí su respuesta.
13: Mi reflexión en esto, David, creo que no va de la mano de la calidad de Gilberto en este caso. Creo que va un poco más sobre el riesgo de inversión que ven los clubes en el momento de invertir en él. Y es porque cuando ven los últimos mexicanos que han ido a Europa, pues quizá no a muchos les ha ido tan bien. Y eso hace que a lo mejor, bueno, prefieran poner a lo mejor el dinero en una nacionalidad que tenga más prestigio. Si se puede decir de esa forma, ¿no? Un país que a lo mejor tiene un mejor track record de exportación de jugadores, un país que ha sido más exitoso en cuanto a el siguiente nivel que toman los jugadores, porque muchas veces hay muchos clubes, como por ejemplo en nuestro caso el Mónaco, que bueno, también se trata de comprar, que el jugador ande muy bien acá y que después tenga otro paso después para que sea un modelo de negocio sustentable, ¿no?
12: Carlos Aviña, director deportivo del AS de Mónaco, lo deja muy claro: el jugador mexicano no tiene cartel, no tiene reputación, no tiene fama, no tiene realmente un reconocimiento a nivel europeo. Bueno, vamos rápidamente. Hoy va a arrancar la Liga de Campeones de Europa, la famosa Champions, el mejor fútbol del mundo. A la 1:00 p.m, Real Madrid contra Inter de Milán, el partido más atractivo de la jornada. El Porto va a enfrentar al Manchester City. Ahí está, por supuesto, Santi Jiménez. Y el Real Betis va a jugar en el campo del Olympique de Lyon, donde está, bueno, por el Betis, Álvaro Fidalgo. Así que hoy dos jugadores mexicanos que podrían entrar en actividad en esta Liga de Campeones de Europa. Ya mañana va a jugar el Barcelona contra el conjunto del Feyenoord. Un partido realmente interesante por cómo anda el Barcelona. Así que partidos realmente interesantes. La mejor liga de fútbol del mundo. Bueno, vamos a pasar a temas del béisbol. Arranca hoy la serie final, una serie final inédita en la historia de la Liga Mexicana de Béisbol. El campeón de la zona norte, los Toros de Tijuana, enfrentan a los Olmecas de Tabasco, que después de 33 años regresan. Sí, 33 años. Sí, de acuerdo. Yo todavía cubrí aquella serie. 1993 la transmitimos para Imevisión, en ese momento Televisión del Estado. Fue la última vez que el equipo de Tabasco de béisbol llegó a una final del béisbol mexicano. Ahora vienen realmente alzados después de eliminar a los Pericos de Puebla, que a su vez habían eliminado a los favoritos Diablos Rojos del México. Tijuana dispuso del equipo de Jalisco, el equipo de Benjamín Gil, y después de los Sultanes de Monterrey. Así que se espera que sea una muy, muy buena final dentro del béisbol mexicano. En el US Open, el número uno, Alexander Zverev, terminó venciendo al italiano Luciano Darderi, 6-2, 6-2 y 7-6. Gana Zverev y avanza a la siguiente ronda. En la rama femenil, la noticia es que Elena Rybakina impuso su autoridad ante Naomi Osaka en el Abierto Estados Unidos y está una victoria de alcanzar el puesto número uno del tenis femenino. Tendrá que vencer la rusa a Xuan Qing Wen, la china, que se ha transformado en una especialista de extraordinarias remontadas. Ahí está Rybakina, que va a ser favorita, y al final pues vamos a ver si puede enfrentar a la Sabalenka, que va a ser, obviamente, es el duelo presupuestado, el duelo que realmente tiene interés dentro de este US Open, el último ya Grand Slam.

0: Atención, justamente cuando habla de lo que come diario, la cantidad de calorías que necesita este hombre, que pesa 165 kilos y mide 1,80 metros.
1: Ahorita estamos con una dieta de 6,000 calorías al día. Bueno, así como que lo que como día a día, ahí les va.
2: Échale.
3: Ándale, échale.
1: En la mañana unos 12 huevos, 10 tortillas, ajá, 6 panes. Al día son aproximadamente 3 litros de leche.
3: ¿Proteína?
1: Con 6 scoops diarios de proteína.
2: Ok.
1: Aproximadamente 1.5 a 2 kilos diarios de carne, ya en las 6 comidas divididas.
2: Ok.
1: Verduras, fruta también, como mucha fruta. Y pues tortillas como unas 15 también al día, más o menos.
0: Pues ahí están las palabras de este hombre, que de pronto pues prácticamente salió de la nada. También nos contó que se llama Tyson, o él se puso el apodo de Tyson en honor a su perro, un Rottweiler que murió antes de que él entrara en esta actividad, y le había prometido al perro, con la amistad que tenía, lograr el récord mundial de peso muerto. Qué bonita historia. Muy buena, muy poderosa, muy fuerte sobre todo. Lo que tenemos en deportes, gracias a Ana Francisca. Los esperamos con todo el equipo a las 3 de la tarde, MBS Deportes. Gracias.
2: Gracias, David. Las 7:36.
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5: Y la boleta tiene dimensiones de 22 por 28 centímetros con el talón foliado, pero como es desprendible, la dimensión de la boleta es de 20 por 28 centímetros según las medidas oficiales dadas por este instituto, por las áreas técnicas de este instituto. Es evidente que la boleta no cabe sin ser doblada. No se puede introducir la boleta a la urna si no se dobla la boleta. Es materialmente imposible.
6: No estamos haciendo a un lado la responsabilidad, creo que lo dijimos desde a muy temprana fecha de haber pasado el proceso electoral. Reconocemos también y sabemos con exactitud cuáles son las funciones de los consejos distritales y sus atribuciones. Efectivamente, es declarar la validez de las elecciones, pero no de los votos.
2: Bueno, sabemos que los procesos electorales comienzan mucho tiempo antes que la propia elección. En México, aún más, porque pues todos violan la ley y entonces arrancan las campañas anticipadas meses antes. Pero bueno, oficialmente arranca el proceso electoral esta semana, en un par de días, el 10 de septiembre. Pero se están ya tomando decisiones sumamente importantes en el seno del Consejo General del INE, que van a tener repercusiones cruciales para el desarrollo de las propias elecciones. Ya olvídense de poder monitorear y hacer rendir cuentas de las campañas anticipadas. Me estoy refiriendo a cosas como, por ejemplo, si se va a permitir que se cuenten los votos que no están doblados, ¿no? Igual ya a ustedes les parece así como medio, pues bueno, ¿y eso qué? Bueno, si el voto no está doblado, quiere decir que no entró a la urna, ¿no? Porque pues para entrar a la urna hay que doblar el voto. Lo que ahora se está poniendo a discusión y se está queriendo votar es que, por ejemplo, los votos que están sin doblar también sean contados. En fin, hay una serie de cosas que están sucediendo en el Consejo General del INE que van a tener un impacto en las próximas elecciones. Y yo tengo en la línea, muchísimas gracias siempre por conversar con nosotros, a Gina de la Fuente, Georgina de la Fuente, socia de Estrategia Electoral. ¿Cómo estás, Gina?
7: Encantada de estar contigo, Ana Francisca, en este nuevo espacio que tienes en las mañanas.
2: A ver, cuéntanos un poco el tema de las boletas. ¿Quién está empujando que se cuenten las boletas sin doblar? ¿Cuáles son las implicaciones? ¿Qué otros temas tienes ahí tú en el radar que puedan tener un impacto importante?
7: Mira, Ana Francisca, este es un tema importantísimo que se desarrolla esencialmente durante los cómputos distritales. Es decir, el miércoles siguiente a la elección, en que todos los consejos distritales del Instituto Nacional Electoral empiezan a abrir los paquetes electorales que recibieron de todas las casillas para poder pues revisar el trabajo que realizamos la ciudadanía con el cómputo y el registro de todos los votos que recibimos de nuestros vecinos. Todos esos procesos se realizan en los consejos distritales, se corrobora que todo esté correcto, que todos los números cuadren,

0: se realizan los recuentos correspondientes en su caso, ¿no? Ajá. Todo este proceso está normal.
1: Sí.
0: Ahora, hay la ley dice muy claramente cuál es el proceso correcto de una votación. Es decir, nosotros cuando vamos a votar, recibimos las boletas uh-huh. de nuestros vecinos, nos dirigimos hacia la mampara, uh-huh. Cruzamos nuestra boleta y claramente dice la ley, la boleta debe doblarse sí. para poder ingresar posteriormente a la urna.
1: Si no, no entra.
0: ¿Por qué la tenemos que doblar? Pues a ver, los que hemos ido a votar sabemos, pues es una ranurita que está en la urna, que te gusta, de unos 12, 13 centímetros de largo y 3 milímetros de ancho, ¿no? Entonces, se tiene que doblar la papeleta necesariamente para que pueda entrar a la urna. Ahora, ¿de dónde sale este fenómeno de las famosas boletas planchadas? Las boletas planchadas es el nombre, digamos, informal que se le dio a este fenómeno porque después de que nuestros vecinos hacen el escrutinio y cómputo de los votos, pues ese paquete electoral donde metemos todas las boletas, los válidos, los votos no válidos, las boletas sobrantes, todo se mete en un paquete y ese paquete es, como yo decía hace un momento, trasladado al Consejo Distrital. Uh-huh. Pues hay ocasiones en que en ese transcurso, en que los paquetes viajan de las casillas a los consejos distritales para realizarse el cómputo oficial,
1: sí.
0: pues resulta que a la hora de abrirse los paquetes, pues se encuentran, ha sucedido ocasiones, en que se encuentran boletas sin ningún signo visible de que hayan sido dobladas.
1: Ya.
0: Tradicionalmente, esos votos tienen que ser, pues, invalidados, ¿no? Sí. Naturalmente, porque se trata de votos que no estuvieron adentro de una urna y que más bien fueron introducidos de manera ilegal en otro momento durante la cadena de custodia uh-huh. que pudo haber sido rota, Ana Francisca.
1: Sí.
0: Ahora, ¿qué votó el Consejo General la semana pasada? ¿Por qué estamos hablando de todo este tema de las boletas planchadas en 2026 cuando pensamos que este tema ya estaba erradicado? Pues resulta que ha resurgido el fenómeno, ¿no? En 2024, en la elección de 2024, pues se dio en pocas casillas, unas 20 casillas se dio este fenómeno en donde encontraron este tipo de boletas, pero digamos que resurgió con mayor fuerza en la elección judicial del año pasado, uh-huh. en poco más de 900 casillas donde la votación tuvo que ser anulada, precisamente por haber encontrado boletas planchadas.
1: Uh-huh.
0: Ahora, el INE tiene que emitir lineamientos sobre cómo deben de suceder todos estos cómputos distritales. Se emiten digamos, algunas reglas muy particulares para poder llevar a cabo todo lo que dice la ley en estos cómputos, cosas generales de cómo se debe distribuir el mobiliario, cómo se deben distribuir la tarea a los equipos, en fin. Y una de esas reglas es precisamente cómo proceder ¿no? con este tipo de votaciones. Lo que acaba de avalar el Consejo General es que no se invaliden inmediatamente estos votos planchados, que puedan encontrarse dentro de los paquetes, sino que más bien se permita, digamos, computar o no computar estos votos y que posteriormente estos puedan ser impugnados ante alguna autoridad jurisdiccional. Es decir, se elimina esta pues obviedad de que los votos sean invalidados automáticamente de encontrarse dentro de los paquetes.
1: Esos votos tendrían que ser, digamos, si se impugna lo que suceda en esas casillas, pues terminaría siendo decidido por el Tribunal Electoral del Poder Judicial de la Federación, ¿no?
0: Efectivamente, tendría que alguien impugnar esta votación y ya después que se resuelva por parte de alguna autoridad jurisdiccional.
1: Híjole. Pues si tomamos en cuenta que las autoridades electorales están diciéndolo diplomáticamente, están tomando decisiones que apoyan y que han apoyado en años recientes las posiciones del oficialismo, pues es muy peligroso lo que ocurrió, porque entonces puedes meter, no sé, la cantidad de boletas planchadas que quieras, en la cantidad de casillas que quieras, impugnarlo después si eres el partido oficial y pues te van a dar la razón, te van a contar esos votos.
0: Efectivamente es muy peligroso, Ana Francisca, porque deja a una autoridad como es el Consejo Distrital, pues a su digamos, a su criterio sobre qué hacer con esas boletas. Es decir, ahí es en donde nos falla uno de los candados que tradicionalmente hemos tenido para brindar certeza sobre cómo debe proceder el personal de los consejos distritales cuando se encuentre con este tipo de boletas. Entonces, aquí dejas la puerta abierta para que a criterio de las personas que estén ahí con los ánimos álgidos, pueden ser a veces hasta días enteros de trabajo, a que pues ellos decidan ahí mismo si se computa o no se computa, en lugar de dar plena certeza sobre cómo deben de proceder inmediatamente cuando se encuentran ante este tipo de fenómenos, que como ya lo dije hace unos momentos, su recurrencia resurgió en el 2025. Es decir, no estamos aquí hablando de suposiciones o de casos que antes se daban pero ya no vemos, sino que fue un fenómeno que se observó de manera particular en el 2025.
1: De acuerdo. Ahora, otro de los temas que a mí me parece fundamental es que ya también se decidió, es el asunto de los servidores de la nación, este ejército del gobierno federal que va casa por casa en el tema de los programas sociales y etcétera, etcétera. Antes el INE cruzaba los nombres de estos servidores de la nación para que no pudieran ser observadores electorales, porque consideraba que había una... que no había, digamos, la autonomía o la independencia mínima suficiente como para considerarlos observadores ciudadanos, ¿no? Que había ahí una tendencia partidista. Y ahora resulta que ya no van a poder participar los servidores de la nación, Gina.
0: Efectivamente, Ana Francisca, eso ha sido lo que se está aprobando en el Consejo General, que son pues temas procedimentales, operativos, de cómo transcurre la elección. Que como sabes, pues se articula de muchos procesos distintos y todos esos tienen distintos candados que nos permiten tener certeza de que la votación realmente refleja la voluntad de las personas. Uno de esos candados precisamente era este cruce o una compulsa que se hacía para evitar que se registraran como observadoras y observadores electorales, pues personal que efectivamente trabaja para el gobierno, ¿no? Eso es como un principio básico de nuestros procesos electorales cuando transitamos a un modelo de ciudadanización de la organización de la elección, pues precisamente fue eliminar de toda esta ecuación a cualquier funcionaria o funcionario de gobierno, ¿no? Y en ese sentido, pues el INE, desde luego, con muchísimas presiones presupuestales, como ya sabemos, y esto es pertinente sacarlo a colación porque esta semana se discute el presupuesto, el paquete económico de la presidenta Sheinbaum para 2027, que debe contemplar todos los procesos y todo lo necesario para la organización de la elección. Pues precisamente en un ánimo de pues ahorrar recursos, ahorrar tiempo, como ha sido el argumento que se presentó en el Consejo General, pues no hacer este cruce o no hacer esta compulsa, y es posible que servidores de la nación puedan, cualquier persona pueda registrarse para ser observador o observadora electoral.
1: Es increíble. Bueno, y hay otro asunto que también tiene que ver con el tema de los dineros, que es esta reducción que también ya acordaron y que de hecho varios de los consejeros electorales han salido públicamente a decir yo no estoy de acuerdo con esto que se está votando, que es la reducción en los tiempos de la capacitación de las personas que van a estar integrando las casillas. Y eso, a mucha gente le parecerá también pues una cosita de nada, pero no es una cosita de nada, Gina, porque la poca profesionalización o la poca capacitación de las personas que están ahí haciendo el servicio público de servir de funcionarios de casillas, pues abre la posibilidad de arbitrariedades o de intimidaciones o, la ignorancia siempre es peor que la capacidad, siempre, ¿no? Aunque no sea un tema de mala voluntad por parte de nuestros vecinos que están ahí en las mesas de votación, pero también se redujo eso.
0: Efectivamente, y esto es uno de los aspectos fundamentales, yo diría, Ana Francisca, sino una de las bases de la organización de la elección. Yo decía hace unos momentos, bueno, nosotros transitamos en México hacia un modelo de ciudadanización de las elecciones, precisamente para evitar cualquier injerencia de cualquier gobierno, ¿no? Y la base, necesariamente, si nosotros somos ciudadanos, imagínate, nos convoca el INE, pues fuiste sorteado, sí, para ser funcionario de casilla. Y pues todas quienes hemos sido funcionarias y funcionarios de casilla sabemos, pues hay una persona que nos tiene que visitar en nuestra casa, pero pues hay veces que no, pues no estamos todo el día en la casa, no hay que salir a trabajar, cierto, hay que salir a la escuela.
1: Sí, sí.
0: Entonces, normalmente el calendario electoral contempla pues un periodo de tiempo significativo para que todas estas personas que se desplieguen en todos los rincones del país, ahorita estamos hablando desde la Ciudad de México, pero hay muchas partes del país en donde los ciudadanos deben de ser visitados, pues hay que, no hay carreteras, hay que cruzar pues ríos, hay que cruzar, es decir, hay que cruzar una suerte de obstáculos naturales,
1: sí, sí, sí, sí, sí,
0: materiales, para que estas personas que nos visitan efectivamente lleguen a toda la ciudadanía a tocar su puerta y a invitarlos a participar.
1: De acuerdo.
0: A partir de eso, imagínate, Ana Francisca, se tiene que visitar alrededor de 12 millones de personas para poder lograr que podamos participar el mínimo número requerido para las casi 900 mil casillas que se instalan el día de la elección. Uh-huh. Realmente es una labor titánica que requiere de tiempo. No solamente lograr que las personas acepten, que digan que sí, sino organizar estos periodos de capacitación. Y ya, no es una tarea fácil. O sea, logísticamente
1: No, es complicadísimo.
0: Compleja,
1: sí, sí, sí.
0: Y es la base, ya, yo diría, de nuestra elección, porque somos al final quienes recibimos y contamos los votos.
1: Pero eso ya se votó, eso ya va a suceder, ya va a haber menos capacitación para los... O sea, no hay forma de que...
0: Eso ya se votó, Ana Francisca. Recientemente fue... se están todavía publicando o haciendo, digamos, oficial la publicación del acuerdo que aprobó el INE. Y a partir de este momento empieza a correr el tiempo para, ya, que cualquier actor pueda impugnar esto ante el Tribunal Electoral, y finalmente será el Tribunal Electoral quien determine si esto procede o no procede.
1: Bueno.
0: No, pero ya fue aprobado por el INE la semana pasada.
1: Bueno, pues en esas estamos, Gina. Yo te agradezco mucho. Creo que es importante ver a la par de lo que está ocurriendo con los partidos políticos, particularmente el oficialismo, pero no exclusivamente el oficialismo en términos de sus campañas adelantadas.
0: Claro.
1: Pues lo que está pasando también desde el lado de la autoridad electoral y lo que se está decidiendo rumbo al 6 de junio del 2027. Te agradezco, Gina.
0: Gracias, buen día.
1: Un abrazo. A las 7:52 vamos a la pausa. 5543-77125. Saludos Monterrey, Tampico, saludos a Tijuana y a Veracruz. Vamos a la pausa, volvemos con más.

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7: Los Farías autorizaban buques con huachicol, poseían documentos clasificados. Para MBS Noticias, Ángela Molina.
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0: Contigo al Estado de México, Juan Gabriel González, traes una historia de terror. ¿Cómo estás, Juan Gabriel?
1: ¿Qué tal, Ana Francisca? Auditorio, muy buenos días. Efectivamente, una avería en el motor, tras quedarse atrapada en una inundación por las fuertes lluvias, acabó con la vida de 6 personas, todas integrantes de una familia, quienes murieron por asfixia al inhalar gas dentro de una combi del transporte público en el Estado de México, pero que estaba prestando un servicio particular la noche del domingo. La tragedia ocurrió sobre la vía Recursos Hidráulicos del municipio de Tultitlán, una avenida totalmente destrozada y llena de baches. La combi, que pertenece a la ruta 30 de Catepec, ya no pudo avanzar tras pasar por una coladera levantada que el conductor no vio por los encharcamientos a un costado de la estación del tren suburbano Cuellamil. Con el golpe, la vagoneta ya no avanzó, el gas carburante comenzó a salir del depósito e intoxicó a 2 mujeres y 4 hombres que viajaban en esta unidad. Tras 3 de las personas murieron porque iban dormidos y no se percataron del olor a gas. Los otros 3 lograron salir de la camioneta, pero se desvanecieron en la vía pública. Ya eran las primeras horas de ayer lunes cuando policías municipales, paramédicos y familiares de los occisos llegaron al lugar para tratar de reanimarlos, pero lamentablemente ya no tenían signos vitales. Aquí parte de cómo los familiares encontraron a las personas muertas. Las inundaciones en este punto de Tultitlán, Ana Francisca, alcanzaron los 60 centímetros de altura el domingo en la noche, es decir, más de medio metro, y ese fue un factor adicional para esta tragedia. La Fiscalía General de Justicia del Estado de México llegó al sitio para recuperar los cuerpos e iniciar las investigaciones, y también para determinar las causas del percance de la camioneta y la muerte de sus 6 ocupantes. Por su parte, la Secretaría de Movilidad, esto es información que ha salido en las últimas horas, la Secretaría de Movilidad del Estado informó que la combi estaba fuera de su ruta, fuera del horario laboral, y que en el momento de la tragedia no prestaba el servicio público, es decir, estaba atendiendo un tema estrictamente privado.
0: Sí, la contrataron, ¿no, Juan Gabriel? O sea, contrataron los servicios de esta combi y pasó esta desgracia. ¿Ya habló la gobernadora? ¿Dijo algo al respecto?
1: No ha dicho nada al respecto. Y es que mira, Ana Francisca, en las últimas horas, los últimos días, el Estado de México ha dado las primeras notas. Sí, primero con el multihomicidio de Atizapán, el sábado en la noche con la explosión de Temascalcingo, que suman ya 11 muertos por esta explosión de pirotecnia y más de 81 lesionados, y luego esto de Tultitlán con las 6 personas. Y decirte algo que también la CEMOV dice, que la combi no tenía permiso para convertir su motor de gasolina a gas carburante. Eso es una situación, pero lo que originó la tragedia, lo que originó el percance de la vagoneta es otra, el mal estado de las carreteras.
0: Bueno, eso, pero a mí me hace preguntarme cuántas más combis están en la misma situación, porque las carreteras están mal y claro, eso es responsabilidad del gobierno del Estado de México y/o del gobierno federal en su caso, pero pues así están hechas queso gruyer, las avenidas y las carreteras, pero ¿cuántas combis no estarán así, Juan Gabriel?
1: Combis, carros, autobuses. Hay que recordar que gran parte de las movilizaciones de las organizaciones del transporte público en el Valle de México y en el Valle de Toluca son precisamente por estas circunstancias de las carreteras.
0: Bueno, pues estamos en comunicación. Gracias, Juan Gabriel.
1: Buenos días.
0: Buen día, a las 8:02. Vamos a la pausa. Tenemos mucho más al volver. Gracias a la gente que nos está escuchando desde Acámbaro, desde el puerto de Acapulco. Saludos a la gente de San Cris, de Poza Rica, de Torreón, gracias a la gente de Nogales por conectarse esta mañana de martes con nosotros. Vamos a la pausa, tenemos más al volver.

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1: Esta es la información vial. Norte, tránsito fluido en ambos sentidos de Avenida Trueno, entre Circuito Cascada y Avenida Fresno. Sur, hay buen avance en ambas direcciones de Avenida Santa Ana, entre Avenida Tláhuac y Canal de Miramontes. 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
7: 8 de la mañana con 6 minutos. Gracias por seguir aquí con nosotros en MBS Noticias este martes 8 de septiembre de 2026. Esta es la información al momento.
0: En resumen.
7: Esta madrugada se publicaron alrededor del mundo los resultados de la prueba PISA 2025. Los resultados en general son bastante desconcertantes y preocupantes. Pero en cuanto a México, México se rezaga importantemente en matemáticas y en lectura. Bajaron las mediciones 7 puntos. Solamente 3 de cada 10 estudiantes mexicanos de 15 años alcanzó el nivel mínimo de competencia en matemáticas. El promedio de la OCDE fue de 6.5, o sea, casi el 70%, 65% de los estudiantes en la OCDE lo alcanzan. En México, pues nada, en matemáticas 5 de cada 10 no alcanzaron el nivel básico de comprensión lectora. Lo mismo en capacidades mínimas de ciencias. Se presentó este reporte y hablaron también de qué están haciendo bien los países que sí lograron salir y que lograron tener resultados favorables. Este que vamos a escuchar es el director de Educación y Competencias de la OCDE, quien presentó el reporte.
8: El éxito de los países asiáticos depende del marco educativo. Existen expectativas muy claras para cada estudiante. Las lecciones se desarrollan de manera muy rigurosa y científica. Los docentes ponen a prueba la eficacia de sus prácticas. Tienen una cultura fuertemente cooperativa y colaborativa. Proceden mediante ensayo y error. Es una actitud muy científica hacia la enseñanza. No se trata simplemente de hacer que los estudiantes memoricen hechos y cifras, sino de enseñarles a pensar como científicos, a adoptar un enfoque científico ante las cuestiones y a pensar como matemáticos en lugar de limitarse a hacerles aprender de memoria ecuaciones y fórmulas. Estos países asiáticos ponen el énfasis en la comprensión conceptual, y esto es posible porque muy a menudo cuentan con docentes excelentes, muy experimentados y muy competentes en su disciplina, que por consiguiente están plenamente capacitados para desarrollar estas habilidades en sus estudiantes.
9: Very specialized, very strong in their discipline, and have that ownership that convey to teachers.
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10: Como resultado del cateo de una bodega que Roberto N. arrendaba en la capital del país, se encontraron además de objetos de lujo, listas de aduanas marítimas, expedientes de personal naval y altos mandos de la institución, documentación de seguridad nacional clasificada como reservada y confidencial sin el debido registro. Con la estructura de complicidades ya instalada, Manuel Roberto N. y Fernando N., junto con sus cómplices, presuntamente repetían una y otra vez la trama ilegal. Los buques zarpaban principalmente desde Texas, cargados de hidrocarburo, el cual se declaraba como aceite o aditivo para cambiar su tratamiento fiscal. Servidores públicos y agentes aduanales coludidos recibían pagos por cada embarque que se dejaba pasar. Las inspecciones, cuando llegaban a realizarse, eran una simulación. La red criminal garantizaba muestreos superficiales, la aprobación de volúmenes manipulados.
7: Bueno, es parte del mensaje que dio ayer por la tarde la fiscal general de la República, Ernestina Godoy, en donde pues acusó básicamente a los hermanos Farías, detenidos por el tema de huachicol fiscal, de encabezar esta red de huachicol, manipular nombramientos en la Secretaría de Marina y en aduanas para que los buques pudieran pasar libremente, y presentó lo que dice es una bodega de los hermanos Farías, en donde se encontraron una serie de elementos que, de acuerdo con su narrativa, son pues como las pruebas reinas definitivas que unen pues la trama de huachicol fiscal, desde los buques hasta la operación de los propios hermanos Farías. En la línea tengo a su abogado, Epigmenio Mendieta. Siempre un gusto. Gracias, Epigmenio, por platicar esta mañana con nosotros.
11: Ana Francisca, qué gusto saludarle a usted y a su auditorio.
7: A ver, ¿se reconocen sus clientes la propiedad de esta bodega?
11: Empecemos. Fíjate que en principio debo comentarte, Ana Francisca, que esto no es una diligencia nueva. Uh-huh. La presenta así ayer la fiscal general de la República, pero esta fue realizada desde el primero de febrero de 2026. Y esa bodega fue rentada en su momento por Manuel Roberto Farías Laguna, pero para guardar efectos personales, una vez que dejó de ser secretario particular del subsecretario y lo cambian de adscripción y lo mandan a Puerto Vallarta. Uh-huh. ¿Qué guardó en esa bodega? Uh-huh. Pues efectos personales, documentos personales, pero también cosas de su domicilio, las cosas de Navidad, la ropa de sus niñas que ya no les quedaba, inclusive algunos efectos personales de su esposa. Uh-huh. Eso es lo que está en esa bodega. Ahora pareciera que quieren encontrar que en esa bodega empiezan a aparecer cosas como documentos de seguridad nacional, lo cual es completamente falso. Uh-huh. Nosotros tenemos conocimiento del contenido de esa bodega y yo te puedo informar, Ana Francisca, que del contenido total de todas esas cajas solamente aseguró la Fiscalía General de la República 8 indicios. Uh-huh.
7: Que son... ¿qué?
11: Que son un mosquetón, porque la fiscal también habló de que había armas y lo único que pudieron encontrar en ese lugar es un mosquetón. Este mosquetón es el que utilizaba el ahora vicealmirante, pero cuando estaba en su época de cadete, es con el que desfilaba. Uh-huh. Prácticamente tiene características de ornato, uh-huh, porque además viene con la bayoneta correspondiente. Entonces, eso fue lo que encontraron. Y junto con ello encontraron también efectos personales, sus documentos, sus títulos, sus cédulas y documentos que soportan la actividad administrativa que realizaba mientras era el secretario particular del secretario de Marina. Esos son los documentos que encontraron ahí.
7: Dice la autoridad que se encontraron, digamos, en este cateo, los elementos suficientes como para ligar la ruta de facturación de las empresas vinculadas a los hermanos Farías con el tema del contrabando de combustible.
11: Completamente falso. Uh-huh. Ahí no encontraron ningún documento que tuviera que ver con origen de recursos, ni con destino de dinero, ni tampoco con los 640 mil millones de pesos que no ha podido encontrar la Fiscalía General de la República, Ana Francisca. Ahí no encontraron ninguna información de esa naturaleza.
7: Cuando habla la fiscal de que los hermanos Farías, particularmente Manuel Roberto, pero no exclusivamente, era capaz o tenía el poder suficiente como para nombrar personas, hacer que la red, digamos, funcionara desde la calle, desde los puertos hasta la parte financiera. ¿Cuál es la respuesta de la defensa?
11: Pues me parece que lo que están diciendo es que tenía la capacidad para mover 7 secretarías de Estado, pero además también para coordinar empresas que tenían autorización para importar hidrocarburos. Después podía también controlar agentes aduanales. Después también tenía la capacidad económica para comprar millones de litros de combustible. Y también supuestamente tenía la capacidad para controlar empresarios transportistas. Y después también tenía la capacidad para poder controlar a todos los empresarios gasolineros de este país. Y después también tenía la capacidad para recuperar esa cantidad, todo el dinero que se obtenía de la venta de este producto y distribuirlo en distintas cuentas. Eso es completamente falso. Uh-huh. Pero además, esos no son los hechos que le atribuyen formalmente al momento de formular la imputación. Lo que sí reconoce la fiscal general es que esto es un entramado muy grande. Pero lo que es completamente irregular es que se les pretenda atribuir todo ese entramado, que es muy complejo, a solamente 2 funcionarios de mando medio. Eso es completamente falso.
7: Ustedes insisten en que son chivos expiatorios de una red más amplia que incluiría personajes como Andy López Beltrán, como... ¿Quién más, Epigmenio?
11: Solamente personalidades de esa naturaleza, Ana Francisca, uh-huh, tendrían la posibilidad de hacer que todo esto se pudiera llevar a cabo sin la supervisión. Porque nada más, ¿cómo nos podemos explicar que todos los filtros establecidos en cada una de estas distintas dependencias se pueden desactivar o, por el contrario, pueden actuar de manera que faciliten el ingreso, la transportación, el desembarque, después la distribución y después la recolección del dinero sin que nadie lo obstaculice? Tendría que ser alguien de una capacidad que pudiera convertirse en esta operación de Estado que ha descrito Fernando Farías Laguna. No se puede explicar que 2 personas que no tienen una capacidad de toma de decisión por encima de un secretario de Estado puedan operar algo tan complejo como es lo que has descrito hace un momento, Ana Francisca.
7: Y hablando de secretarios de Estado, ¿qué nivel de conocimiento tenía el tío político de los hermanos Farías, abogado?
11: Justo es a quien no localizaron ahora que se presenta la fiscal. Uh-huh. Porque mira, a mí me parece que la conferencia que da Ana Francisca es en respuesta a las instrucciones que ha dado la presidenta de la República para que salga a contestar tantas preguntas que le han hecho en la mañanera y las cuales no ha obtenido la respuesta. Simplemente ha dicho que salga la fiscal a contestar, pero no contesta porque aparecen los nombres de Adán Augusto y de Andy en la carpeta. No contesta tampoco porque no siguieron ninguna línea de investigación. No contesta tampoco porque no han podido localizar al exsecretario de Marina para que comparezca en cumplimiento a una orden dada por el juez. Pero tampoco se presenta a declarar ante esta defensa, que fue lo que ordenó también la juez. Uh-huh. Y no contesta también cómo es posible que no se haya podido dar con la ruta con el dinero. Si te das cuenta, Ana Francisca, son muchas preguntas que la presidenta de la República ha ido derivando para que sea la fiscal general de la República quien les pueda atender, pero ahora lo único que hace pues es repetir la versión de que solamente 2 personas de mando medio tenían la capacidad para operar un entramado de esta naturaleza que supuestamente ha traído una afectación al país de 640 mil a 740 mil millones de pesos. Pero lo que no han encontrado es el dinero.
7: Ahora, si esta narrativa sale de la fiscalía y se reafirma por parte de la propia fiscal el día de ayer, ¿qué garantías para los acusados?
11: Ninguna. Ninguna, Ana Francisca. Porque cuando te están señalando desde la tri más importante, desde la presidencia de la República o desde la Fiscalía General de la República, ya como culpables, pregunto yo, ¿tú crees que algún juez va a tener la osadía de ir en contra de las instrucciones dadas por los titulares de estas dos dependencias? Pues me parece que no hay piso parejo y no se respetan las reglas indispensables de cualquier debido proceso, porque precisamente para eso están, para establecer los equilibrios procesales que tiene que haber entre todo el poder del Estado, pero solamente se equilibran cuando se respetan los derechos de las personas. Cuando desde los atriles y las responsabilidades más importantes, Ana Francisca, se te señala ya como culpable, no tienes ninguna posibilidad de poderte defender en una regla de debido proceso.
7: Ahora, formalmente, lo que ellos consideran pruebas que son determinantes en la acusación tú dices, esto ocurrió hace ya algunos meses, el tema del cateo de la bodega. ¿Ustedes tienen conocimiento exactamente de cuáles son esas pruebas que ellos dicen? O sea, dices el mosquetón, pero ¿qué más? Porque ellos hablan de cosas muy concretas, ¿no?
11: Sí, fíjate que esa es parte de lo que ha obligado a que esta defensa tenga que aparecer en medios de comunicación, que es la imposibilidad que tenemos para que nos entreguen constancias completas de esta carpeta de investigación. Porque cada vez que hacen declaraciones o cada vez que tenemos un avance en la carpeta, pues parece que van encontrando documentos o van sembrando documentos. Cada vez aparecen nuevos y nuevos y nuevos. Pero ninguno de esos documentos, y yo te puedo dar la certeza de eso, ninguno de esos documentos está firmado, ni rubricado, ni propuesto, ni tramitado por Manuel Roberto ni por Fernando. Todos esos documentos están firmados por el secretario de Marina. Ahora yo te planteo, yo hago la siguiente pregunta. ¿No sería él la persona indicada para venir a reconocer esos documentos?
7: ¿Documentos que confiscaron en este cateo?
11: Claro, porque están firmados por él.
7: Ajá.
11: Son nombramientos.
7: ¿Qué contienen qué? A ver, sí.
11: Ascripciones. Es que son precisamente eso. Para que un militar pueda salir de la Secretaría de Marina para después estar adscrito a la Agencia Nacional de Aduanas, hay que firmar una serie de trámites, que es una tarjeta de propuesta, después el nombramiento correspondiente, el oficio de comisión, es decir, toda la tramitología que se tiene que hacer de manera interna, previo al nombramiento y posterior al nombramiento. Pues todos esos documentos están firmados por los funcionarios que en ese momento estaban en los cargos correspondientes. Ninguno por Fernando y ninguno por Manuel Roberto. Yo digo ahora, ¿no sería conveniente entonces que venga el secretario de Marina a reconocer si esos documentos los firmó él? O mejor aún, si alguno de ellos lo hizo bajo presión, por encargo o por beneficio de alguno de los sobrinos.
7: Ya. ¿Están ustedes en conocimiento de que habrá un nuevo intento de localizar al exsecretario de Marina?
11: Ojalá que así sea.
7: Porque
11: no lo sabemos todavía, ni tampoco nos han notificado formalmente. Pero así tendría que ser, porque yo te repetí hace un momento que hay una instrucción por parte de una juez de control en la que ordenó localizar y presentarlo con la finalidad de que esta defensa lo pueda interrogar.
7: ¿Tus clientes están en contacto con autoridades estadounidenses, Epigmenio?
11: No.
7: ¿Estuvieron en Argentina? ¿Estuvo Fernando en Argentina? Lo hablábamos aquí.
11: Tuvieron en otro momento una entrevista. No he podido platicar con Fernando de manera personal para el efecto de que pueda conocer esos detalles, Ana Francisca.
7: ¿Y Manuel no?
11: No, Manuel no.
7: ¿Hay pláticas de algún tipo con la propia fiscalía para algún tipo de criterio de oportunidad?
11: No se han acercado a mí con ninguna de esas propuestas.
7: ¿Qué sigue para los hermanos después de esto que se presentó tan contundente, o sea, tan rotundamente, pues quiero decir? O sea, la narrativa
11: En el caso de Manuel Roberto, la investigación complementaria finalmente se pudo cerrar después de un año. Fue cerrada este 4 de septiembre, de tal manera que a partir del 4 de septiembre empezará a transcurrir el periodo de 15 días para que la Fiscalía General de la República presente formalmente su acusación. Y en el caso de Fernando, actualmente está corriendo el plazo de la investigación complementaria que se decretó de 4 meses. Y en este plazo también estamos preparando los medios de impugnación en contra del auto de vinculación que no compartimos por las condiciones y características que ahí fueron expuestos.
7: ¿La defensa no puede pedir la presentación del exsecretario de Marina?
11: Ya lo hicimos.
7: Y no se ya puede volver a pedir.
11: Y la juez nos acordó de manera favorable esa decisión y precisamente por eso estamos en espera de que se presente para poder interrogarlo. Yo me haré cargo de interrogarlo.
7: Bueno, pues ahí está. Epigmenio, gracias por la actualización y estamos como siempre en comunicación. Te agradezco mucho.
11: Un abrazo para ti, Ana Francisca, y gracias por tu interés en el seguimiento del presente asunto.
7: Muchísimas gracias, Epigmenio Mendieta, abogado de los hermanos Farías. Las 8 de la mañana con 23.
12: 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Luis Miguel González, Economía.
7: Mucha expectativa, Luis Miguel. Hoy se presenta el paquete económico para el 2027. ¿Cómo estás, Luis Miguel? ¿Cómo lo estás viendo?
13: Muy bien, Ana Francisca. Efectivamente, yo diría es el paquete económico más importante de los últimos años. Y literalmente tiene el reto de que las cuentas cuadren en un año que será político, en un año que económicamente es muy retador, pero sobre todo en un año en donde, vamos a decirlo de alguna manera, Ana Francisca, para el gobierno es como si hubiera acabado la pista de despegue.
7: ¿Por qué? A ver.
13: Llevamos 2 años con bajo crecimiento económico. La propia presidenta ha marcado la importancia de detonar el crecimiento a través del Plan México. Y por otra parte, tenemos el enorme reto de decir, tienes que hacer consolidación fiscal sin detener el crecimiento. Y me atrevo a decir, sin poner en riesgo la operación política. Por eso creo que es tan complicado este paquete económico.
7: ¿En qué variables nos tenemos que fijar, Luis Miguel? Porque de repente nos fijamos en variables que quizá no tengan tanta importancia o que en este año particularmente tengan más importancia que en otros. ¿En dónde nos tenemos que fijar para saber si las cosas están bien planteadas de arranque o no? Ya después lo que
13: pasa. Hay una dimensión macro que puede ser más aburrida, pero es ¿cómo queda el balance entre ingreso y gasto? Cuando decimos consolidación, probablemente el término técnico nos saca un poco de foco. Problema es, el gobierno gasta $1.400.000 millones de pesos más de lo que ingresa. Repito, $1.400.000 millones. Muchísimo. Esa es la diferencia entre ingreso y gasto público.
7: Es muchísimo.
13: Entonces, la pregunta es cuánto puede reducir esa cifra y cómo lo va a hacer. Cuando decías, ¿en qué nos vamos a fijar?
7: Pues con deuda, ¿no? ¿Cómo es?
13: Normalmente, el tema es, el gobierno tiene ingresos tributarios, son los impuestos que nos cobra, tenía ingresos que venían de Pemex,
7: tenía.
13: Y puede tener ingresos extraordinarios, por ejemplo, por venta de activos o alguna cosa. Del otro lado, tenemos que el gasto es muy rígido. Tenemos programas sociales, tenemos transferencias a estados y municipios que están, vamos a decir, obligadas.
7: Sí.
13: Y luego tenemos servicio financiero, que es literalmente el pago de intereses y capital. Para hacernos una idea, solo de interés y capital el gobierno gasta prácticamente lo mismo que en programas sociales.
7: Híjole.
13: Cuando te decía al principio, es probablemente el más complicado, el más importante de los paquetes económicos, pues precisamente tiene que ver con eso. Es va a tener que mandar un mensaje muy claro el gobierno de responsabilidad, y eso significa tiene que reducir este diferencial entre ingreso y gasto a una cantidad más creíble, probablemente más pegado al billón de pesos que al billón y medio.
7: Lo platicábamos en estos días después de la publicación esta de el semanario de Economist, en donde decía básicamente hay focos rojos preocupantes en términos de lo que está planteando México, y el paquete va a ser fundamental para ver si nos preocupamos más o si las cosas se quedan en el mismo nivel de preocupación. Pero sí me gustaría conocer tu perspectiva sobre lo que argumentaba The Economist. La respuesta de la Secretaría de Hacienda es, pues las cosas no están tan mal, ¿no? Y estamos por buen camino, por buen rumbo. Pero pues sabemos que los mensajes tienen pesos muy diferentes. Difícilmente inversionistas van a leer el comunicado de la Secretaría de Hacienda, no lo sé, pero tú eres el experto. Pero, digamos, están leyendo otras cosas y eso importa también, ¿no?
13: A ver, leen las dos cosas. Ajá. Bueno, solo para recuperar, The Economist dice la situación tiene focos rojos, y esos focos rojos se expresan por la tasa de interés que el gobierno mexicano está pagando cada vez que sale a colocar deuda.
7: Sí.
13: Dice, a México le está saliendo muy caro este desequilibrio, y eso caro se expresa en una tasa que está pagando en dólares de 6.5%. Uh-huh, uh-huh. Es como si no tuviera grado de inversión, es lo que dice The Economist.
7: ¿Sí?
13: Si recuerdas el mismo argumento de Bloomberg de hace dos semanas, pues si hay una especie de, vamos a decir, hay una especie de preocupación casi en coro. ¿Qué responde Hacienda? Está fuera de contexto, este puro dato no sirve. Tiene un argumento a favor Hacienda, que es lo que está pasando con la deuda mexicana, está pasando con la deuda de muchos países.
7: Así es.
13: Están pagando tasas más altas de las que pagaban hace un año. Es decir, no solo le está pasando a México. Creo de todos modos que más que la fotografía hay que ver la película, y la película es México, las finanzas públicas de México se desordenaron en el 24, el último año del sexenio de López Obrador.
7: López Portillo. Nos dio lapsus, sí.
13: El desorden tuvo que ver con el esfuerzo desde el presupuesto para ganar las elecciones, y no se ha podido corregir el desorden a la velocidad y a la profundidad que muchos esperarían. ¿Por qué es tan importante el 27? Yo diría porque probablemente sea la última oportunidad que le dan al gobierno de decir, vamos en serio con la reducción del déficit.
7: Yeah.
13: Y esto se da, insisto, en un contexto donde vuelve literalmente, como historia de adicciones, vuelve a ponerse a prueba la disciplina en un año electoral. Si hay un año donde hay tentación para desordenar el presupuesto...
7: No, bueno, pues pregúntale el último año de López Obrador, ¿no?
13: Totalmente.
7: Uh-huh.
13: Entonces, yo diría, esa es una de las cosas que lo vuelve muy delicado.
7: Yeah.
13: Y lo otro es, tenemos también una agenda no realizada de crecimiento económico.
7: Yeah.
13: Entonces, no puedes... El presupuesto tiene que ser restrictivo, pero no tan restrictivo que termine asfixiando la posibilidad de crecer.
7: De acuerdo.
13: A nadie le gusta estar creciendo 1%, yo me atrevería a decir, a quien menos le gusta es a la presidenta y a su equipo, porque simplemente es una tasa de crecimiento que complica no la narrativa, la realidad.
7: De acuerdo. Bueno, Luis Miguel, pues interesante. Hay que esperar a ver qué nos dicen mañana. ¿Te parece si conversamos sobre el tema?
13: Encantado.
7: Muchísimas gracias.
13: Solo una cosa dime, que hay que tomar en cuenta. Se presenta hoy y se discutirá casi dos meses.
7: ¿Por qué?
13: Tiene que estar aprobado el 15 de noviembre.
7: Híjole. No, pues vamos a estar conversando sobre el tema. Te agradezco, Luis Miguel.
13: Un abrazo muy fuerte y buena semana.
7: Muy buen día. Las 8:33, vamos a la pausa. 5543-77125, nuestro WhatsApp aquí en cabina. Acuérdense que estamos en YouTube en vivo, por allá también chateando y en todas las redes sociales. Yo soy Ana Francisca Vega, no se vayan, volvemos.

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14: Continúan desplomándose a nivel internacional. Esto pone en manifiesto que ya no se trata, porque había teorías así como de, bueno, es que el COVID implicó pues un retroceso importante para el aprendizaje de las niñas y los niños, los jóvenes. Esto pone en manifiesto que ya es un deterioro sostenido que se debe de explicar seguramente con otros ojos y con otras lentes. Las caídas, por ejemplo, en lecturas y en matemáticas equivalen por lo menos a un par de años escolares perdidos. Pero regresemos al tema mexicano. Alcanzando un pico importante de comprensión y de competencia de nivel mínimo en matemáticas en el 2009, con casi el 50% de los chicos que eran competentes mínimamente en matemáticas, ahora andamos alrededor del 30%. Tengo en la línea Patricia Vázquez, presidenta ejecutiva de Mexicanos Primero. Habíamos hecho la promesa de buscarte, Patricia, y te agradezco esta comunicación cuando salieran los resultados. Y bueno, pues los resultados están aquí y no, pues no pintan bien para el sistema educativo mexicano.
15: Pues muchas gracias, Ana Francisca. Muy buenos días para todas y para todos. Efectivamente, creo que no nos sorprende los resultados que nos da PISA. Ya lo habíamos adelantado. Iba a ser muy difícil que subiéramos en matemáticas, en lenguaje. Y creo que lo que bajamos, para ser más concreta y precisa, bajamos en matemáticas y lenguaje. Perdimos puntaje importante, pero subimos un poquitito en ciencias, y ahorita déjame explicarte eso. Yo creo que diría es una reflexión inicial, ¿no? Y lo recordábamos hace una semana que hablábamos. 25 años de PISA nos tiene que dar, sin lugar a dudas, una mirada de revisar qué ha pasado, ¿no? Hace, en el 2000 iniciamos la primera participación de PISA en México.
14: Sí.
15: Y eso nos lleva, Ana Francisca, a tener 2000, bueno, imagínate, hemos pasado por 6 presidentes con la presidenta actual, 12 secretarios de educación, más de 10 reformas educativas, por lo menos, al menos, unas 8 modificaciones a la edición de libros de texto gratuito. Entonces, lo que nos dice es, a ver, en buena onda y hablando en serio, no tenemos una política educativa sostenida a largo plazo que priorice los aprendizajes fundamentales. Y eso, claro que se ve, pues estamos viendo en este momento en el cual bajamos en matemáticas, bajamos en lenguaje, y además lo que también nos dice es que esos resultados, el nivel, por ejemplo, en el que nos dicen, a ver, ¿dónde estamos? Pues estamos en el mínimo indispensable, y en el mínimo indispensable, Ana Francisca, pues nos quedamos.
14: Sí.
15: ¿No? No tenemos ninguna niña.

0: ningún joven mexicano, pues, que haya participado en la PISA, que llegó al nivel de excelencia.
1: Híjole.
0: Y eso también creo que nos preocupa.
1: Sí.
0: Y por supuesto que subimos un poquito en ciencias, lo que hay que analizar con mucho más detalle, pero sobre todo a quien les va mejor en ciencias es a los niños y a los hombres,
1: sí,
0: ¿no?
1: A los varones.
0: Ahora también hay a los varones. Y ahora también hay un dato adicional, una frase que me vale mucho la pena reconocer, porque aunque efectivamente le debemos al sistema una política educativa seria, basada en aprendizajes fundamentales, lo que nos dicen los estudiantes es que siguen creyendo mucho en los profes, cosa que me da un gusto enorme, porque eso quiere decir que a pesar de las deficiencias, de la falta de infraestructura que se hace ver en PISA, de que no tienen las condiciones materiales, de que no tienen buenos materiales educativos y demás, los profes siguen sosteniendo el sistema. Y eso me parece que es buenísimo, nada más que no es suficiente, ¿no? Creo que ya nos merecemos tener un sistema educativo que esté a la altura, que le apueste con consistencia, que garantice condiciones, que avance. Y pues PISA lo que nos dice es, ojo, no están logrando. Efectivamente bajaron los otros países del mundo, pero quienes van a la en el top son los asiáticos.
1: Oye, dime una cosa, no, déjame te interrumpo un segundito, porque a mí me queda la duda y quisiera preguntarte si dentro del universo de estudiantes mexicanos que tomó la prueba PISA, hay estudiantes de escuelas de la Coordinadora Nacional de Trabajadores de la Educación, de la CENTE, ¿o no?
0: Pues mira, no, la muestra no es pública, pero sí seguramente hay una muestra representativa. Entonces debe de haber docentes y escuelas de todo, sobre todo que se tomó. No creo que haya una específica que te pueda decir, fue porque efectivamente hubiera alterado la muestra. Lo que PISA garantiza es que a la muestra representativa de México tiene todas las condiciones para ser comparable con otros países.
1: De acuerdo.
0: Y si no cumple sus requisitos, no puede formar parte de la prueba. Entonces, yo lo que te diría es, quizás esa es una variable que en este momento no vale la pena considerar, pero vale mucho la pena considerar las voces de los estudiantes, el sentir de las familias, y sobre todo recordarnos que esos mensajes que desde Mexicanos Primero llevamos insistiendo, más presupuesto en educación, mejor gestionado, mejores condiciones de infraestructura. Y lo más importante es, ¿por qué no somos capaces de garantizar que en cualquier circunstancia, en cualquier nivel, los aprendizajes fundamentales estén garantizados?
1: Estoy de acuerdo.
0: Agregaría un cierre, Ana Prensa, que si me lo permites,
1: ¿sí?
0: El sistema educativo hoy sigue determinando qué origen es destino. Y eso también nos dice PISA, ¿no? Aunque ha crecido la cobertura o, bueno, el acceso a muchas personas a secundaria, el sistema educativo nos sigue diciendo qué origen es destino, y que la movilidad social está lejísimo de ser algo materializable en este país.
1: Ahora, yo sí quisiera hacer una pequeña pausa. Escuchaba al secretario de Educación, Mario Delgado, básicamente descalificar el valor de la prueba PISA, diciendo que ellos tienen evaluaciones más integrales y etcétera, etcétera. Digamos, descalificar las pruebas estandarizadas. No me sorprende la perspectiva de Mario Delgado, pero sí me parece pues bastante trágico que el secretario de Educación no tenga ni siquiera la capacidad como para poner la prueba en contexto, no lo sé, ¿no?
0: No, yo creo, Ana Francisca, mira, si nosotros vamos a la página de la OCDE y descargamos la prueba de PISA, te digo que muchas autoridades no serían capaces de responderla, ¿no? Porque no estamos siendo empáticos con lo que les están pidiendo a nuestros estudiantes, sobre todo para enfrentarse al mundo laboral que se necesita hoy. Entonces no nos sorprende, sabíamos que el secretario iba a descalificar, pues ha sido el estilo, porque al final han insistido mucho que es neoliberal, en fin, y eso no tiene nada que ver. Al final del día lo que nos dice es si estamos garantizando que nuestros estudiantes de 15 años de edad sean competitivos con los chicos o las chicas de Japón, de Corea, de Singapur o de Colombia, ¿no? Ahora, sí es cierto, hemos visto que a pesar de que han hecho una destrucción a la evaluación y a la institucionalidad de la evaluación, sí hemos visto que tienen evaluaciones, ellos se llaman ejercicios integradores de aprendizaje. Lo importante, lo que nosotros siempre insistimos, es el sistema educativo, Ana Francisca, es uno que le sirve a México, a las mexicanas y a los mexicanos. Y nos merecemos tener datos públicos, transparentes, que nos diga cómo va, qué tenemos que mejorar. y hacia dónde tenemos que invertir mejor la educación. Uh-huh. Pero no se pueden quedar los resultados en una caja negra ni en el escritorio de ningún funcionario, ¿no?
1: Pues
0: si no
1: están
0: en público, uh-huh, de nada sirve. Uh-huh. Entonces, a lo mejor sí, a lo mejor hay otros datos que tengan. Ojalá que nosotros siempre hemos insistido de manera pública y privada, decir, pedirle al secretario que se publiquen los resultados, los esfuerzos que hacen. Pero al final del día, porque eso lo único que sirve es para determinar en dónde tengo que meter mejor mis recursos. Cualquier decisión, como que haríamos cualquier persona que administramos una casa, ¿dónde invierto mejor?
1: Cierto.
0: Y la verdad es que no son públicos, son aprendizajes. Entonces, mientras que pueden descalificar pruebas, pueden decir eso no me gusta, pueden matizar, ¿no? Los datos son fuertes. Nuestros estudiantes no comprenden lo que leen mínimamente, no pueden resolver operaciones matemáticas complejas y tampoco pueden desempeñarse en un mundo de inteligencia artificial. Sí es cierto que este componente de PISA trae un dato bien interesante del uso de inteligencia artificial, redes sociales, y lo que nos dicen es que hay los mismos estudiantes dicen cuando no hay un celular en el aula nos distraemos menos. Y eso a lo mejor nos va a ayudar, creo que va en el sentido de la política de la presidenta, pero eso no garantiza, otra vez, que lo mínimo esté puesto en la mesa. Y mientras que no tengamos niñas, niños y jóvenes que comprendan lo que leen, que puedan resolver una operación matemática, que puedan desagregar problemas complejos y encontrar soluciones, estamos en una deuda histórica este país en la frente.
1: Estoy totalmente de acuerdo. Patricia, pues creo que son unos resultados que nos van a ayudar a encaminar el debate público, y no nada más, repito, en México, sino en el planeta entero, porque las bajadas en términos de comprensión lectora son generalizadas, o sea, hay pocos países que la libraron hacia arriba. Y todo el tema de redes sociales y el tema del uso de inteligencia artificial no va a ser más que aumentar su influencia en los próximos años. Así es que tendremos que lidiar con eso, pues, de alguna manera, en términos de los sistemas educativos. Ojalá podamos conversar sobre todos estos temas un poco más adelante, Patricia.
0: Claro que sí, Ana, pues, que siempre estoy pendiente de a las órdenes y muy agradecida por el espacio. Y lo que nada más me permite, sí hay que indignarnos. Me parece que sí nos merecemos que la ciudadanía en general nos replanteemos cómo todos tenemos que voltear al sistema, a ver al sistema educativo de una manera distinta.
1: Patricia Vázquez del Mercado, gracias. Presidenta Ejecutiva de Mexicanos Primero. Las 8 de la mañana con 48 minutos. Vamos a la pausa. 5543-77125, nuestro WhatsApp aquí en cabina. Vamos a la pausa, tenemos más al volver.

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3: Es un asunto global, o sea, es una crisis global.
4: No voy a hablar mal de mis alumnos del CIDE, si están escuchándome de primer semestre, les mando un abrazo. Pero es verdad que los profes cada vez tenemos que dejarles menos lecturas porque es más complicado encontrar momentos de reflexión, momentos solos, sin el celular, sin las pantallas. Y bueno, yo creo que esto es una advertencia del sitio al que vamos como sociedad, como mundo. Uh-huh. Insisto, un problema más complejo que México, la falta del hábito de la lectura.
3: Que es una falta finalmente de pensamiento racional, de profundización. En fin, no sé, sí.
4: Pero es un tema.
3: Pero tú no traes ese tema hoy, tú traes otro tema. A ver.
4: Traigo un tema un poco más feliz.
3: Échele.
4: Traigo un tema un poco más feliz, un poco para agradar la mañana a quienes nos escuchan. Y como tú sabes, venimos hablando siempre del tema de la seguridad y de la violencia en este espacio, y casi siempre por motivos negativos. A mí en particular me llaman del radio, de la televisión, de los periódicos a hablar de cuando las cosas salen mal. Y uno se acostumbra a tener malas notas sobre el tema de la violencia, pero siempre he pensado que tan interesante es estudiar por qué suceden las cosas mal, por qué hay violencia, por qué hay asesinatos, como estudiar y examinar por qué a veces las cosas recobran su rumbo y por qué a veces suceden mejor. Y diría que el caso de la Ciudad de México, me refiero al caso de la Ciudad de México y en particular a lo que se ha hecho en los últimos años, estamos ante una historia de éxito. Ayer se presentaron los números de homicidio de agosto del 2026. Y le comparto al público y te comparto a ti, Ana Francisca, que estuvimos en agosto del 26 ante el mes con menos homicidios desde 2006. Es decir, el mes con menos muertos, con menos asesinatos desde ¿agosto? Hace 20 años, agosto del 26, tuvimos 2.3 homicidios diarios en la ciudad, que sigue siendo un número alto, siempre un homicidio es alto, comparado con 5 que teníamos en 2019, es decir, una reducción real, medible, y que además hay una tendencia verificable frente a nosotros de reducción importante de la violencia homicida. Uh-huh. Lo repito para que el público lo tenga claro. En 2019 llegamos a tener un pico de 5 víctimas de homicidio doloso al día. Uh-huh. Y en agosto, el agosto que acaba de pasar, poco menos de 2, es decir, la mitad, ¿no? Yo creo que es una historia de éxito, es algo que hay que reconocer. Y los que nos dedicamos al estudio del crimen y la violencia tenemos que identificar por qué, claro. Por qué sucede esto. Solamente para terminar la primera intervención. Esto significaría que la Ciudad de México, con sus 9 millones de habitantes y todos los que llegan a la ciudad y se van de la ciudad, tendría una tasa de homicidios de 9 por cada 100.000 habitantes, ¿no? El comparativo con otras ciudades creo que es importante. Baltimore, en Estados Unidos, tiene 36 por cada 100.000 habitantes, es decir, 3 o 4 veces más. D.C., Washington D.C., 25 por cada 100.000 habitantes. Y New Orleans, 34 por cada 100.000 habitantes, ¿no? Entonces, uno suele pensar que estamos peor que nunca, uno escucha las noticias, lee los periódicos y dice, bueno, y dice, de aquí no hay ninguna salvación, yo vengo hoy con una nota optimista, que además está acompañada, ya cierro con esto, no solamente con una disminución de homicidios dolosos, que es lo que mejor podemos medir, sino de otras métricas que también medimos bien, por ejemplo, el robo de vehículo con violencia, que se ha reducido 87% desde el 2019.
3: Que esa es una métrica que generalmente empata mucho con la realidad, porque la gente cuando le roban con violencia su auto,
4: así
3: pues
4: es.
3: va y denuncia.
4: Tiene que denunciar.
3: O sea, no hay cifra negra, o sea, no hay una cifra
4: hay
3: negra.
4: Hay poquita cifra negra porque están asegurados los carros en así muchos es. Casos, ¿no? Uh-huh. Entonces es un buen indicador. Hay indicadores que no son tan buenos, uh-huh, como por ejemplo el robo a personas en espacio público, porque dependemos de carpetas de investigación, pero aún ahí vemos una disminución del 70% desde el 2019. Entonces, pues, si, como se suele decir, si rasga como pato, si se mueve como pato, si parece pato, probablemente es un pato. Uh-huh. Si todo apunta a una disminución importante de la violencia en la Ciudad de México, me parece que tenemos evidencia suficiente, como se llama esta sección del noticiero, para señalar que se va en buen camino y habría que examinar qué se ha hecho bien, digamos, en los últimos 8 años para tener la mejor situación en homicidio doloso en 2 décadas en la Ciudad de México.
3: ¿Y qué distingues tú como, digamos, distinto lo que pasa aquí de lo que pasa en otros lugares?
4: Te diría que 3 cosas, Ana. La primera tiene que ver con la continuidad. Pablo Vázquez es sucesor de Omar García Harfuch, es parte de ese mismo equipo, es el mismo secretario de Seguridad que estuvo también en la administración al final de la colita de la administración ya de la presidenta Sheinbaum, le tocó 1.5 años, hoy sigue al frente de la estrategia de seguridad. Entonces, es importante que haya continuidad en el esfuerzo. Diría también que es un modelo civil en contraposición a mucho de lo que vemos en el resto del país. Es un modelo civil que ha sido profesional. Y el tercer elemento que es muy importante es que se ha invertido mucho. En la Ciudad de México puedo tener quizás el dato más o menos incorrecto, pero más o menos esta es la proporción. Hay 3 o 4 más policías por habitante que en cualquier otro estado o en cualquier otro lugar de nuestro país. Entonces, sí se invierte, sí se apuesta por mando civil, sí se profesionaliza. Y si se da continuidad a un esfuerzo, ahí están los resultados, que en cualquier momento puede descomponerse. El tema de la inseguridad es súper complejo, es súper difícil, nunca hay que cantar victoria, pero yo creo que cuando tenemos 2.3 homicidios al día en la ciudad de 9 millones de habitantes, pues hay que hacernos la cuestión de lo que sí se está haciendo bien.
3: Oye, me interesa tu opinión, uno de los argumentos para la gente que dice, bueno, pues sí, es que en la ciudad no es terreno de lucha de los cárteles, ¿no? O sea, van y luchan en otras latitudes geográficas. La Ciudad de México es su lugar para esconderse, para hacer negocios, para hacer otras cosas, pero no es su lugar, su terreno de batalla, digámoslo así. ¿Coincides en eso?
4: Es correcta esa separación, pero uno habría que preguntarse por qué es así. ¿Por qué los cárteles grandes y sus grandes liderazgos no han querido entrar a la Ciudad de México? Y
3: pues porque se les arma, ¿no? O sea, si se ponen locos en la Ciudad de México.
4: Básicamente porque se les ha impedido. Entonces, una de las grandes estrategias del propio secretario Pablo Vázquez pasa por tener políticas preventivas de violencia, por impedir que se establezcan en la ciudad. Y también te diría que no siempre fue así, o eso no siempre ha sido cierto. Al final del 19, insisto, teníamos 5 homicidios diarios en la ciudad. Se le estaba quemando la ciudad al principio, hoy a la presidenta Sheinbaum, y gracias al trabajo y gracias a detenciones, y también te diría gracias a una muy buena política de prevención de la violencia, de muchos programas de prevención de la violencia focalizados, es que se logró tanto atender las causas, digamos, en un plano más estructural de política social asegurada el tema de la seguridad, como de la seguridad, digamos, mucho más potente de agarrar a los ladrones, ¿no? Entonces, están las 2 cosas, una política de atender las causas y una política mucho más de inteligencia frente a actividades criminales muy puntuales y más contingentes.
3: ¿Han cambiado los patrones de violencia homicida en la ciudad en últimos? O sea, digamos, esos 5 muertos del 2019, ¿morían igual de lo que sucede hoy?
4: Es una buena pregunta. Se ha reducido, por ejemplo, el uso de arma de fuego en estos casos. Estamos viendo más armas punzocortantes. Suelen ser también asesinatos, homicidios que tienen que ver menos con lógicas de crimen organizado y más con otro tipo de lógicas, más de relaciones interpersonales. Es menos, pues, violencia de crimen organizado, aunque vemos algunos casos, lo tuvimos hace 2 semanas, me parece que tú lo mencionaste, un caso de 3 asesinatos en el oriente de la ciudad. Es casi imposible que no ocurran este tipo de sucesos cuando hay mercados ilegales y mercados criminales fuertes. Lo importante es que el gobierno y la policía lo sepa prever. Ahora, no hay que echar campanas al vuelo. A veces uno habla de esto y dice, bueno, se va a descomponer en el futuro, pero también hay buenas notas en el Estado de México, reducciones importantes del homicidio en el Estado de México, en Morelos, cerca, digamos, de la Ciudad de México, y que ayudan y coadyuvan a que pues tengamos una ciudad algo más segura. Diría algo más, perdona que me extienda. El tema de las videocámaras, por ejemplo, y la tecnificación de la seguridad, el robustecimiento del C5 en la Ciudad de México, Es algo que es importante, digamos, como una lógica las más cámaras estructural, ¿no?
3: Las cámaras disuaden.
4: Disuaden, pero ayudan al Ministerio Público a investigar. Y entonces tu tasa de impunidad se puede reducir, pues porque
3: cosa
4: tienes
3: que
4: elementos.
3: No ha pasado en la Ciudad de México, bueno, ¿no? La tasa de impunidad.
4: No, o sea, la tasa, sí, ha mejorado la tasa de impunidad en temas de delitos de alto impacto y de homicidio. Yo te diría que la impunidad es algo con lo que cualquier sociedad tiene que vivir. Las sociedades más avanzadas viven con un grado de impunidad. La pregunta es qué grado de impunidad y con qué delitos.
3: Acá andamos como en el 90% en general, ¿no?
4: Me decía yo trabajé mucho tiempo en Londres y en Berlín en estos temas, y me decía un policía que su tasa de impunidad en el metro y de asaltantes de metro es del 90%. Porque no se enfocan en ese tipo de delito. Pero su tasa de resolución de problemas de homicidio es altísima, de mayor del 90%. Entonces, pregunta es, o sea, ¿dónde te enfocas en todo tu política criminal?
3: No te alcanza para todo.
4: Yo creo que el elemento que se está haciendo aquí de forma importante es atacar la impunidad en los delitos de alto impacto, feminicidio, homicidio, secuestro, en lo que más lacera el tejido social de los capitalinos.
3: Yo te diría seguramente parecerá disco rayado para muchos de ustedes que nos están escuchando, pero sí creo que hay que integrar a la ecuación el tema de desaparecidos.
4: Sin duda.
3: Porque el tema de desaparecidos, es un tema que lastima a la sociedad mexicana, que sistemáticamente, sin importar color partidista, es desestimado, es minimizado, es invisibilizado. Y entonces, pues claro, de pronto tenemos estas cifras que nos hacen de pronto decir, bueno, vamos a reconocer ciertos logros en estos, y de pronto en otros aspectos, básicamente. Estamos en la casilla número uno de salida, Carlos.
4: Este va para otro programa, pero la estrategia de prevención de desaparición y de reacción frente a la desaparición en la Ciudad de México, yo te diría, es una de las mejores de todo el país, y se ha avanzado también muchísimo en este registro. Insisto, casi siempre venimos a hablar de estos temas desde el suceso y reaccionamos frente a lo que no está bien. Pero creo que tan importante como reaccionar a eso, y lo seguiremos haciendo aquí en el programa, Ana, es pues también entender cómo algunas tendencias nos pueden dar claves de qué mejorar hacia el futuro. Y tanto en el caso de reportes de desaparecidos en la ciudad como de violencia que se puede medir con indicadores muy claros, creo que hay avances significativos.
3: Yo lo único que digo es, si te sientas a platicar con los colectivos de desaparecidos, te juro, es lo mismo. Hoy, que hace 5 años, que hace 10 años, que hace 15 años, el trato que reciben las familias de las personas desaparecidas, pues es básicamente el mismo.
4: Bueno, y mi solidaridad tremenda con ellos.
3: Ese es el, o sea, es
4: no, sin, que, yo creo que es la lucha de nuestro tiempo. Es la lucha de nuestro tiempo en México, lo que tiene que ver con violencia. Y durante décadas, yo te diría décadas, largamente con un estado ausente en darle respuestas a ellos. Eso, pues no hay nada que discutir al respecto de ello.
3: Carlos Pérez Ricart, gracias.
4: Gracias a ti, Ana. Nos vemos la siguiente semana.
3: Las 9:05. Vamos a la pausa. Tenemos más al volver.
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A las 9 de la mañana con 5 minutos, aquí nomás en la mejor FM 97.3. Hoy estamos arrancando en esta mañanita ya de martes. Yanay Bora se encuentra del otro lado del cristal, allí en cabina, allí en la consola, dándole con todo, ¿eh? Oigan, esta mañana le quiero invitar para que

Mensajes de WhatsApp, me platique qué está haciendo en esta mañana, hacia dónde van, va a ir a chambear, está en este momento dirigiéndose a hacer los quehaceres del hogar. ¿Qué es lo que está haciendo? Platíquemelo por acá en el 777-9306-454. Mientras vamos a arrancar con música, ¿le parece? Muy buenos días. Bueno, también mándeme mensajes para tener rolitas en esta mañana. Arrancamos con música 9 con 6. Buenos días, quédate aquí nomás.

de la mañana con 9 minutos. Aquí nomás en la mejor FM 97.3. Ya está el 777-9306-454 para ti en esta mañana. Buenos días, excelente martes. Quédate aquí nomás.

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1: Saludos, dice al buen Marquitos García, que me está acompañando en esta mañana. ¿Qué onda, mi Marcos? Te mandamos un saludo allí en el centro de Cuernavaca, donde ya están chambeando en esta mañana con todo, como siempre, y como todas las mañanitas, ¿eh? Oiga, felicitaciones, dice, porque anda para Lupita Sotelo, mi zorro, cumpleaños el día de hoy. Por favor, mándale un abrazo bien grande. Abrazo, Lupita, que cumplas muchos, pero muchos años más. Así que un abrazo con mucho cariño, ¿eh? Oiga, siga reportándose al 777-9306-454. Ya lo sabe que en este programa nos alimentamos de todos los mensajes que nos manden en esta mañana para poder leerlos y también de todas sus peticiones, ¿ok? 777-9306-454. Hay más música. Muy buenos días. Yo soy el Zorro. Quédate aquí nomás.

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97.3, vamos con más mensajes que tengo por acá. Dice por acá Rock, dice, ¿qué onda, mi zorrón? ¿Qué onda, Rox? ¿Cómo estás? Dice, ahí te encargo la rola de Luna del grupo Carabo, por favor, Saludos, mi zorrón, desde Temisco. Saludos, Rox, también para ti. Dice por acá, ¿qué onda, mi zorrón? ¿Cómo estás? Muy buenos días. Dice, en este martes vamos arrancando con toda la actitud. Pura buena vibra, dice, mucho sabor, Que se escuchen hasta donde estés, mi zorro. Eso. Dice, oye, ¿cómo puedo participar para el chapuzón? Bien fácil, bien sencillo. Recuerden que estamos ya dando las invitaciones para que se vayan al chapuzón de La Mejor FM, así que bien pendientes de la regaladora, de los espacios en vivo, y aquí le vamos a ir diciendo dónde se puede llevar las invitaciones para que se vayan al chapuzón, en que ya viene, y no se lo pueden perder. Recuerden, una tarde espectacular. Bueno, desde la mañana vamos a estar con agrupaciones y ustedes compartiendo con toda la familia y también con toda la gente de La Mejor FM 97.3 en el chapuzón Lord Logística, así que no se lo pueden perder, ya viene, y claro, con mucho gusto, por acá yo te voy a decir cómo te puedes llevar tus invitaciones. Vamos con más música, 924, buenos días, quédate aquí nomás.

Y nomás en la mejor, dice, porque aquí onda mi zorro. Oye, ¿cuántas invitaciones dan para el chapuzón Lord Logistics, ¿eh? Son 4 por persona, ¿eh? Así que bien pendientes de todos los espacios en vivo aquí en la mejor FM 97.3. Y claro, también de la regaladora 927. Buenos días.

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7: La 1 de la mañana con 37 minutos. ¿Qué onda, mi zorro? Muy buenos días, bendiciones. ¿Qué onda, Grisel? ¿Cómo estás? Muy buenos días. Hola, zorrito, muy buenos días. Oye, ya trabajando como siempre. Un abrazo, mi querida Lupita Hernández. Te mandamos un abrazo bien grande. Qué bueno que estás trabajando. 9:37. Hay más.

Temerarios, la mujer que soñé, por favor. Gracias, Zorro, si eres tan amable. 9:40, aquí nomás en La Mejor. Vámonos con más música. Siguen enviando sus mensajes al 777-9306-454. Quédate aquí nomás.

recuerde, llega el chapuzón Los Logistics, ahí en la exhacienda de Temisco, ¿eh? Recuerde estar bien pendiente de la regaladora de la mejor FM 97.3. Claro, porque yo llevo sus invitaciones, ¿eh? Así que quédese aquí nomás.

Así que no se vayan, se van a quedar aquí con Anaí, también con Arlene. Bien, bueno, se encuentra en la producción del otro lado del cristal. Yo soy el Zorro, regreso contigo, pero en punto de las 7. Vámonos, que tengan espectacular martes. Adiós, bye bye.

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aplicación, el WhatsApp y la línea directa en cabina, porque ¿qué creen? El día de hoy también tenemos premios, sorpresas y mucho, pero mucho para todos ustedes, así que no se lo pueden perder. Obviamente, muchísimas gracias a Vianis en los controles de este espacio. Soy Arlette Morán y a nombre también de Ani Peña, ¿verdad? Les doy la bienvenida aquí a las mamacitas de la mejor, así que ya saben, quédense con nosotros y gocen de este maravilloso martes ya, 8 de septiembre, muchas fechas importantes que se conmemoran, días internacionales, mundiales. Ahorita vamos a estar platicando precisamente de qué es lo que se celebra. Además, amanecimos en un martes bastante nubladito, ¿no? Pensamos la mayoría que precisamente toda esta semana iba a estar lloviendo, porque el día de ayer, pues sí, amanecimos y estaba que la llovizna. Tranquilo, algo tranquilo, pero pues igual ya saben que de repente este clima como que sí nos afecta, porque estamos bien acostumbrados al solecito, que de repente también empieza el tráfico en la ciudad. Les voy a ser bien honesta, siento que en esta mañana de martes la verdad estuvo muy tranquilo, entonces ustedes también tranquilos, pásenle lo barrido, siéntense con nosotros, ya desayunaron, qué rico. Si no, pues igual platíquenos qué es lo que van a desayunar, si van a almorzar, porque claro, un buen cafecito todavía se antoja. A lo mejor no está lloviendo con intensidad ahorita, a lo mejor simplemente tampoco está como lloviznando, pero sí se puede disfrutar, ¿no? Oigan, vámonos con música, comenzamos, es las mamacitas de la mejor.

conmemoran, por ejemplo, en esta ocasión, es el Día Internacional de la Alfabetización. Además, también es Día Internacional del Periodista. Muchas felicidades a todos aquellos que son periodistas y que día a día salen a las calles, pues, a precisamente estar informando a toda la ciudadanía. Oigan,

en que nosotros recordemos, por aquí hemos tenido a nuestros fisioterapeutas de confianza que en muchas ocasiones también nos han enseñado muchísimo sobre diferentes temas que tienen que ver con esta parte de la fisioterapia, pues no le tengan miedo, ¿no? Además también es Día del Cooperante y que creen en el santoral del día de hoy. Hoy es santoral de la Natividad de la Virgen María, ¿ok? Entonces, para todas aquellas personas que se llaman Natividad, que se llaman María, pues seguramente van a estar celebrando y disfrutando muchísimo de este día. Entonces, si ustedes conocen a alguien que se llame Natividad o María, pues a celebrar, ¿no? Que antes yo creo que también se

Maravilloso martes, un maravilloso inicio de martes. Y pues si ya desayunaron, igual coméntenos, ¿ya han desayunado su cafecito, su pancito, o ya se van un poquito más por el almuerzo? Porque yo creo que se vale completamente, ¿no? De repente con este clima que lo estábamos platicando hace unos momentos, pues es que, híjoles, como que este clima sí dan ganas de comer más pancito que de costumbre, y sobre todo cuando ya estamos cada vez más cerca de octubre y noviembre, que es cuando ya se vende el pan de muerto. Que ojo aquí, yo ya he visto en diferentes panaderías que ya empieza la venta del pan de muerto. Entonces yo ya siento la presión. Digo, híjoles, ¿qué me compraré? O sea, ya las conchas de colores, de los colores patrios, o definitivamente sí me voy por el pan de muerto, ¿no? Como que sí está complicado elegir, pero bueno, pues todo está delicioso, así que pues ya lo sabe, ¿no? Oigan, también un saludo a Carlos.

momento ya andan bien activas, ¿no? ¿A qué hora se levantan ustedes? Platíquenos. A mí me encantaría saberlo porque pues ahorita nos estamos escuchando a las 10 de la mañana, pero pues luego empiezan desde las 6. Oigan, vámonos con música, se quedan aquí nomás.

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1: Oigan, el Topo Carreño además nos estaba comentando por acá que en Xochocotla hay feria también. Pues a gozarlo. ¿Qué es lo que a ustedes más les gusta de las ferias? Porque evidentemente también por acá, muy cerquita, ¿verdad? Aquí de la estación también hay una feria en Tlaltenango. Y pues hoy precisamente es el mero, mero día. O sea, el día que más celebran, el día que están desde temprano ahí abriendo ya los puestos. Y evidentemente uno dice, es que además, ¿cómo le hacen las personas para levantarse tan temprano con este clima que está bien nubladito, que hace frío, que te dan más ganas de quedarte en camita? Pero pues el trabajo es trabajo al final de cuentas. Entonces, claro que aplaudo muchísimo a todas las personas que se levantan desde bien tempranito, desde las 4 o 5 de la mañana, que nos andan comentando que muchos de ustedes sí se levantan como a esa hora de la mañana. Y digo, wow, lo admiro completamente. Y qué bueno, espero que sí les dé tiempo de desayunar, de almorzar, porque definitivamente yo creo que uno de repente ya no funciona tan bien.

parte, va que va, para que pues por ahí no nos vayamos a desconcentrar, ¿no? Pero regresando al tema de la feria, honestamente espero que se la pasen muy bien. Yo creo que cuando era más chiquita, yo algo que disfrutaba bastante de las ferias eran los juegos mecánicos, ¡claro! O sea, era la adrenalina, el salir también de la escuela y luego irte con tus amigos a subirte

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8: Oigan, y quiero mandar un saludo muy especial por aquí para mi querida Gaby, que ya se hizo presente a través de las vías de comunicación. Gaby nos dice: hola, mamancitas, bonito y bendecido día, que tengan un gran programa. Además, una imagen muy linda que dice: haz magia con tu sonrisa y ten un feliz martes. ¡Claro que sí, Gaby! Oye, qué bonita frase. Honestamente, yo espero que muchos de los que nos estén escuchando en este momento se encuentran sonriéndole, pero no nada más al programa, no nada más a la vida, sino precisamente al día de hoy, ¿ok? Porque aunque es martes, aunque muchos dicen: híjole, veo bien lejos el viernes. O sea, yo sé que de repente uno dice: ay, ya que sea viernes, ya que sea sábado, ya que sea domingo, porque por lo general pues es cuando uno descansa, ¿verdad? Pero no se preocupen, vamos a gozar la vida bonito. Entonces, muchísimas gracias, Gaby, por ese pensamiento tan bonito que ya nos hizo reflexionar desde bien temprano. También para Rox nos dice: buen día, para ser exacta, ay, es que estuve preguntando a qué hora se despertaban más o menos, y justo nos dicen por aquí que se despiertan a las 5 de la mañana, dice Rox. Buen día, para ser exacta, desde las 5 de la mañana ya estoy bien activa. Saluditos, mamacita. Saludos, Rox. Híjoles, la verdad es que te aplaudo, te digo, honestamente, y más con este clima, yo sí lo veo muy difícil el levantarme a las 5 de la mañana, máximo. Sí, yo creo que por muy temprano que yo me despierta ahorita, yo creo que a las 7 de la mañana. Y 7 así de que abriendo los ojos con mucho trabajo, ya saben, de que tienes ganas de agarrar Yurex y pegarte cada parte, cada extremo del ojo para mantenerlo abierto, ¿no? Pero pues muchas gracias. Oye, también por aquí un saludo para el fantasma. Dice: saludos, saludos para ti también. ¿Cómo anda el tráfico? ¿Cómo está el día de hoy en esta ocasión? Que digo, no ha estado lloviendo. Por ejemplo, ayer que estuvo lloviendo, pues evidentemente hacía más tráfico de lo normal, pero ahorita siento que está relajado, ¿no? O sea, ahorita sí se disfruta tantito el estar en la calle, ya no te

Tlaltenango, claro. Yo creo que sí se antoja, ¿no? Es que miren, en septiembre ya nada más uno está buscando excusas para poder celebrar cualquier día de la semana, honestamente, ¿no? Porque ya nada más estamos esperando el grito de independencia. No, hombre, que si de repente ya se están poniendo de acuerdo algunos con la familia para ver quién lleva el pozole, quién lleva los refrescos, quién lleva los chilaquiles, de todo un poco. Ahorita seguimos con los saludos. Oigan, vámonos con más música. Se quedan aquí nomás.

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1: Esta canción va con mucho cariño y con mucho respeto hasta el cielo para nuestro aventurero, Jason Jiménez.

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tu familia en el jardín y se ve bonito y está soleado y te pones de buen humor, pero ya después una crece y va entendiendo que de repente el calor tampoco ayuda como que para muchos trabajos, ¿no? Que de repente sí dices, ay, no, sí está cansado. Sí, sí, lo vives de una manera diferente. Pero Patachín, muchísimas gracias por tus saludos. Además nos dice, buenos días, mamacitas, excelente día. Y un saludo para mi compa el fantasma. Claro que sí.

5:30 de la mañana. Oigan, puras personas madrugadoras, puras personas que desde bien temprano ya andan dándole con toda la vida. Desde las 5:04 de la mañana ya están despiertos. En serio, pásenme su tip, ¿cómo le hacen? O sea, además de que tengan las responsabilidades de los hijos, ¿cómo le hacen para de verdad ya quitarse ese sueño de pues, del día, ¿no? De repente yo

podría ser. Oigan, también quiero mandar saludos especiales hasta Xochocotla, Morelos, para Rosa González Cándido y también para Anastasia Cándido, que pues nos andan escuchando en este momento. ¡Qué rico! Platíquenos también cómo anda el clima por allá en Xochicalco y en todos los lugares donde nos andan escuchando, en Xochocotla. También por aquí ya nos mandaron mensaje. Oigan, ahorita vámonos mientras con más música. Se quedan aquí nomás en Las Mamacitas de La Mejor.

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1: Claro que te dije que un día esto pasaría y no me creíste, ¿verdad?

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1: Oigan, además, por ejemplo, aquí Gaby nos dice, normalmente nos levantamos a las 5 de la mañana, pero ayer a las 4 de la mañana y hoy tocó...

acostar. Ay, ahí está la ventaja, Gaby, ¿no? O sea, como que qué padre que de repente digas, bueno, pues ya me tengo que levantar, pero ya después te vuelves a acostar, te vuelves a acurrucar, ya tú descansas un poquito más. Sí, yo siento que las personas que se tienen que levantar forzosamente muy, muy temprano y ven que los otros sí tienen esta posibilidad de regresar a acostarse otro ratito más, como que sí existe envidia, ¿no? Honestamente. Y se los voy a decir así porque yo sí he sentido mucha envidia de repente por personas en mi casa que de repente veo que se levantan y se vuelven a acostar y yo digo, ¡ay, qué ganas! O sea, yo sí pienso como, ¡ay, qué ganas de ser ellos, de volverme a acostar otro ratito, de disfrutar un poquito más la mañana! Pero Gaby, de todas maneras, o sea, levantarte temprano para hacerle el desayuno a otra persona, yo siento que sí es muy de aplaudirse, porque igual, aunque tengas esta posibilidad de regresar a tu camita y acurrucarte, pues probablemente ya no se siente de la misma manera, ¿no? Por eso decimos que luego nos cuesta trabajo.

en el transcurso del día y de repente ya en la noche que empiezan las lluvias o que empieza el aironazo, pues claro, te arrepientes porque dices, es que no me traje mi suéter. O sea, ahí sí pesa. Pero oigan, vámonos con más música. Ustedes están escuchando Las Mamacitas de La Mejor.

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porque no cualquiera, no cualquiera. Y bueno, en esta ocasión se está enfrentando con 30 nominados más al Balón de Oro, ¿ok? Y aquí, dato curioso, pero es que el primer mexicano realmente en ser nominado a este tipo de premios fue en el año 2007. O sea, ya tiene bastante tiempo, en 2007, y fue Memo

esto del mundial. Y qué bonito, la verdad es que qué bonito que ambos estuvieron como jugando al mismo tiempo, que también hicieron mancuerna y pues que ahora ya existe esta nominación. ¿Ustedes por quién votarían? Vámonos mientras con más música, se quedan aquí nomás.

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1: Una de las preguntas del día de hoy, ¿a qué hora se levantan y por qué? Y ya a través de las vías de comunicación, pues nos han estado comentando precisamente que desde muy, pero muy temprano, y por aquí el Patachín nos comenta, en mi caso yo siento que ya es costumbre, después de varios años levantándote temprano, mi cuerpo pues se acostumbró. Hasta en el día de descanso me despierto temprano, pero siento que es por eso. Tienes razón, Patachín, o sea, yo creo que son hábitos que vamos generando. O sea, si se lo ponen a pensar de esa manera, pues claro, de repente a lo mejor... No sé, había una época de tu vida en donde te despertabas a las 10 de la mañana, pero por la escuela, pues tienes que levantarte a las 7, 8 de la mañana, y pues dices, ok, todo bien. Y además uno como que anhela, bueno, en el imaginario, anhela como esa parte de vámonos de vacaciones o ya que sea el día de descanso para que pues me pueda levantar tarde y ya hace sus planes de que sí, me voy a levantar a las 10 de la mañana, 11 de la mañana, 12 del día y dices, ay, qué rico, me la voy a gozar increíble. Pero llega el día de descanso y te das cuenta que ya ni siquiera es una cuestión de que pongas tu alarma o no es que alguien vaya a despertarte, simplemente pues ya como que el cuerpo realmente sí se acostumbra. Y sí conozco a varias personas que me lo han dicho de que, Arlet, ¿sabes qué? Es que de verdad yo no me puedo parar muy tarde porque pues ya, o sea, es el reloj biológico prácticamente. Y siento que llega un momento en donde sí te puede llegar a frustrar esa parte. Honestamente siento que sí te puede llegar a frustrar porque dices, ¿cómo hay personas que de plano sí pueden descansar muchísimo? O sea, que sí tienen esta habilidad de levantarse sin problema muy, muy temprano y en sus días de descanso sí se pueden levantar muy, muy tarde. Entonces, ay, yo honestamente es una habilidad que quisiera compartir, pero bueno, quiero mandar un saludo muy especial por aquí a la terminación 6651 que nos dice, muy buenos días, mamacitas, soy Don René, amigo del Chore, ¿ok? Y dice, las felicito por su programa tan bueno y por su duro trabajo que hacen todas las mañanas. Quiero mandar saludos a mi amigo Don Jorge, que esta mañana anda lavando quesos para mañana poderlos vender, poderlos repartir. Pasen un excelente día. Muchísimas gracias, oye, pues por estarte reportando por acá y pues bienvenido a las mamacitas de la mejor, bien

importante es ya iniciar el día con la mejor actitud y sobre todo sonriéndole a la vida, a las personas. Acuérdense que de repente un saludo, unos buenos días a la gente que te vayas encontrando en tu camino, la verdad es que sí puede cambiarle completamente el día a alguien. O sea, sí puedes pasar de estar triste o de estar enojado a tener un buen humor. Entonces sí, lo recomiendo ampliamente que siempre sean amables con las personas que van encontrando en su camino y en su día a día. Pero ya saben, a seguirse reportando con nosotras, que vamos a estar hasta las 2 de la tarde en este martes ya 8 de septiembre. ¿Qué andan haciendo cuando son las 11:12? Vámonos con música, se quedan aquí nomás.

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14: Ya estamos de regreso aquí en Las Mamacitas de La Mejor. Y oigan, ¿qué creen? Ya llegó nuestra invitada del día.

0: todo al mismo tiempo.
1: Oye, estábamos platicando un poquito precisamente de cuando incursionaste a todo este mundo de... Pero yo quiero preguntarte, ¿en qué momento decidiste ser emprendedora o te dedicas a algo en específico?

0: yo me voy a dar mis días de descanso, pero pues es una responsabilidad al final.
1: Claro, claro, no tienes horarios. Tú, si quieres, puedes estar trabajando a las 3 de la mañana, que es mi caso porque soy persona nocturna, pero el trabajo se tiene que hacer y tiene que quedar.
0: Además, ahorita platicando de esta parte en donde me decías, es que en realidad yo crecí rodeada de...
1: Sí.
0: ¿Cómo es que de repente a ti te impactó, te llamó la curiosidad dedicarte a esta parte de, pues, de también emprender con esta empresa que prácticamente ya tenían en tu familia? Sí. Porque hay mucha gente que luego crece en un lugar y se rodea de algo y dice, no, yo no quiero esto. O como que luego dicen, es que siento que mi familia me está forzando a dedicarme a lo mismo. Claro. En tu caso no fue así.
1: No, no fue así. Creo que a mí me llamó más la parte romántica del perfume, que es evocar una emoción, por así decirlo. Me imagino, no sé, el día de tu boda, que te pones un perfume específico y pasan los años, te lo vuelves a poner y te sigue recordando ese momento.
0: Okay.
1: Realmente esa fue la parte que más me motivó. Ya de ahí, pues realmente la historia, las notas, cómo es la formulación de los perfumes, me encanta.
0: ¿Y cómo es que empezaste? O sea, ¿cuál fue, por ejemplo, la primera esencia que tú realizaste?
1: Ok, mira, yo me dedico a perfumes dupes, que son perfumes inspiración de perfumes ya conocidos de marcas grandes de perfumes, pero sí he formulado perfumes. Realmente lo he hecho de manera con layering, que es incluyendo capas de perfumes ya existentes.
0: O sea, sí es diferente, ¿no? Esta manera. Pero ahorita platicamos de esto, ¿va que va? Mientras vámonos con más música, se quedan aquí nomás en Las Mamacitas de La Mejor.

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0: eso?
1: Pues la verdad es que no, porque las personas ya vienen buscando esos perfumes en específico. Entonces yo realmente lo que les ayuda a las personas es a guiarlos, a encontrarlos. Pero sí, o sea, realmente no fue muy difícil, ya son conocidos.
0: Uh-huh. Por ejemplo, eso que dijiste, ¿no? Ayudar a las personas o guiarlos.
1: Claro.
0: Porque de repente uno va a lugares, quiere comprarse un perfume y siento que es difícil porque luego no sabes exactamente qué fragancia buscas o luego nada más te dicen, no, es que a mí me gustaría oler como a flores o es que a mí me gustaría oler como a limpio todo el tiempo. No sé, como que te dan ciertas características y ahí cómo les ayudas.
1: Claro, la primera pregunta es, ¿tienes un perfume que ya hayas olido y que te guste? Esto me ayuda mucho a saber la familia de los perfumes que te gustan. Hay frutal, gourmand, dulce, maderoso. Entonces, con esa pregunta yo normalmente ya sé. En caso de que no sepas, normalmente te muestro uno de cada familia para saber rápidamente si te gusta el frutal, si te gusta lo dulce o el maderoso. Uh-huh. Y así encontramos tu perfume ideal.
0: Ok. Y por ejemplo, si alguien un día llega y te dice, oye, a mí me gustaría tener un perfume, pero, o sea, que no lo tenga nadie más. O sea, ¿se puede? ¿No se puede?
1: Claro, claro. O sea, realmente nosotros ya tenemos formuladas nuestros perfumes, pero te estaba contando de hecho que a veces si alguien nos contacta y dice, es que sabes que yo quiero un perfume muy especial, algo que huela a mí, lo podemos hacer. Uh-huh. Hacemos layering de perfumes y creamos un aroma que nadie más quiere.
0: Ok, eso está padrísimo. Siento que está padre porque como que pues, el olor es muy característico de las personas, ¿no? Pero ahorita seguimos platicando de esto. Oigan, vámonos mientras con más música. Se quedan aquí nomás en Las Mamacitas de La Mejor.

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0: Oigan, ya estamos de regreso aquí en Las Mamacitas de la Mejor y pues precisamente nos quedamos en esta parte de platicar que de repente las personas sí se atreven a esto de querer una esencia personal, ¿no? Y que sí existe la posibilidad, pero también yo te preguntaba, ¿qué es lo más difícil o qué ha sido hasta el momento lo más difícil para ti de emprender en un negocio que además yo creo que no muchas personas se habían planteado que se podía emprender, ¿no? Como esto de los perfumes.
1: Claro, creo que ya existe este tipo de negocio en general en México, pero el hecho de hacerlo en línea y que todo sea a partir de ahí, creo que es lo que lo hace diferente o lo que lo está haciendo diferente, porque ¿cómo vendes un perfume que no puedes oler? Entonces creo que tienes, yo trato, por ejemplo, no de decir notas de que, ay, tiene de frambuesa, tiene a eso, trato de evocar como el sentimiento o un paisaje o te sientes en la playa, más o menos ese tipo de cosas, para que la gente sepa más o menos cómo huele.
0: Ajá, que otra de las cosas que yo te preguntaba es que si habías estudiado otra cosa.
1: Sí.
0: ¿Qué estudiaste?
1: Comunicación y periodismo.
0: Además me decías, sí, como, es que yo no lo ejerzo. Yo decía, no, sí, porque, pues, por ejemplo, eso me lleva a mi siguiente pregunta. O sea,

0: sobre esto. Yo creo que la comunicación y el periodismo me ayudaron muchísimo en la parte de las redes sociales. Al final, todo los perfumes que promociono y lo que sea, hay videos en TikTok, en Instagram, donde yo enseño pues realmente lo que vendo y a lo que huelo.
1: Ok. ¿Qué

0: Citas de la Mejor, y precisamente estábamos platicando de la importancia que ya representan las redes sociales en los negocios incluso, ¿no? Y yo quiero preguntarte, ¿cómo le hiciste entonces para ahora llevar también tu emprendimiento a las redes sociales? Porque me decías, pues al final creciste rodeada de las personas que se dedican al mundo de la perfumería, pero pues es algo diferente también lo que hiciste. Al final innovaste en la cuestión de cómo los voy a vender.
1: Claro. Claro, digo, al final uno, bueno, yo me dedico más que nada a hacer TikToks y explico más o menos el aroma, las notas, pero como te había dicho, el sentimiento que te evoca. Y creo que las redes sociales es una forma nueva de dar a conocer tu producto en el mundo. Creo que ya sin redes sociales tu producto ya no existe un poco.
0: Y oye, y además también me estabas comentando, ¿no? La parte en donde tuviste que hacer hasta una página para que ahí encuentren como los perfumes, y que también tuviste, pues, que al final checar de qué manera lo hacías. ¿Qué tan difícil fue eso?
1: Claro, claro. Tengo una página. Yo lo que quería era que las personas, aunque no me tuvieran ahí, de alguna manera pudieran llevarse su perfume ideal. Hay una sección en la página que se llama Crear tu Perfume, y son como 5 preguntitas donde te pregunta la familia, las notas, tu estilo, por ejemplo, y te arroja un resultado de los aromas que te podrían gustar. Y todo eso viene de mi cerebro.
0: ¿Cómo le hiciste? O sea, ¿cómo se te ocurrió?
1: No, pues simplemente como que vi el problema y dije, ¿cómo lo resuelvo? Y entonces dije, pues creo que un cuestionario, las mismas preguntas que les hago de frente o cuando tengo al cliente enfrente, se las hago, pero con una página y con un cuestionario.
0: Claro. Oye, por ejemplo, ¿qué recomendación podrías darle a las personas como para identificar, que sí está, sí, que sí pueden hacer una compra que les beneficie en la cuestión de, es un perfume de calidad?
1: Ok. Bueno, definimos perfume de calidad. En realidad, todos los perfumes huelen muy bien. Creo que aquí el problema y lo que la mayoría de las personas buscan es que dure su perfume. Tiene mucho que ver con la familia que escogen. Hay perfumes cítricos, por ejemplo, las moléculas son muy ligeritas, entonces por más que, por ejemplo, esté concentrado, se van a evaporar rápidamente. Yo recomiendo, si es que quieres que tu perfume dure todo el día, sería perfumes maderosos, como dulces o vainillosos.
0: Ok. O sea, al final depende realmente del tipo de perfume que eliges.
1: Sí, bueno, hay varios factores, ¿no? Ese es uno de ellos. El segundo es la concentración. Hay que fijarnos muy bien qué tipo de perfumes. No sé si alguna vez has escuchado o de toilette, por ejemplo, o de parfum. Eso es una concentración más baja y dura menos tiempo.
0: Oye, ahorita seguimos platicando precisamente de los tipos de perfumes. ¿Va que va? Oigan, vámonos mientras con más música. Se quedan aquí nomás en Las Mamacitas de La Mejor.

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7: Sandy está con nosotros de Emprendedora. Aquí nos está platicando un poquito sobre todo.

0: dividir los tipos de perfumes, yo en su momento pensaba que los tipos de perfumes eran precisamente perfumes y fragancias. O sea, en la cuestión de que las fragancias eran un poquito más tranquilas, ¿no? O sea, a lo mejor no era para diario, era nada más como para que olieras rico, pero sin necesidad de utilizar los perfumes que siento que ya están un poquito más cargados de. Pero, ¿tú qué nos puedes decir de eso?
1: Claro, es que en realidad existen 5 tipos de productos de perfumería. Uno sería colonia, que es el que tiene muy poquita concentración, máximo 5% de concentración. De ahí sigue agua de toilette, que es de 5 a 10%. Después es eau de parfum, que es de 5 a 15%. Y el que yo recomiendo, si es que quieres que te dure más de 8 horas tu perfume, es el parfum. Entonces, todo depende de la concentración que tenga tu perfume.
0: Ok. Uh-huh. ¿Y eso lo puedes preguntar cuando lo compras?
1: Sí, aunque normalmente nosotros lo ponemos en... Por default lo ponemos en 30%, o sea, un parfum como tal. Pero, por ejemplo, si vas a una tienda departamental y checas los perfumes, ahí sí dice, por ejemplo, que es eau de toilette o de parfum.
0: Ok. Y, por ejemplo, aquí también, ¿cómo dirías que ha sido la parte de que las personas reciban como tus productos? O sea, en la cuestión de decir, ok, me está funcionando bastante lo que estoy haciendo... voy a continuar, no sé, con uno en específico. O sea, ¿hay alguno que la gente diga, no, pues yo, a mí me gusta más esta fragancia? ¿Cuál es la que normalmente las personas eligen?
1: Sí, ahorita es un poquito por tendencia. Yo diría que hay un perfume que es frutal, uh-huh, que es Burberry Hair. Es un aroma muy popular ahorita, de que lo enseñas y les gusta a la mayoría de las personas. Pero veo una tendencia ahorita, que son los perfumes gourmand. Es una palabra en francés que significa goloso,
0: ¿no? Okay.
1: Y literal significa que te lo vas a comer. O sea, que evoca cosas de repostería, helados, cheesecake, aromas que de alguna manera no existen, por así decirlo, sino que viene de la repostería.
0: Ok. ¿Y hay perfumes que se recomiendan más para la temporada de calor y otros que se recomienden más para la temporada de frío? ¿O es falso?
1: Sí, sí existe. O sea, realmente se recomienda para el calor algo más fresco para que no se sienta muy sofocante. Pero yo siempre les he dicho, o sea, si te gusta oler a pastelito en primavera, no pasa nada. O sea, realmente es cuestión de gustos y cómo tú te sientas cómoda realmente.
0: ¿Y se echan a perder los perfumes? O sea, sí, sí hay un momento en donde tenemos que prestar atención a fechas de caducidad, porque siento que de repente ese tipo de cosas luego no las tomamos muy en cuenta.
1: Sí, claro. Bueno, esta es una pregunta trampa, yo podría decir, porque aunque sí tienen fecha de caducidad hasta 5 años, también el hecho cuando tu perfume lo acabas de comprar, sí necesita maceración. ¿Qué significa maceración? Que lo tienes que dejar reposar un poquito, llegas, le das unos sprays, lo dejas 1 o 2 meses, se va a intensificar el aroma, como que se integran los ingredientes del perfume. Entonces... no puede durarte tanto como 5 años, pero estaría mejor que tu perfume...
0: sí lo puedes hacer valer, digamos, ¿no?
1: Claro, claro, claro.
0: Oigan, vámonos mientras con más música, pero recuerden que si ustedes tienen alguna duda sobre este tipo de emprendimiento, nos lo pueden mandar a través del WhatsApp. Vámonos con música.

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1: Ya estamos de regreso aquí en las mamacitas de la mejor, Sandy. Oye, yo te quiero preguntar, porque ahorita estábamos platicando de las redes sociales, ¿no? O sea, ¿qué tanto crees que influyen actualmente las redes sociales en que las personas puedan ver tu producto?
2: Es que realmente si tu producto no está en redes sociales, casi no existe. O sea, ajá, si no tienes un punto de venta, que es mi caso, creo que redes sociales es sí o sí el lugar donde tienes que crecer.
1: Exacto, que es lo que estábamos platicando, esta parte que yo le estoy aplaudiendo muchísimo a Sandy, ¿no? El que pues a lo mejor creció rodeada de estos productos y dices, ay, pues qué fácil. No. Al final también es buscar cómo innovar para que pues te siga generando, para que a ti te siga funcionando. Además, yo creo que las generaciones que actualmente existen pues, siempre se van como a lo fácil, ¿no? Pues, ¿qué es lo más fácil? Bueno, pues ya no salir de mi casa y mejor voy a pedir mi perfume desde línea, ¿no? Entonces eso, la verdad es que sí te lo aplaudo mucho y qué padre que se te ocurrió esta idea. Pero, ¿tú cuál crees que entonces sea uno de los mayores errores que las personas cometen al momento de comprar un perfume?
2: Ok, tengo una respuesta para esto y es que no sé si has alguna vez escuchado que existen tres etapas en tu perfume.
1: Ok.
2: Es de salida, notas de salida, corazón y fondo. Lo que pasa es que las notas de salida duran más o menos

0: fragancias pueden generar alguna reacción en la piel de las personas?
1: Sí, claro, depende mucho del pH, o sea, al final el perfume no es un lienzo, o bueno, tu piel no es un lienzo en blanco. Uh-huh. Depende de lo que comas, tu hidratación y todo, entonces cambia ligeramente.
0: Ok, y por ejemplo en la hidratación, o sea, ahí recomiendas que las personas también estén como muy conscientes de qué son, cuáles son los productos que ya utilizan, para ver si así ya lo relacionas también como con este, lo que, los materiales que tú utilizas para los perfumes.
1: Pues con una cremita neutra normalmente, de hecho es uno de mis tips que también siempre les doy. Okay. Y es el hecho de estar hidratado para que el perfume o la esencia no se evapore tan rápido. De alguna manera tu piel absorbe primero el hidratante y el aroma queda en tu piel.
0: Ok. Oye, ¿qué otra recomendación le darías a las personas al momento de comprar su perfume?
1: Yo sí diría más o menos la concentración de tu perfume. Creo que es algo muy importante y es el ¿qué tanto quieres? ¿Para qué lo quieres? ¿Quieres que te dure todo el día? ¿Quieres, por ejemplo, te estaba contando del agua de toilette? Ese normalmente lo usan los hombres para después de afeitarse. Okay. Nada más son 30 minutos, se sienten frescos y todo, pero esa es su función.
0: Ah, o sea, realmente sí puede llegar alguien contigo y decirte, ¿sabes qué? Quiero un perfume para el trabajo y otro para cuando salga con mi familia. Y sí podría ser fragancias diferentes, no siempre el mismo.
1: Sí, sí pueden ser, pueden cambiar.
0: ¿Y crees que sí les da como una característica, o sea, como ese plus de personalidad a las personas el que tengan su propia fragancia?
1: Sí, la verdad es que sí, es que cuando tú entras a una habitación, a veces, ¿qué entra primero? Tu perfume, ¿no? O cómo hueles. Entonces, ahí viene Arlet, ¿no? Uh-huh. Entonces, sí, sí, sí influye mucho, la verdad.
0: Que, por ejemplo, otra de las cosas que yo creo que muchas personas se preguntan es, híjoles, ¿por qué de repente nosotros elegimos un aroma, una fragancia, nos gusta, nos quedamos con ella, pero después de cierto tiempo de estarla utilizando, como que ya no sentimos o nosotros ya no percibimos el olor? Pero eso no significa que los demás no lo perciban, ¿o sí? Ahorita me lo contestas, va que va. Oigan, vámonos mientras con más música, se quedan aquí nomás.

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0: sobre emprender y los perfumes, además con mi querida Sandra Miranda Arteaga, que nos estuvo acompañando el día de hoy. Oye, Sandy, yo me fui a música con una pregunta, ¿no? ¿Qué es lo que pasa cuando no percibimos ya nosotros el olor de nuestro perfume? ¿Es bueno, es malo o es normal?
1: Justamente te contaba que es muy normal. Lo que pasa es que el aroma o el olfato se bloquea de alguna manera después de un rato de estar oliendo el mismo perfume. Eso no quiere decir que no estés oliendo. Es más, les invito a veces cuando dicen, ay, no siento que huele mi perfume, preguntarle a las personas de alrededor y normalmente ellos sí lo llegan a percibir.
0: Ok. Ay, pues muchísimas gracias, Andy, por estar con nosotros el día de hoy. Y pues, ¿cuál sería la conclusión que podríamos dar de esta visita?
1: Claro. Recordemos que manejo perfumes, inspiración. Yo diría que se den la oportunidad de usarlos, porque luego me pasa de que, ay, no, es que este perfume para épocas especiales, para este evento, porque pues me duele el codo, ¿no? Entonces yo les invito que utilicen este tipo de perfumes para poder oler rico todos los días. Siento sí. que te sientes protagonista.
0: Oye, ¿y en dónde te podemos encontrar? ¿Cuáles son tus redes sociales?
1: Claro, sí, tengo Instagram y TikTok. Me pueden encontrar como Fiorel MX o Perfumerías Fiorel. Uh-huh. De las dos formas. Y tengo un número de WhatsApp en caso de que me quieran contactar. Es 777-1759-080.
0: ¿Lo repetimos, por favor?
1: Claro. 777-175-9080.
0: Ok, muchísimas gracias. Pues ahí lo tienen por si en algún momento quieren contactarse con. Y la verdad es que algo que platicábamos, ¿no? De repente, híjoles, es que uno sí le piensa al momento de invertir en un perfume, porque pues por supuesto que está padrísimo que te identifiquen por tu aroma, pero llega a ser como de que una inversión. Y la inversión a veces es muy buena. Muchas gracias, Andy. Oigan, vámonos con música. Se quedan aquí nomás.

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1: Oigan, ya arrancamos con la última hora de la programación aquí en Las Mamacitas de la Mejor. Así que ya saben que si nos andan sintonizando y quieren su saludito, pueden hacerlo a través del WhatsApp. Nos pueden mencionar por aquí de dónde nos están escuchando, a quién quieren que le mandemos este saludo en esta ocasión, que ya es martes 8 de septiembre, 1:04. Que no se les vaya a hacer tarde para las personas que de repente van por los niños a la escuela. Y quiero mandar saludos por aquí a mi querida Guadalupe Hernández, que ya se está reportando con nosotras y nos dice: saludos, mamacitas de la Mejor 97.3. Y además nos mandó una imagen que, mira, muy real. Dice: una estiradita y listo. Muy buenos días. Pues ya muy buenas tardes, ¿verdad? Me tardé por aquí con los saludos un poquito, pero no pasa nada, hombre. Guadalupe, pues como dices, ay, es que no me van a dejar mentir. La verdad es que una de las cosas más ricas que se puede sentir para iniciar tu día es despertar, levantarte y estirarte. Ya con eso, además del cafecito, ¿verdad? A ver,

escuchamos de lunes a viernes a partir de las 10 de la mañana, de 10 a 2 de la tarde. ¡Ya casi nos vamos! Pero todavía nos queda un ratito. Todavía nos queda un buen rato por estar disfrutando, así que recuerden que una de las preguntas del día de hoy fue: ¿cuáles son esas cosas que más les gusta a ustedes de la feria? ¿Qué es lo que más les gusta de una feria? Por ejemplo, yo ya estuve mencionando en su momento, lo que más me gustaba de la feria eran los juegos mecánicos. Me divertía como nunca, me encantaba. Pero ya con el tiempo, sí, definitivamente me voy más por la elección del pan. El pan de feria, la verdad es que además sabe muy diferente al pan que podemos encontrar en cualquier panadería. Y no es por nada, o sea, el pan en general es muy rico, pero es que sí, yo no sé por qué sabe diferente el pan de feria. De hecho, siempre como que nos vamos emocionando mucho cuando hay feria, porque es como, ¡ay, pan de feria! El pancito para andar chopeando ahí en el cafecito, en la leche, en el chocomil, para los niños, para la familia en general. La verdad es que es delicioso. ¿Qué otra cosa a ustedes les gusta de la feria? Yo también podría decir que los esquites y los elotes a mí me gustan mucho, mucho. No sé por qué, pero siento que sí sabe muy diferente un elote que te venden cualquier día en otro.

comida en la feria y pues evidentemente a los niños yo creo que también. O sea, la parte de los dulces, de repente también ver ahí los algodones de azúcar, que yo creo que independientemente de que no son precisamente muy buenos para la salud, la verdad están muy bonitos porque ves cómo te los preparan, que ahora ya también te los hacen con figuras. Entonces, con figuras y con diferentes colores, pues todavía llama más la atención de los niños. No sé a ustedes cuáles les guste más o qué es lo que les guste más de la feria. Coméntenos a través de las vías de comunicación. Vámonos con más música. Se quedan aquí nomás.

Ana Reyes, es lo que acabamos de escuchar. Ay, ¿se acuerdan cuando salió en el año 2000 la primera versión que tuvimos de esta canción? Que ya después también la estuvimos escuchando, la estuvimos disfrutando bastante con Jenny Rivera y se hizo muy, pero muy conocida con Jenny. Y miren, ahora en 2026 nos vuelve a perseguir la misma canción. ¿Quién sabe por qué? Oigan, mando saludos por acá a mi querida Mar, que nos dice, mamacitas, excelente martes, como siempre, escuchándolas. Solo que ando comprando mucho, pues aquí con el trabajo, ¿no? Dice, haciendo sales relajantes, bombas de baño, ¡órale! Además nos mandó fotito y todo de lo que es su trabajo. ¡Qué padre, Mar! La verdad es que yo creo que siempre que haya trabajo hay que agradecer, ¿no? Que de repente también se vale descansar tantito. Entonces, nomás que hay que tener bien limitada esa parte, o más bien como que viene, pues sí, bien delimitada la parte del descanso y el trabajo. ¡Qué padre, Mar!

tengan un maravilloso día. Saludos hasta Conacatepec, Alex. Espero que te la estés pasando bastante bien en este martes. Además, el Patachín ya nos anda contestando a la pregunta que estamos haciendo. ¿Qué es lo que ustedes disfrutan más de las ferias? Nos dice, a mí me gustan los juegos, pero donde ganas premios, ya sea un peluche o hasta dinero. Ay, tienes razón, Patachín. La verdad es que yo creo que las ferias han evolucionado bastante, pero no me van a dejar mentir. Creo que ese tipo de juegos que te gustan son como los más complicados. O sea, son muy complicados porque de repente ya ven que están como, no sé, donde te tienes que sentar y tienes que aventar la canica y la canica tiene que caer en un hoyito y pues ya dependiendo los puntos que vayas juntando por la canica, por donde caiga en la canica, pues ya vas viendo el tipo de premio que te ganas. Que siento que está difícil ganarte un peluche así grande, pero qué bonito de repente sería ir con tu pareja, con tu amigo, con tu amiga, ir, participar y de repente ganar. ¿Se imaginan? Estaría padrísimo. Yo creo que lo máximo que llegué a ganar en ese tipo de juegos eran como los platitos para, pues sí, de cocina, como los juegos de cocina, esos y como muy chiquitos. Que otra de las cosas que a mí me encantan de las ferias, fíjense que sí es ir a comprar. O sea, y sobre todo comprar las figuras que son chiquitas, o sea, como los platitos chiquitos o como todo eso que podía utilizar para mis Barbies, para mis juguetes, todo eso se me hacía súper curioso y ahorita lo veo y se me hace súper bonito y creo que también es de personas muy talentosas, no cualquier persona puede lograrlo. Por aquí un saludo a mi querido Fantasma, dice, a mí me gustan los juegos del tiro al blanco. Ay, mira, nunca he jugado en uno de tiro al blanco, pero también siento que está difícil. Dicen que es difícil además porque pues no te lo dejan tan fácil, o sea, también tiene sus trucos. También el punto es que le inviertas un poquito, pero la diversión no pasa desapercibida. Y otra de las cosas que a mí me gustan mucho de las ferias, por ejemplo, podrían ser las fotos. O sea, yo sé que de repente muchas personas dicen, ¿cómo crees que las fotos? Pero sí, si vas en la noche, obviamente, porque pues ya están las luces, están los colores. A mí me gusta sobre todo esa parte de que hay muchísimos colores. Entonces ya puedes aprovechar que te subes a la rueda de la fortuna, que vas con tu pareja, que vas con tus amigos. Oigan, una declaración en la rueda de la fortuna de la feria de tu pueblo, estaría padre, ¿no? Estaría padre. Estaría interesante. Honestamente les digo que a mí me gusta mucho lo de las fotografías. Entonces siento que sí se disfruta bastante. Además, creo yo que las ferias son como para ir con, o sea, ya sea con tu pareja, sí, con tus amigos, claro, pero también en familia. O sea, cuando lo disfrutas en familia, que van por los pasillos, que de repente, ay, ¿sabes qué? Vi esto, me quiero comprar la cazuela. Ok, ya, te compras la cazuela. Y de repente van caminando, ay, no, es que se me antojaron unos panes. Bueno, ya, te compras tus panes. Y van caminando y siguen así comprando y comprando y comprando. Ay, claro que también se disfruta, pero bueno. Vámonos mientras con más música, se quedan aquí nomás.

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1: MBS Radio se une a la pena que embarga al licenciado Carlos Martínez López por el sensible fallecimiento de su señora madre, Soledad López García. Expresamos nuestra solidaridad a familiares y amigos. Descanse en paz.

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desde que ingresaron. Y fíjense que ahorita algo que está acaparando muchísimo las redes sociales, sobre todo los videos de TikTok que andan subiendo a sus páginas, es una conversación que mantuvo uno de los participantes, que fue Kuno, que Kuno pues es un influencer muy conocido por ahí, por ser también amigo de Ángel Aguilar. En fin, la cosa es que, digamos que en la granja,

bueno, a todos en general, ¿saben qué? Pues así son las gallinas, o así las tienen que tratar, o tienen que hacer eso para obtener un huevo, y ya ven que pues ahí ellos tienen que hacer eso, pues prácticamente para poder desayunar, o así, o sea, sí, sí le tienen que sufrir un poquito más. Entonces, resulta que pues a Kuno le tocó estar con las gallinas, y él estaba muy tranquilo, y empezó a platicar, ¿no? Prácticamente empezó a platicar con los animalitos, empezó a platicar con las gallinas, y es que algo que destacó muchísimo fue, pues sí, tal cual la plática que mantuvieron, porque les dieron el dato de que un gallo puede atender aproximadamente a entre 8 y 10 gallinas, ¿no? O sea, por cada 8 o 10 gallinas que hay en un corral, tiene que haber un gallo. Y ya con eso se empiezan a reproducir o empiezan que, pues sí, con los huevos y toda esta parte. Y entonces Kuno dijo, ay, pues qué curioso, ¿no? Que de repente las gallinas aquí no se estén peleando por el gallo, o sea, se lo comparten entre 9 y yo allá afuera no puedo andar compartiendo porque si no ya me funan. Entonces, obviamente la gente le causó muchísima risa esta parte, que además dijo de que, ay, bueno, pensándolo bien, pues también el gallo que yo tenía allá afuera, pues ya estuvo con más personas, no más que ahí yo no me di cuenta, ¿no? O sea, ahí ya cambia la cosa, porque pues aquí a lo mejor las gallinas están conscientes, pero yo allá afuera no estaba consciente de que me estaban engañando. Entonces sí, obviamente las personas se quedaron así como, ¡ah, ok! Le pasó una infidelidad a Kuno, pero ¿de quién se habrá tratado? Porque ahorita, pues al parecer, no ha dado muchos nombres tampoco de a quién se refería probablemente. Entonces está bien curioso cómo está sucediendo esta situación dentro de la granja. Y creo que en realidad hay muchísimas situaciones pasando. Algo que también está...

de los realities y también poner a Niurka juntas, tomando en cuenta que ellas no se llevan, pues obviamente ha dado bastante contenido, que si de repente ya se han enfrentado, que si les gusta a ambas estarse molestando, pues sí, ya lo hemos visto, porque por ejemplo, hemos visto a Manelik el primer día, tal cual, el primer día que se toparon, Manelik fue con Niurka y le dijo de que, hola Niurka, buenas noches, ¿cómo estás? Pero ya saben, de una manera burlona, además, y pues a Niurka no le gustó, y Niurka fue como, ay, te ignoro, no te voy a hablar. Y pues obviamente Manelik ahí provocándola. Y es que a ver, yo creo que hemos visto en diferentes realities, en diferentes secuencias también, a Niurka contestarle a sus contrincantes, contestarle a personas que no le caen muy bien. Y siento que pues la señora tiene una personalidad bastante fuerte, pero Manelik también es una persona que no se deja. Entonces, ¿quién sabe? Porque de hecho, antes de entrar al reality, Manelik estuvo por ahí dando algunas entrevistas en algunos podcasts y ella comentó que ya había estado en un reality con Niurka anteriormente y que ahí no se llevaron bien y pues que

iba a proteger mucho. Y pues quién sabe, ¿no? Estaría interesante a ver qué es lo que pasa. La verdad, a mí sí me gusta verlas juntas. Me gusta mucho como toda la dinámica que están teniendo dentro de la granja. Y pues ahora sí que podemos hacer una gran comparación, ¿no? De ambos realities. Pero ustedes, ¿qué prefieren? ¿La casa de los famosos o la granja VIP? Vámonos mientras con más música. Se quedan aquí nomás.

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9: Ya estamos de vuelta con más de Las Mamacitas. Aquí nomás.

artificial y le pides, a ver, ¿cómo me vería yo? Pero en los años 80, y ya, pues todo el mundo ahí subiendo sus fotos. ¿Ustedes lo hicieron, no lo hicieron? No nada más de las personas, también comenzaron a hacerlo con los lugares de trabajo, con a lo mejor una casa, con un coche. O sea, sí he visto que...

sentirse mucho más cómodo y una estética también que esté asociada con nuestra infancia requiere muy poco esfuerzo emocional y pues nos es familiar. Entonces, a esto prácticamente se le llama anemoia, ¿ok? Anemoia, que es la sensación de nostalgia por una época, por un lugar, por un evento del pasado que nunca se ha vivido personalmente. Entonces, ¿ustedes en algún momento han tenido esta sensación? ¿La han sentido ahorita que están las tendencias de regresar a los años 80 o cuando les preguntan a ver en qué año a ti te hubiera gustado nacer? Y muchos dicen, no, pues que en los años 50, que porque las películas, por los artistas que habían, por la ropa que se utilizaba. Yo creo que una de las cosas que más me gusta de años anteriores es la ropa. O sea, la estética sí era muy diferente. Por ejemplo, yo les podría decir que la época de oro en el cine mexicano, o lo que a mí me gusta de la época de oro del cine mexicano, era el cabello. O sea, las mujeres, ¿cómo se les veía? Así súper bonito, bien arreglado, que no todos tenían el cabello largo, la mayoría dicen que eran como cabello corto, pero me gusta mucho. Entonces, no sé si ustedes han experimentado, por ejemplo, esa misma sensación, que pues ahora lo sabemos que sí tiene nombre, que se llama anemoia, ¿ok? Y ahora yo también por ahí me fui a redes sociales ahora que estamos platicando un poquito de lo de la feria y empecé a buscar cómo se veían las ferias en los años 80 más o menos. Por ejemplo, antes algo que sí era muy distintivo, incluso era que cuando ibas a ir a una feria, pues te quedabas de ver con tus amigos, con tus familiares, con quien fueras a ir, y era como, nos vemos en la entrada a las 6. Pues ahora es, mándame tu ubicación. Ahorita seguimos platicando de esto, pero vámonos mientras con más música, se quedan aquí nomás.

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1: Buenas tardes, gracias por acompañarnos a través de La Mejor FM 97.3. Yo soy Angie Trujillo, llegamos ya a una emisión más de Expediente Morelos. En este martes ya 8 de septiembre del año 2026. ¿Cómo le va, oiga? Porque han sido dos días donde el clima de pronto como que nos hace pensar ya en la llegada próxima del otoño. Se ha soltado lluviecita, sobre todo nocturna, en la zona metropolitana. Pero cuénteme usted desde dónde nos escucha y cómo pinta precisamente el clima en ese sentido. Comparte con nosotros, recuerde, a partir de este momento, vía WhatsApp, recibimos, por supuesto, sus comentarios en el 777-93-06-454. Gracias verdaderamente por su confianza. Muchísimas gracias también

Sí, no sé qué pasó otra vez. Hola, hola, hola, ahí estamos, ahí estamos. Gracias, gracias por acompañarnos una vez más a través de Expediente Morelos. Una disculpa por algunas dificultades técnicas que estamos teniendo en este momento. Yo le agradezco como cada día su compañía, le agradezco por supuesto también su confianza y de nuevo, pues su preferencia colocando a la mejor

0: Estamos ahora sí de regreso. Una disculpa por las pequeñas inconveniencias y dificultades técnicas que tenemos. Agradecemos de nuevo su confianza y su preferencia por sintonizar la mejor FM 97.3. Le comentaba que llegamos a este martes 8 de septiembre del año 2026 con el clima de nuevo un poco nublado, lo que nos hace pensar que ya el otoño prácticamente está a la vuelta de la esquina, cosa que nos llena de alegría porque nos anuncia ya el cierre de este año. En verdad, hay mucha información de la que vamos a platicar precisamente en medio y en el marco de estos climas. Le voy a decir por qué. Porque lamentablemente han tenido lugar muchos accidentes vehiculares. Y si bien a lo mejor aquí en territorio morelense, pues no se han soltado los aguaceros como los que pues en estos días ha afectado severamente la Ciudad de México, pues sí nos deja pavimento mojado, sobre todo en algunas partes altas, en el municipio de Huitzilac. Y fíjese que pues esto no es invento, lamentablemente nos han confirmado que en los últimos 15 días pues se han incrementado los accidentes viales precisamente tanto en la autopista como en la carretera federal. Cada día le damos cuenta de choques, de pronto, de incidentes, donde sí, a veces que sí motociclistas, a veces que sí unidades del transporte colectivo, pero lo cierto es que también los conductores de vehículos particulares, ayer apenas justo hacíamos esta referencia, pues parece que están descuidando el volante o están muy estresados. ¿O a qué atribuiría usted el hecho de que todos estos accidentes sigan ocurriendo? Todos los días hay choques, todos los días, y a veces involucran a más de dos vehículos y no sabemos exactamente pues la causa, porque a veces es incluso en vialidades pequeñas, en calles cerradas, no tanto en avenidas, pero todos los días le estamos reportando estos accidentes. Y fíjese que ya en pleno mes de septiembre, cuando viene el cierre de año, pues también los mexicanos, sobre todo, pues nos soltamos a la alegría, nos soltamos a la fiesta, y la mayoría de las personas pues también abusa del alcohol. Vamos a platicar de este tema. ¿Por qué? Porque, pues justo en pleno mes de septiembre, el gobierno del estado hoy hizo la presentación de lo que serán los festejos de la noche del 15, la noche del grito, 15 de septiembre, el desfile cívico-militar del 16, bueno, realmente el desfile que tenemos aquí y que va a tener lugar en Cuernavaca el 16 de septiembre, pero llamo algo la atención. No habrá pirotecnia. Sí, ya lo sé. En México, uno de los países donde claramente las celebraciones y más del 15 de septiembre, pues nos han acostumbrado a disfrutar de un espectáculo de pirotecnia. Tan solo en el Zócalo de Ciudad de México, espectáculos que se han combinado con la tecnología, con la música, incluso con computadoras, con drones. Bueno, pues en esta ocasión, al menos el festejo oficial del gobierno del estado en la noche del 15 de septiembre no tendrá pirotecnia. ¿Y esto por qué? Yo se lo pongo a consideración y que usted precisamente emita su opinión. Me gustaría leerla a través de los mensajes de WhatsApp 777-9306-454. Si está de acuerdo o no está de acuerdo con esta determinación de no utilizar pirotecnia en las celebraciones del gobierno del estado. El gobierno también utilizó esta presentación, o bueno, se apoyó en la presentación de estos festejos y de su decisión de no usar pirotecnia para hacer una invitación, por un lado, a la ciudadanía, a que también evite el uso de pirotecnia, así sea muy pequeña, por mencionarlo así, así sea pirotecnia que podemos considerar inocente o que luego se le presta hasta a los niños para que jueguen. ¿Por qué? Porque verdaderamente han existido tragedias en los últimos meses. Uno en Ocotepec con la explosión de ese polvorín y otro apenas hace unos días en el Estado de México, donde parece que también por un chispazo empezó la detonación de toda la pirotecnia que se tenía reservada para una fiesta patronal, dejando a varias personas sin vida y obviamente a muchas más heridas. La pirotecnia no es juego, esto lo sabemos, y han ocurrido diferentes episodios que terminan en hechos que lamentar, con personas heridas, con personas sin vida, porque de pronto se sale de control. No es solamente el prender un famoso cohete y echarlo para que se vea bonita una flor iluminada. Hay que considerar muchas cosas, como pues la distancia entre la gente que está presente y donde se coloca la pirotecnia, si hay quizá árboles cerca que pudieran prenderse y derivar en un incendio de grandes proporciones, posiblemente también que el manejo de la pirotecnia pues lo haga personal capacitado, justo para que sepa cómo actuar si de pronto la pirotecnia quizás se mojó o no prende a la primera, o cómo encenderla. No es como cuando de pronto usted va a prender el boiler porque se le apagó. Aquí estamos hablando de pólvora, estamos hablando de material explosivo que sin el cuidado debido puede generar una tragedia. Lo leo a través del WhatsApp 777-93-06-454 después de esta determinación que se anunció el día de hoy. ¿Usted cómo ve esta decisión del gobierno del estado de dar pues el tradicional grito y la celebración de las fiestas patrias sin pirotecnia? Ojo, sí va a haber música, va a haber espectáculo de luces, pero no se echarán a andar estos juegos pirotécnicos que mucha gente disfruta. 777-93-06-454. Hay mucha más información también, lamentablemente. ¿Por qué? Pues porque se reportó un fallecimiento de un empleado dentro de una fábrica de CIVAC. Y lamentablemente es una fábrica que hace unos 4 años también reportó el deceso de otro trabajador. En aquel entonces se habló de una intoxicación por gas, hubo versiones encontradas de que en lugar a lo mejor de colocarse incluso equipo de protección, el trabajador habría evitado el colocarse este equipo y entonces pues inhaló gases tóxicos y perdió la vida. En esta ocasión empezó la movilización en torno al hallazgo de este trabajador ya sin vida al interior de una empresa ubicada ahí en CIVAC, en el municipio de Jiutepec. Le voy a tener todo el reporte, cómo fue que lo encontraron, qué dicen las primeras indagatorias, porque de nuevo sí, se encienden las alarmas sobre quizá el manejo de los protocolos en algunas empresas, sobre todo del área industrial, aquí en el estado de Morelos. ¿Cumplirán con los reglamentos? ¿Cumplirán con los protocolos? Todo eso lo vamos a comentar, así que quédese con nosotros, además de, por supuesto, detenernos a revisar las noticias nacionales, internacionales, deportivas y de espectáculos. Vamos a presentar al equipo que hace posible hoy Expediente Morelos. Está Tommy ahí en los controles técnicos, Grecia Guzmán en la jefatura de información, Carlos Arenas y Guillermo Rivera en la preproducción, Grecia Guzmán y Sara Huesca en la asistencia de producción y redes sociales. También está Grecia Guzmán junto con Cristian Betancourt en las cápsulas especiales, los reporteros de Expediente Morelos, Emanuel Villalobos y Enrique Domínguez, y a ellos se suma el equipo de corresponsales de MBS Noticias. Vamos pues a nuestro expediente del día.
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0: Los festejos del gobierno del estado por el 15 de septiembre no tendrán pirotecnia. El Ejecutivo Estatal invitó a ciudadanos a evitar el uso de los juegos pirotécnicos en las fiestas patrias a fin de prevenir accidentes y exhortó a los municipios a contar con supervisión de protección civil. Hasta 4 robos o intentos de asalto a la semana reportan los locales establecidos y los empresarios de Cuernavaca. Suspenden temporalmente al agente de vialidad de Cuernavaca que se vio involucrado en un altercado con un adulto mayor. Se abrió un procedimiento de oficio para investigar lo ocurrido. Se incrementan los accidentes en la autopista y en la carretera federal México-Cuernavaca. En los últimos 15 días han fallecido 4 personas y 19 más han resultado lesionadas. El gobierno federal va tras la reducción del uso del efectivo. Ojo aquí, la presidenta Claudia Sheinbaum adelantó que junto con la entrega del paquete económico para 2027 se presentarán reformas como la nueva Ley de Economía Digital, que establecerá una reducción escalonada en el uso de efectivo en las operaciones económicas del país.
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0: Son las 2 de la tarde con 18 minutos. Vamos a hacer una pequeña pausa y regresamos ya con toda la información a través de Expediente Morelos.
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4: 2:20 PM, tiempo del centro de México. Gracias por seguir con nosotros a través de La Mejor FM. Y nos vamos justo con el desglose de la información, porque como cada mes, bueno, pues se dan a conocer por parte del gobierno federal los números, las cifras, sobre todo, de los casos registrados de homicidios dolosos en el país. ¿Cómo terminó en este último mes, en el mes de julio, más bien en el mes de agosto, cómo terminó el estado de Morelos? ¿Subió o bajó el índice de estos ilícitos? Cuéntanos, Enrique Domínguez, muy buenas tardes.
5: Sandy, con el gusto de saludarte a ti y a todo nuestro auditorio. Esta mañana, en la conferencia que encabeza la presidenta de México, Claudia Sheinbaum Pardo, se dieron a conocer por parte de Marcela Figueroa Franco, la titular del Secretario Ejecutivo del Sistema Nacional de Seguridad Pública, las cifras en torno al tema de los delitos de alto impacto, entre estos el del homicidio doloso. Comentarte que el estado de Morelos terminó en la posición número 7 por tercer mes consecutivo. Sin embargo, también se refirió que en este sentido el estado de Morelos tuvo una disminución por cuanto al tema justamente de los homicidios dolosos en promedio diario, esto de hasta un 17.7% si se compara el periodo enero-agosto 2025 con el mismo de este 2026. En este sentido se hizo énfasis también en que, bueno, pues esta situación se atribuye a que algunas otras entidades también han disminuido su promedio diario de homicidios dolosos. De acuerdo con las cifras reveladas esta mañana, hasta el momento de enero-agosto en el estado de Morelos se han registrado 618 homicidios en este periodo enero-agosto, justamente, bueno, pues una reducción considerable en torno precisamente a años anteriores. Si les parece, escuchamos parte precisamente de lo que informó Marcela Figueroa Franco con respecto a este tema.
6: La lámina muestra el desglose de los homicidios por entidad federativa registrados en el periodo de enero-agosto de 2026. En primer lugar está Guanajuato, que representa el 8.5% del total de homicidios a nivel nacional. En segundo lugar está Baja California, que representa el 8.4% del total. En tercer lugar, Chihuahua, con 8%. Después, en cuarto lugar está Sinaloa, con 7.5% del total nacional. En quinto lugar, Estado de México, con 6.1%. En sexto lugar, Guerrero, con 5.6%. Y en séptimo lugar, Morelos, con 5.3%.
5: Ahí escuchamos precisamente las declaraciones de Marcela Figueroa Franco en torno justamente a esta situación del tema de los homicidios dolosos. El estado de Morelos se mantiene en esta séptima posición. Sin embargo, bueno, pues también se da justamente como parte de un tema de disminución en otras entidades. Estas siete que mencionaba la funcionaria federal concentraron durante el mes de agosto el 49.3% de los homicidios de todo el país. Y bueno, pues en el estado de Morelos la cifra positiva es que se disminuyó en un 17.7% el tema de los homicidios diarios en este periodo de enero-agosto del 2026.
4: Pues vamos a continuar haciendo esta revisión que sale desde el gobierno federal para pues tener esta expectativa de que en el día con día también se siga reflejando esta disminución, porque lamentablemente pues seguimos nosotros, al menos aquí, en lo que a nosotros nos corresponde en Expediente Morelos, con el expediente de seguridad, y pues seguimos teniendo que reportar incidentes donde personas son encontradas sin vida o que directamente son agredidas a tiros y posteriormente fallecen. Es decir, que siguen ocurriendo este tipo de delitos graves en territorio morelense. Te agradezco mucho el reporte, Enrique Domínguez.
5: Al contrario, Andy, aquí seguimos en nosotros pendientes. Muy buenas tardes.
4: Muy buenas tardes, son las 2:24. Le recuerdo que estoy leyendo sus comentarios. Comparta con nosotros su opinión después de esta decisión y anuncio que hace el gobierno del estado sobre que no utilizará pirotecnia en la clásica ceremonia del grito de independencia del 15 de septiembre. Le recuerdo, esta es decisión solo del festejo del gobierno del estado. Hicieron el exhorto para que los municipios, bueno, pues ya se entiende que a lo mejor ya tienen preparado un espectáculo donde utilizarán la pirotecnia, pero los invitaron a hacerlo cumpliendo todos los lineamientos, protocolos de protección civil, con personal, si es necesario, capacitado de protección civil para evitar algún incidente o evitar poner en riesgo a los asistentes. ¿Pero usted está a favor, en contra o le da igual que cancelen la pirotecnia en la celebración de la Noche del Grito? Lo leo a través del WhatsApp de Expediente Morelos, 777-93-06454. Y vamos a seguir con la información precisamente porque, pues, ayer en redes sociales se empezó a difundir un video y luego fueron más de uno sobre un incidente, un episodio entre un agente de tránsito y un adulto mayor en el centro de Cuernavaca. Esto obviamente generó reacciones encontradas. Se hablaba de un exceso de fuerza por parte de la gente vial, pero ya hay un reporte un poco más detallado de esta situación y sobre todo, pues se anuncia por parte de las autoridades de Cuernavaca qué va a pasar o de momento qué pasa con este elemento de vialidad. Te escuchamos con el reporte de Manuel Villalobos. Muy buenas tardes.
7: Te saludo con gusto, Andy, a ti y a todo el auditorio. Sí, como tú bien lo relatas, el día de ayer pues se difundió a través de redes sociales y se hizo pues, prácticamente viral en pocos minutos este video en donde un agente de tránsito pues intenta realizar una infracción de vialidad en contra de un conductor, un adulto de la tercera edad, por estacionarse en un lugar prohibido. Empiezan los empujones, se ve también que el oficial, pues, al querer hacer su trabajo, retirar la placa de este vehículo infraccionado, pues la persona de la tercera edad también, pues, interviene en esta acción y no deja que el agente vial, pues, realice pues el retiro de esta matrícula. También el ciudadano hace caer la motocicleta en donde iba a bordo este policía vial. Y después de estas escenas ya se dio a conocer por parte de las autoridades de la Secretaría de Protección y Auxilio Ciudadano de Cuernavaca, informaron que la gente de la policía vial que se vio involucrado en este altercado con el ciudadano, un adulto de la tercera edad, fue suspendido de sus labores en estos momentos. Pablo Aguilera Casados, quien es el titular de la CEPRAC, señaló que se inició un procedimiento de oficio por lo ocurrido, sin embargo, destacó que también se respetará el debido proceso de esta situación para deslindar las responsabilidades que se tengan que hacer, recordando que pues todo esto se antepone también el trabajo que deben de realizar los cuerpos de emergencia, como desde lo que es la policía vial hasta la policía preventiva, pues que es salvaguardar la integridad física de todos los ciudadanos y por ello pues no se estarán alentando este tipo de conductas por parte de las corporaciones del municipio de Cuernavaca. Vamos a escuchar parte de estas declaraciones de Pablo Aguilera Casados, secretario de Protección Auxilio Ciudadano de Cuernavaca.
8: Explicar. Sí, se tomaron acciones inmediatamente, buenos días, y se inició un procedimiento por oficio donde de manera inmediata se retira del servicio al elemento policial por una mala práctica. La autoridad no está para agredir a la población, pero también se va a respetar el debido proceso de la policía, y en este sentido se va a hacer una investigación exhaustiva para determinar la responsabilidad y las causas que originaron este hecho.
5: Ahí parte de estas declaraciones por parte del encargado de la seguridad del municipio de Cuernavaca, que también tiene a su mando pues esta dirección de la policía de tránsito del municipio de Cuernavaca, quien reiteraba pues que se tendrán que hacer las investigaciones correspondientes para poder deslindar pues estos alcances que pudiera tener el agente vial en torno a estas acciones que ocurrieron el día de ayer, y pues esperar los procesos internos que hay en la corporación.
4: Mire, salvo lo que tú opines también, Emanuel, y cada quien tendrá su versión de los hechos, hay una de las grabaciones que son un poco más largas donde, bueno, pues sí, la gente está destacando que pues el proceder quizá del exceso de fuerza del policía vial no tiene ninguna justificación, pero que también la otra persona, en este caso el adulto mayor, pues quizá también estaba actuando de una forma no adecuada. Una cosa llevó a la otra y por eso será la investigación interna, este proceso el que se siga y se determine qué sucedió. Repito, nada justifica un exceso de fuerza, pero también es cierto que los ciudadanos son los que tenemos que guardar un poco más la compostura, y si estamos infringiendo una norma, pues no queda de otra más que apechugar. Porque eso de tener que pretender actuar de que aquí no pasa nada, o voy a mover el carro o voy a abrir la cajuela para que no me quiten la placa, pues solamente es el tratar de alargar algo que finalmente solamente se está cumpliendo, en este caso con el reglamento. Repito, ya será la autoridad competente la que indague, pero pues sí es importante destacar esta situación. ¿No te parece, Manuel?
5: Sí, Angie, la verdad es que también, como tú lo comentas, hay otra grabación de una empresa que está ahí cerca, que vende electrónica, en donde se dan a difundir estas imágenes. Me parece que ninguna de las dos posturas, tanto del policía vial como del ciudadano, pues son las correctas. Y se deberían de deslindar las responsabilidades tanto para quien realiza la infracción e impide que se realice pues esta multa a quien corresponde, también claro, como esta actitud por parte del policía vial, porque sí, no es no dejas de ser un funcionario público, claro, no dejas de servir a la sociedad, no es una conducta de la cual tú debas de hacer. Y sin en cambio pues estas mismas cámaras de videovigilancia, si el infractor pues se da la fuga, pues sería peor para él, porque pues se le sigue, se le da un seguimiento precisamente mediante esta tecnología, se le da alcance, se le notifica en su domicilio o en algún momento, y se le tiene que hacer la multa correspondiente, y lo que tenga que venir por darse a la fuga, por no quererse llevar la claro, multa de tránsito, y que pues, todo lo que pudo haber pasado en una infracción solamente pudiera derivar en más consecuencias en contra del ciudadano, únicamente por no dejar pues que se realizara esta infracción, claro, que a todas luces se ve pues que sí está en una infracción, porque está estacionado en un lugar prohibido.
4: Prohibido, ahí está. Te agradezco mucho esta información, Emanuel Villalobos. Nos escuchamos más adelante.
5: Estamos pendientes, Angie.
4: Vamos a hacer una pausa a través de Expediente Morelos. Regresamos con toda la información justo de esta celebración, las celebraciones por parte del gobierno del estado de las fiestas patrias. Acompáñenos a través de La Mejor FM 97.3.
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4: Estamos de regreso a través de La Mejor FM y ahora sí vamos precisamente con toda la información de quién va a estar en el festejo del grito de independencia, pero sobre todo, pues esta determinación que toma el gobierno del estado sobre la ceremonia precisamente y el festejo, el uso de la pirotecnia y reiterar el llamado a que haya ley seca. Cuéntanos, Enrique Domínguez, adelante con todo este reporte.
14: Comentarte, Angie, este martes 8 de septiembre, la conferencia de prensa de la gobernadora Margarita González Saravia fue precisamente encaminada a dar a conocer todos estos detalles que ya bien nos refieres. Compartirte en este sentido precisamente que, bueno, pues el artista que estará, se los comentaremos un poquito más adelante, pero el exhorto que hace la gobernadora del estado de Morelos y también la determinación que toma el Ejecutivo para su celebración del grito de independencia el 15 de septiembre es que no utilizarán pirotecnia en esta edición, en este año, y bueno, pues en este sentido la gobernadora dijo que esto será sustituido por un espectáculo de luces y sonido, esto justamente para preservar la seguridad de quienes estarán visitando la Plaza de Armas General Emiliano Zapata Salazar, que sabemos que en el estado de Morelos es de las más concurridas justamente para las personas que vienen a disfrutar del grito de independencia, la verbena y por supuesto los actos musicales. La gobernadora confirmó esta situación, dijo también que se espera sea una celebración que se lleve a cabo en calma, que las personas no excedan el consumo de las bebidas alcohólicas, que no se tengan hechos lamentables que reportar, y destaca precisamente esta situación de evitar precisamente el tema de la pirotecnia. Si les parece, escuchamos parte de lo que mencionó la gobernadora del estado de Morelos con respecto a este informe.
15: Totalmente ordenada, segura, sin alcohol, una celebración donde puedan estar las familias, los niños, las niñas, y pues conmemorar este día tan importante. Por lo pronto hemos decidido que no vamos a tener ya pirotecnia en este festejo, pero sí vamos a tener un evento muy bonito de luz y sonido.
14: Y parte precisamente de lo que da a conocer la gobernadora del estado de Morelos justamente al inicio de esta conferencia de prensa, donde se dieron a conocer años detalles justamente del tema de cultural, también el desfile cívico, evidentemente seguridad pública y protección civil.
4: Pues yo repito aquí la pregunta, en tu caso muy personal, Enrique, ¿a ti te gusta disfrutar de un espectáculo de pirotecnia alusivo justo al grito, a la celebración de las fiestas? Es decir, ¿crees que ese detallito merme un poco tu sentido de pues, del festejo?
14: Pues verdaderamente yo no soy fan, Angie, de esta situación de la pirotecnia. He de reconocer que en años anteriores y en administraciones anteriores han habido algunos espectáculos que llaman bastante la atención, que son verdaderamente muy bonitos, pero yo en mi muy particular punto de vista considero acertada la decisión del Ejecutivo de evitar justamente el uso de pirotecnia. También, bueno, pues claro, hay muchas personas que viven justamente de este de esta comercialización, por eso también el exhorto de la gobernadora fue a que quienes lo utilicen, bueno, que lo hagan de forma responsable.
4: Pues ahí está abierta la línea del WhatsApp para recibir sus puntos de vista y opiniones, porque en efecto también sabemos que hay artesanos en México que justamente se dedican, y a veces en una familia por varias generaciones, a la elaboración de pirotecnia. Sin embargo, pues desgraciadamente han tenido lugar episodios donde pues personas fallecen por un mal manejo, porque pues no perdamos de vista, es pólvora y con cualquier chispazo pues puede existir una detonación o que se salga de pronto de control, si lo podemos mencionar así, el manejo, ¿no?, de este tipo de materiales. Al respecto también, en esta conferencia, en esta presentación de los festejos, se volvió a mencionar lo de la ley seca, Enrique.
14: Justamente, Angie, se reiteró precisamente esta parte que se había publicado en el periódico oficial Tierra y Libertad el pasado sábado.

0: dio a conocer estos detalles con respecto al tema de gobernabilidad. La coordinación también que han tenido con el Ayuntamiento de Cuernavaca, entre algunos otros puntos, pero lo que destaca precisamente es esta situación de reiterar el exhorto a los municipios a que regulen el tema de la venta de bebidas alcohólicas. Ya les habíamos dado algunos detalles, también, bueno, pues exceptuando algunos restaurantes vendiendo estas bebidas, pero con el acompañamiento de alimentos. Si les parece, escuchamos parte de lo que mencionó en este sentido el carácter humano de la reserva.
1: Con los festejos. Ese acuerdo ya se tiene y estamos esperando desahogar con orden y también con tranquilidad en ese aspecto. Por cuanto hace a la relación con los ayuntamientos, comentarles también que hemos publicado el día 4 de septiembre un exhorto del Poder Ejecutivo a los municipios del estado. Esto para proponerles también medidas de seguridad, entre otras cuestiones, para el festejo de las fiestas patrias. En este mismo se regula la venta de alcohol, se propone la regulación de la venta de alcohol para suspender la venta de las mismas a partir de las 0 horas del 15 de septiembre a las 12 horas del 16 de septiembre.
0: Estaremos respectivamente al pendiente de algunos ayuntamientos, como el caso de Cuernavaca, han informado que efectivamente aplicarán esta parte de la ley seca y, bueno, pues a ver cuántos más también, bueno, pues atienden justamente este exhorto por parte del gobierno del estado a través de la Secretaría de Gobierno. Todos que también, bueno, pues ya existe justamente este acuerdo que respeta la autonomía de los municipios, pero que se espera puedan sumarse a esta determinación de regular la venta de bebidas.
2: Y a ver si es que alguno de los municipios pues le entra también con el tema de la pirotecnia. Sabemos que esto pues puede ser muy premeditado porque hay quienes hacen su logística, su preparación del festejo con varias semanas de anticipación, pero llamaría mucho la atención saber si es que alguno de los municipios también aplica esto de evitar el uso de la pirotecnia, así como también de cumplir evidentemente con la ley seca. Ahora sí, Enrique, cuéntanos cómo va a estar este festejo, a qué hora la gente puede empezar a llegar y quiénes van a alegrar la ceremonia con la música.
0: Compartir, Angie, esto lo dio a conocer la titular de la Secretaría de Cultura, Montserrat Orellana Colmenares, y bueno, pues dio a conocer que los festejos arrancan en punto de las 8 de la noche en la Plaza de Armas General Emiliano Zapata Salazar, el próximo martes 15 de septiembre. Compartirte que la artista estelar que estará justamente en esta Plaza de Armas será Majo Aguilar. Había mucha especulación en torno justamente a quién podría estarse presentando. Hoy se termina toda esta situación y ya precisamente se da a conocer de manera oficial, pero también estará la Sonora Santander, quien abrirá justamente este espectáculo musical a las 8 de la noche en la Plaza de Armas. Posteriormente nos vamos hasta las 10 de la noche con el tradicional grito que realizará la gobernadora del estado de Morelos desde las instalaciones del Palacio de Gobierno, y justamente, bueno, pues también Il Tenore estará en esta presentación musical a las 10:30 de la noche, haciendo justamente esta parte también musical. En punto de las 23 horas, Andy, se da a conocer que estará haciéndose un enlace la transmisión del grito de independencia que dará la presidenta de México, Claudia Sheinbaum Pardo, desde las instalaciones del Zócalo de la Ciudad de México, y en este sentido compartirte que posteriormente a las 23:45 horas, a las 11:45 de la noche, se va a estar presentando Majo Aguilar como justamente esta parte de la presentación estelar, y también en este inter se estará llevando a cabo esta presentación de luces y sonido, de acuerdo con lo que se dio a conocer. Si les parece, escuchamos parte de lo que informó justamente la titular de la Secretaría de Cultura, Montserrat Orellana Colmenares, con respecto a cómo estará toda esta parte de la celebración del próximo 15 de septiembre.
3: Chamaca de Oro, además de otros tributos a los que recordamos y rendimos honor a Celia Cruz y Selena Quintanilla. Posterior tendremos el grito de independencia oficialmente por nuestra gobernadora Margarita González Arabia, y a las 22:30 horas tendremos la presentación de Il Tenore, que es una agrupación que nace aquí en Cuernavaca en 2022. Es conformada por 4 tenores: Charlie Hernández, David Páez, Ervin Wheeler y Neb Reynolds, quienes buscan recuperar la esencia de la música romántica y difundir su riqueza de la música mexicana ante el mundo. Entre sus interpretaciones más destacadas se encuentran Abrázame Muy Fuerte, Grande Amore, Gotas de Fuego y El Triste, con arreglo de mariachi. y su estilo único fusiona la potencia y técnica del bel canto con la pasión de la música mexicana

0: así que los tendremos a estos cuatro tenores aquí en la Plaza General Emiliano Zapata.
1: Hay parte precisamente de este preámbulo que dio a conocer la titular de la Secretaría de Cultura y por parte de su titular, Monserrato de Llena Culminares, respecto a cómo estará arrancando. Nos recordamos, desde las 8 de la noche arrancará precisamente esta parte de la celebración y de ahí nos seguimos hasta la medianoche.
2: Pues honestamente el cartel suena muy prometedor y además justo cumpliendo con este festejo de temática familiar, de índole familiar, lo mismo lo clásico que se espera con Majo Aguilar, que actualmente, bueno, pues es una de las estrellas también más seguidas y sobre todo que genera mayor simpatía entre el público de todas las edades. Y por otro lado, pues esta música que se combina entre un repertorio mexicano como con el toque operístico suena también muy, muy atractivo. Así que pues ya estaremos dando parte de ello y sobre todo quienes se animen y acompañen este festejo directamente en el centro de Cuernavaca. Ahora vámonos al día siguiente, Enrique. El desfile, algo que también esperan, mira, sobre todo niñas y niños que desde tempranito ya están diciéndole a los papás que se vayan a apartar lugar en primera fila justo para atestiguar a los contingentes. Cuéntanos cómo va a estar.
1: Precisamente, Angie, y en este sentido compartirte que de acuerdo con lo que da a conocer la titular de la Secretaría de Educación Pública del Estado de Morelos, Carlalín Herrera Alonso, este desfile tradicional cívico-militar se estará llevando a cabo en punto de las 10 de la mañana. También ha interesado mucho el tema de cuáles vialidades van a estar cerradas, a pesar de que es un día en donde no se tiene actividad. Bueno, pues algunas personas que trabajan estarán interesadas en esta situación de cómo estará el cierre de vialidades. De acuerdo con lo que informó la funcionaria estatal, este desfile arrancará en la zona del Jardín Borda, recorrerá la calle de Miguel Hidalgo y posteriormente se incorporará a la calle Galeana hasta la esquina con la calle Arista en el centro de Cuernavaca. Tendrá una duración aproximada de 1 hora con 45 minutos, de conocer la funcionaria estatal. También informó que en este sentido se espera la participación de 4,222 personas que estarán participando a pie y 96 unidades entre camionetas, automóviles y también, bueno, pues el caso de las motocicletas, se van a estar sumando algunas pues instituciones, como el caso de la Secretaría de la Defensa Nacional por conducto de la 24ª Zona Militar, la Secretaría de Protección y Auxilio Ciudadano de Cuernavaca, la Secretaría de Seguridad del Gobierno del Estado de Morelos, la Fiscalía General del Estado, entre otras instituciones que precisamente van a estar desfilando en el próximo miércoles 16 de septiembre, al término justamente de esta ceremonia cívica que se lleva a cabo en la Plaza de Armas General Emiliano Zapata Salazar. También estarán 31 instituciones educativas de los diferentes niveles educativos, precisamente estarán primarias, estarán también secundarias, preparatorias, universidades, sumándose a esta parte. Si les parece, escuchamos parte de lo que informó justamente Carolina Herrera Alonso, secretaria de Educación del Gobierno de Morelos.
0: Borda, y a quienes me refiero de todos, quiero comentarles que en total van a estar desfilando 4,222 participantes a pie y 96 unidades entre vehículos y desde luego motocicletas. Participa la 24 Zona Militar, Guardia Nacional, la Secretaría de Marina Armada de México, la Secretaría de Seguridad y Protección Ciudadana, la Secretaría de Protección y Auxilio Ciudadano del Ayuntamiento de Cuernavaca. Se tiene contemplado por la 24 Zona Militar 339 elementos a pie y 32 vehículos. Los agrupamientos incluirán banderas de guerra, escoltas, unidades de infantería, artillería, blindadas, mecanizadas, personal del Servicio Militar Nacional y 5 binomios canófilos y 2 ambulancias.
1: Hay parte precisamente de lo que da a conocer Carlalín Herrera Alonso. Entre las instituciones educativas que se van a sumar están la Escuela Benito Juárez del Centro de Cuernavaca, por supuesto la Escuela Pestalozzi, estarán también las diferentes instituciones educativas de nivel medio superior como el CONALEP, entre algunas otras, la UAEM, que también estará la Universidad Politécnica del Estado de Morelos y también instituciones privadas que van a estar prestando a sus alumnos para el desfile del próximo miércoles. También se informó, Angie, no va a haber un puente largo hasta pues el día miércoles. Se van a tener clases normales el día 14, el martes 15 de igual manera, y el único día festivo es el miércoles 16.
2: Y al momento de que se hizo el anuncio, si los estudiantes hubiesen escuchado, ya también seguramente hubieran expresado el clásico ¡ah! Y también uno que otro papá, porque ya estaba a lo mejor planeando que se podía levantar un poco más tarde, una situación así, pues no hay puente. Como tal, incluso en la mayoría de las escuelas se tienen actividades el mero 15. A lo mejor lo dedican a una ceremonia cívica, que si la mañanita mexicana, pero hay actividades. El único día de asueto, porque así lo marca el calendario, es el 16 de septiembre. Y finalmente, para cerrar con este tema, Enrique Domínguez, pues parece que hasta ahorita, en cuanto a pues reforzar la seguridad, ningún municipio ha solicitado esto al gobierno del estado, ¿verdad?
1: Justamente el día de conocer la gobernadora del estado de Morelos, descartó que se tengan focos rojos hasta este momento. Los municipios no han solicitado un reforzamiento especial, sobre todo se le cuestionó por el tema de la zona oriente, donde se han tenido algunas situaciones por esta parte del tema de la inseguridad. Descartó además que alguno de los municipios se vaya a abstener de realizar el tradicional grito de independencia. Se va a estar realizando en las 36 alcaldías del estado de Morelos. Si les parece, escuchamos parte de lo que comentó la titular del Poder Ejecutivo Estatal, Margarita González Arata.
3: Y si algún municipio tendría alguna situación especial, lógicamente que nuestras puertas están abiertas, la comunicación está abierta para apoyarlos en todo momento. Hasta ahora no hemos recibido algún tema preocupante. Así es que, pues esperemos que todas las fiestas en todos los municipios se celebren de una manera adecuada. Muchas gracias ahora sí a todas y a todos. Que tengan buen día.
1: Ahí justamente al final de su conferencia va a conocer esta situación. Está también, se precisó garantizar el tema de la gobernabilidad. La mandataria estatal también dijo, es momento de cerrar filas en este sentido del tema del mes patrio. Sí. Y bueno, pues parte justamente de lo que se va a conocer, los pormenores de lo que serán las celebraciones de este miércoles 15 y este martes 15 y miércoles 16 de septiembre.
2: Te agradezco mucho esta información, Enrique Domínguez, y te pido, si te quedas en la línea, tenemos que hacer una pausa, no tardamos, y regresamos contigo y nuestro expediente de seguridad. Acompáñenos a través de Expediente Morelos.
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2: Continuamos a través de Expediente Morelos 2:54 y pues lamentablemente siguen ocurriendo asaltos, robos en establecimientos, no solo en la calle o en los estacionamientos, esto hay que admitirlo. También dentro de establecimientos comerciales. Y ayer, aquí muy cerca, por cierto, de las instalaciones de MBS, tuvo lugar precisamente un episodio de asalto con todo y pues comensales adentro. Cuéntanos, Enrique Domínguez.
1: Así es, Angie, comentarte que el día de ayer, alrededor de las 5:30 de la tarde, compartirte en este sentido que, bueno, pues se registró lamentablemente un asalto a un establecimiento de venta de comida sobre la avenida Universidad al norte de Cuernavaca. Los hechos ocurrieron en esta zona cercana a la Universidad Autónoma del Estado de Morelos, en el campus Chamilpa. Dos delincuentes ingresaron hasta este establecimiento y amagaron con armas de fuego a los comensales. Compartirte en este sentido que, bueno, pues en cuestión de minutos se llevaron sus pertenencias y huyeron del lugar a bordo de una motocicleta con rumbo desconocido. En el lugar se registró presencia por la policía municipal, también estatal y con el apoyo de las autoridades federales para ubicar a los responsables. Sin embargo, no hubo personas detenidas. La Fiscalía General del Estado que investiga este lamentable hecho, otro caso de asalto en ahora ocurrió en el municipio de Cuernavaca.
2: Pues aquí seguimos así. Justamente estaremos escuchando un poquito más adelante directo del sector diciendo que ayer, además de registrado

0: Continuamos a través de Expediente Morelos. Pues lamentablemente, lo que le decía, después de este episodio de asalto a un local, a un restaurante, universidad, declaraciones afieren que este tipo de cosas siguen ocurriendo pues más de una vez al día, lo cual pues ha encendido las alarmas. Pero mientras tanto nos vamos con más, porque pues en vísperas de los festejos patrios, en este sentido, habrá muchas revisiones a los mercados. Esto en Cuernavaca. Te escuchamos, Emanuel Villalobos. En un ratito más tenemos a mi compañero Manuel Villalobos precisamente con este reporte, porque ya lo escuchábamos y se lo mencioné directo desde el gobierno del estado. Están pues haciendo el llamado a utilizar cada vez menos la pirotecnia, al menos en el festejo de la ceremonia del grito del gobierno del estado no se utilizará, pero a fin de evitar incidentes que pongan en riesgo pues a las personas y a las familias, van a estar haciendo supervisiones más estrictas. Y esto también tendrá lugar en los mercados de Cuernavaca. Cuéntanos, Emanuel Villalobos.
1: Sí, Angie, pues ya con este inicio de los festejos patrios, pues ya se han tenido también a bien de intensificar estos, más que operativos, estas revisiones a todos los mercados, sobre todo en estos mercados municipales en donde pues hemos visto también en diferentes ocasiones que prolifera la venta de la pirotecnia y que con ello pues genera un gran peligro no solamente para la población del mercado, sino también para todos los consumidores que día a día acuden a estas pequeñas centrales de abasto a pues adquirir algunos de los productos. Por ello, Enrique Clemen Gallardo, coordinador de Protección Civil de Cuernavaca, señalaba que se han recorrido los mercados municipales del municipio de Cuernavaca, pero también pues se ha hecho esta revisión en el Puente del Dragón y también lo que va a hacer el mercado Adolfo López Mateos, precisamente para pues revisar que estos puestos que tienen, no sé, a la venta otro tipo de giro, que tengan pues algún apartado en donde estén ofertando los juegos pirotécnicos, pues no se puede hacer esta acción. Y también lo que más han identificado también es que en domicilios particulares sacan tan solo una mesita, ponen mercancía de estos artefactos pirotécnicos y pues es así como se ponen a ofertar también estos productos, que pues es de, en esta modalidad pues está prohibido porque no tienen los elementos ni las herramientas necesarias para poder estar interactuando con artefactos de pólvora. Vamos a escuchar parte de estas declaraciones de Enrique Clemen Gallardo, coordinador de Protección Civil de Cuernavaca.
2: Sin embargo, se hacen un poquito más constantes allá que se acercan las fechas de las fiestas patrias. Precisamente una semana antes comenzamos a ser un poquito más constantes. Pero aquí no es el tema de hacer los recorridos, porque nos ven y se esconden y hay gente que los cubre por ahí, de la misma gente, entre ellos se cubren. Hacemos recorridos por Puente del Dragón, al mercado López Mateos, a los mercados periféricos. Sin embargo, también los puestos proliferan en las casitas o afuera en las calles, sacan una mesa y ahí venden los juegos pirotécnicos y obviamente nos ven y desaparecen. Entonces sí es complicado, si nos dan también información dónde están.
1: Ahí parte de estas declaraciones por parte de las autoridades de Protección Civil del municipio de Cuernavaca, en donde también pues hacen este exhorto, este llamado, Angie, a todos los ciudadanos a que también pues en caso de ver algún domicilio o algún establecimiento local que tenga la venta pirotecnia y que no tenga pues o no cuente con las herramientas necesarias para poder estar vendiendo este tipo de productos, pues hacer el llamado a las autoridades pertinentes para que también ellas puedan actuar en tiempo y forma.
0: Así es, así que si usted detecta que están vendiendo este tipo de materiales en una tiendita, en una casa o lo están almacenando, pues haga el reporte y por favor no lo compre, porque si no seguirá fomentando esta situación. Vamos con más información, Emanuel Villalobos. Ahora sí, ¿cuál es la reacción después de este atraco a comensales en un local de Avenida Universidad por parte de los empresarios?
1: Sí, Angie, pues se daba también a conocer este reporte en donde sujetos armados pues habrían irrumpido en a comensales de un restaurante en Avenida Universidad, al norte de la ciudad de Cuernavaca. Los empresarios reportan que en la tarde de ayer, del lunes, no solamente se daba el reporte de este asalto en Avenida Universidad, sino que otros 4 reportes más de asaltos o intentos de robos en distintos establecimientos de la ciudad. Dichos eventos fueron atendidos por las autoridades de seguridad del municipio de Cuernavaca ante el llamado, por supuesto, de los propietarios de estos negocios. David Ricardo López, presidente de Canaco Cuernavaca, dio a conocer que, por fortuna, se logró detener a una persona que intentó robar en un local en el centro de la ciudad de Cuernavaca, pero no obstante, también a la semana se llegan a reportar hasta 4 situaciones similares por semana. En los últimos meses, esa es la tendencia que se ha tenido, 4 de estos reportes de intentos de robos, no solamente asaltos, sino también estos llamados farderos, que se introducen pues estos productos de ciertos establecimientos en ropa que ya llevan un poco holgada, y es así como llevan a cabo la sustracción de estos productos, entre otras cuestiones también de personas indigentes que pues se meten a los establecimientos y agarran los productos y pues emprenden su vida. También este tipo de situaciones se ha presentado en los últimos meses. Vamos a escuchar parte de estas declaraciones de David Ricardo López, presidente de Canaco.
3: Mira, para nosotros es muy importante otra vez matizar el tema de la denuncia. Sí, es lamentable. Les voy a decir que como comerciantes solamente el día de ayer recibimos al menos 4 alertas, pero en las 4 alertas nos comunicamos a la Secretaría de Seguridad Pública y todas fueron atendidas. Aquí es importante pedir al establecimiento que denuncie, que pueda mostrar las evidencias. También es una manera de colaborar con el entorno.
1: Hay parte de esta postura por parte de los empresarios del municipio de Cuernavaca, en este caso en voz de David Ricardo López, presidente de Canaco, quien señalaba que hasta el momento no tenían conocimiento de que el restaurante que había sido asaltado pues haya presentado alguna denuncia respecto a esta situación que se vivió el día de ayer. Sin embargo, pues también hacen ese exhorto a todos los empresarios a que pues se fomente esta cultura de la denuncia para que también las autoridades pues puedan actuar respecto a la situación que hayan vivido y que pues se siga con esta cultura de la denuncia para poder dar con los presuntos delincuentes.
0: ¿Y qué dicen desde el ayuntamiento pues a este incremento o si robos, Emanuel?
1: Sí, Angie, ante este también asalto que ya comentábamos con este David Ricardo, también las autoridades de turismo del municipio de Cuernavaca señalaron que han estado en constante coordinación con el sector empresarial precisamente para pues abordar todo este tipo de situaciones, no solamente la parte del área de turismo y desarrollo económico del municipio de Cuernavaca, quienes es pues este también enlace con los empresarios del municipio precisamente para ver todo este tipo de cuestiones en cuanto principalmente a la seguridad. Platicamos con Marcos Manuel Suárez Gerard, quien es el secretario de Turismo de Cuernavaca. Él señalaba que no hay una petición como tal de los partners de la industria restaurantera en específico en cuestiones de seguridad. Sin embargo, pues sí son temas que se han ido abordando en las últimas reuniones que han tenido tanto las autoridades de turismo del municipio de Cuernavaca como las autoridades de seguridad de la capital, y también pues los empresarios que han expresado ciertas inquietudes en estos temas y que poco a poco se han ido vertiendo pues estos temas en estas mesas de trabajo. Sin embargo, pues el secretario de Turismo, Marcos Manuel Suárez, sí reconoció que hay pues detalles que se deben de afinar, precisamente como esto, lo que ocurrió el día de ayer en este restaurante, para poder garantizar la seguridad para todos los visitantes, que a decir de paso pues esperan también algunos turistas en las próximas fechas del mes patrio. Vamos a escuchar parte de estas declaraciones de Marcos Manuel Suárez Gerard, secretario de Turismo de Cuernavaca.
4: Como tal, no ha habido una petición formal, digamos, de más seguridad o algo. El que sí ha estado muy pendiente es el secretario de la CEPRAC, el secretario Aguilera, desde que entró, a mí me consta, hemos estado en reuniones con las diferentes cámaras y tema que le presentan o tema que le piden, tema que él personalmente atiende. Entonces estoy seguro que él va a estar muy pendiente de este asunto y de cualquier otro que pueda venir. Creo que está ahora sí que teniendo cercanía con los empresarios para que precisamente sientan que sí se les atiende. Y bueno, es un tema que tenemos que es el flagelo que tenemos de la inseguridad, tenemos que combatirlo y tendrá que mejorarse. Entiendo que próximamente se van a comprar más patrullas, eso incrementará el tema de patrullaje y demás. Vamos avanzando poco a poco, pero sí tenemos incidentes que sí tenemos que atender puntualmente, ¿no?
1: Hay parte de la postura ahora también de las autoridades del municipio de Cuernavaca en torno pues a estos acontecimientos que surgieron la tarde de ayer, en donde pues se daba a conocer también esta afectación a pues a los locatarios. A final de cuentas, Angie, pues son afectaciones que tienen estos negocios y que pues no tendría que haber este tipo de situaciones. Además también de que es una zona pues bastante concurrida, está por ahí el Estadio Centenario, la Unidad Deportiva Centenario, en donde pues también hay bastante gente que acude a ejercitarse, y por supuesto pues también la máxima casa de estudios, la UAM, es uno de los inmuebles que también está cercano en este lugar donde se dieron estos hechos ayer. Así es que pues también ahí está la postura por parte de las autoridades del Cuernavaca.
0: Muchas gracias.
1: Pendientes, Angie.
0: Gracias. Esa pausa, regresamos con mucho más. 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
0: Estamos de regreso a través de Expediente Morelos. Gracias por acompañarnos. Y ahora sí, vamos precisamente con este episodio que ya le refería, lamentablemente, de este trabajador de una fábrica, de una empresa en Sivac, que fue encontrado sin vida. ¿Qué sucedió? Se empezó a generar una cantidad de rumores, pero sobre todo, considerando que es, todo parece indicar, una empresa donde ya otro trabajador hace algunos años también había fallecido. Cuéntanos el reporte, Enrique Domínguez.
1: Compartirte, Angie, que justamente pues en la mañana de este día se reportó el fallecimiento de un trabajador, así lo confirmaron también las autoridades en esta fábrica ubicada sobre Boulevard Cuauhnáhuac, en la zona industrial de Cibac, en el municipio de Jiztepec, esta fábrica Doctor Reyes, en donde un trabajador de aproximadamente 50 años de edad fue localizado dentro de un cuarto que permanecía inhabilitado en esta compañía. Fue encontrado por sus compañeros, quienes solicitaron el auxilio correspondiente al ver que no respondía justamente a su llamado. Esto derivó en la movilización por parte de socorristas, quienes, bueno, pues en este sentido, llevaron a cabo los trabajos correspondientes para intentar reanimarlo. Le dieron los primeros auxilios, sin embargo, lamentablemente, minutos después confirmaron que el trabajador ya no contaba con signos
7: deriva. Ante esto se dio parte justamente a las autoridades, se registró movilización por parte de la policía, también del ejército, de la Guardia Nacional, estuvieron haciendo presencia en esta zona y por supuesto de la Fiscalía General del Estado para los peritajes correspondientes, y luego el Servicio Médico Forense hizo lo propio para continuar la investigación de este caso. Hasta el momento no se ha determinado la causa exacta de la muerte de este trabajador, identificado como Enrique N., de aproximadamente 50 años de edad. Seguirán los trabajos correspondientes por parte de la Fiscalía para determinar esta situación, y en este sentido compartirte, Andy, como bien lo refieres, en mayo del año 2022, en esa misma fábrica, se registró el deceso de otro trabajador, presuntamente a consecuencia de una intoxicación. De hecho, en ese momento incluso hubo protestas afuera de esta fábrica por parte de los familiares. Lamentablemente ahora se registra esta otra situación. Estaremos al tanto de nuevas actualizaciones para conocer los motivos de este deceso dentro de esta compañía.
0: Sumamente lamentable. Ojalá en efecto se profundice en la indagatoria y que pues se realicen inspecciones necesarias para evitar incidentes donde pudiera tener cierta responsabilidad, tal vez alguna empresa, porque son continuos de pronto estos episodios, no solamente aquí en esta empresa en particular, nos han reportado otros casos en la zona oriente, entonces pues ahí a estar muy, muy atentos. Vámonos con otra información. Enrique Domínguez, cuéntanos qué pasó a la altura de la colonia Modesto Rangel en Emiliano Zapata.
7: Muy temprano también, durante las primeras horas de este martes, se reportó que sobre el eje metropolitano, de altura de esta colonia, si bien nos refieres, en el municipio de Emiliano Zapata, fueron localizados los restos sin vida de dos personas. Presuntamente se tratan de un hombre y una mujer, en el puente conocido como La Vega, de ese tramo carretero conocido como el eje metropolitano. Los hechos se reportaron a la policía alrededor de las 5:30 de la mañana, luego de que se alertó precisamente sobre una pareja con huellas de violencia en este tramo carretero. Al lugar arribaron elementos policíacos que localizaron los restos humanos dispersos en el sitio. Posteriormente, paramédicos acudieron para realizar la valoración correspondiente y confirmaron que se trataba de restos humanos, presuntamente correspondientes a un hombre y una mujer. Ante estos hechos, solicitaron intervención de los servicios periciales de la Fiscalía General del Estado para que se llevaran a cabo el levantamiento y las diligencias correspondientes. El tramo carretero estuvo cerrado por varias horas para los trabajos de parte del personal de la Fiscalía General del Estado de Morelos, instancia que se encargará justamente de esclarecer este lamentable caso, presuntamente un hombre y una mujer en esta zona.
0: Vamos con otro tema también del expediente de seguridad, Enrique, porque ¿qué pasó con este joven, con este conductor de un vehículo que chocó contra una unidad del transporte en la colonia Lomas de Jiutepec y luego se amplió y parece que
7: vaya situación la que ocurrió precisamente en esta calle Iztaccíhuatl de la colonia Lomas de Jiutepec? En un inicio se había manejado la información como solamente un choque entre un auto particular, un vehículo Nissan March de color rojo, contra la parte frontal de una ruta 18, una urban, justamente en esta zona del municipio de Jiutepec, pero posteriormente las autoridades confirmaron que lamentablemente quien conducía este auto particular de oficio se ha señalado estudiante de odontología, identificado como Andrés N., que lamentablemente había sido víctima de una situación de un ataque con arma de fuego y presentaba precisamente estas lesiones, por lo cual se estableció también que justamente que se trataba de un hecho de violencia. Presuntamente los disparos le hicieron perder el control de la unidad en la que viajaba y se impactó contra la ruta 18 en esta calle estacida que fue cerrada por parte de las autoridades para llevar a cabo las diligencias correspondientes y esclarecer este lamentable hecho. Hay algunas situaciones que se han manejado como posibles móviles, lo cierto es que hasta el momento no se ha dicho alguna oficial por parte de las autoridades. La Fiscalía General del Estado ya realiza las investigaciones correspondientes para esclarecer esta lamentable situación que, como les comentábamos, se informó la víctima sería un estudiante de odontología quien en ese sentido lamentablemente estuvo involucrado en estos hechos.
0: Enrique, te pregunto por el número de accidentes en la México Cuernavaca.
7: Justamente, Andy, durante las últimas dos semanas, lamentablemente, en la carretera federal que también en la autopista el reporte que tiene el Sindicato de Caminos y Puentes Federales es de 4 motociclistas fallecidos y 19 personas que han resultado lesionadas. Así lo dio a conocer el líder sindical Martín Curiel Gallegos en entrevista con medios de comunicación, y señaló que, bueno, pues hasta el momento pues prácticamente llamados a misa las recomendaciones que se le han hecho a los automovilistas. Dijo que la falta de precaución, las distracciones, el uso de teléfono celular al momento de conducir, fallas en el propio vehículo, no revisar su correcto funcionamiento, son parte de los factores que lamentablemente han provocado estos accidentes. Esto fue precisamente lo que nos compartió en entrevista Martín Curiel Gallegos respecto a esto.
2: Para ver qué podemos hacer, porque en la semana del día 31 al día 6 de septiembre hubo 3 tractocamiones o trailers accidentados, un autobús, 95 vehículos familiares, camionetas, autos, etcétera, etcétera, que arrojaron un total de 10 lesionados, y también hubo 8 accidentes de motociclistas, que son regularmente los domingos, de los cuales en total hubo 4 lesionados. En esta semana no hubo pérdidas de vida. En la carretera libre hacia México, Cuernavaca, México, sí hubo 2 motociclistas fallecidos.
7: Hay justamente parte de las declaraciones. Los otros 2 motociclistas fallecidos fueron la semana pasada, como recordarán, allá a la altura de la curva de la Pera, pero en estos accidentes han estado involucrados tractocamiones, autos particulares, camionetas, en fin, de todo tipo, lamentablemente con este incremento de accidentes tanto en la carretera federal como en la autopista México-Cuernavaca.
0: Muchas gracias, Enrique Domínguez.
7: Seguimos con el señor Banajo.
0: Sí, regresa.
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33: El gobierno federal presentó esta mañana el informe mensual de seguridad, en el que reportaron una reducción del 53% en el promedio diario de homicidios dolosos desde septiembre de 2024 hasta el pasado mes de agosto. Es decir, pasó de 86.9 a 40.8 casos por día, informó Marcela Figueroa, titular del Secretariado Ejecutivo del Sistema Nacional de Seguridad Pública. Por su parte, Omar García Harfuch, titular de Seguridad Pública y Protección Ciudadana, reveló que como parte del operativo Enjambre, elementos federales en coordinación con autoridades de Puebla ejecutaron simultáneamente 23 órdenes de cateo en el municipio de Esperanza, donde fueron detenidas 10 personas vinculadas con una estructura criminal dedicada al robo de autopartes de carga, robo de vehículo en carreteras, extorsión, secuestro y otros delitos de alto impacto. Entre ellas se encuentra Isaac N., presidente municipal de Esperanza.
34: Se ejecutaron simultáneamente 23 órdenes de cateo en el municipio de La Esperanza, Puebla. Como resultado, fueron detenidas 10 personas vinculadas con una estructura criminal dedicada al robo de autotransporte de carga, robo de vehículo en carretera, asaltos, extorsión, secuestro y otros delitos de alto impacto que se daban en estas carreteras federales. Entre ellas se encuentran Isaac N., presidente municipal de Esperanza, Abigail N., exdirectora de Seguridad Pública Municipal, y Manuel N., hermano del alcalde. Durante los cateos se aseguraron más de 40 armas de fuego, largas y cortas, entre ellas dos fusiles Barrett, 52 cargadores, ropa táctica, 11 vehículos, 4 de ellos blindados y uno con blindaje artesanal, drones e inhibidores de señal que eran utilizados en el robo en las carreteras.
33: La OCDE reveló los resultados de la prueba PISA 2025, en la que reportó que 4 de cada 10 estudiantes mexicanos de 15 años tienen dificultades para interpretar datos, entender textos sencillos o resolver matemáticas básicas con 25 años de rezago educativo. Los puntajes en matemáticas y lectura están por debajo del periodo 2019-2018. El bajo rendimiento subió 13 puntos en matemáticas y 8 en lectura respecto a 2015, sin cambios significativos en ciencias. Al respecto, la presidenta Claudia Sheinbaum reconoció una baja de puntaje y respaldó el modelo pedagógico de la nueva escuela mexicana.
3: Y en el caso de matemáticas, sí hay una disminución, pero no es. Hay otros países donde también hay disminuciones, no por mal de muchos, ¿verdad? Siempre hemos criticado la prueba PISA por eso, pero incluso analizando los resultados de la prueba PISA, hay un reconocimiento del incremento en el conocimiento de ciencias gracias a la nueva escuela mexicana. Lectoescritura disminuye en todos los países, México menos, y es por plataformas digitales. Y matemáticas, pues en todo caso tiene su discusión.
33: El INEGI informó que en agosto pasado se produjeron poco más de 340.900 vehículos ligeros en México y se exportaron 300.475 durante los primeros 8 meses de 2026. Además, el instituto detalló que se produjeron 2.645.140 unidades, lo que representó una variación de menos 0.7% respecto al mismo lapso de 2025. France Football anunció a los nominados de Balón de Oro 2025. Destaca la presencia de los mexicanos Julián Quiñones y Scarlett Camberos, además de Bocinha y Emiliano El Dibu Martínez en la categoría de mejor arquero. En estos momentos se juegan los primeros partidos de la jornada 1 de la Champions League. A la 1 de la tarde, Porto recibirá al Manchester City y el Real Madrid jugará contra el Inter de Milán. Con información de reporteros y corresponsales para MBS Noticias, Giro Montes de Oca.
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4: Muy buenos días para todos en MBS. Julián Quiñones, el jugador, el delantero México-colombiano, aparece entre los 30 nominados al Balón de Oro. Sí, una lista donde hay pesos completos como Lionel Messi, Kylian Mbappé, está también Ousmane Dembélé, Lamine Yamal, Harry Kane, Rodri. No lo va a ganar, eso está claro, no lo puede ganar. Pero ya estar en esta lista de los 30 nominados es un triunfo, es un reconocimiento muy importante a la temporada que tuvo con el Al-Qadsia de Arabia Saudita. Marcó 37 goles en el año calendario. Yo creo que el Balón de Oro lo va a ganar, pues el Mundial va a determinarlo, y me parece que Rodri, hoy ya jugador del Barcelona, aunque no tuvo un gran año con el Manchester City, hoy ya con el Barcelona, me parece que Rodri, por el peso del Mundial, podría volver a ganar ya el Balón de Oro. El único mexicano que ha aparecido en la lista de nominados para un Balón de Oro es el portero del América, Guillermo Ochoa, en el año 2007, cuando jugaba para el conjunto del América. Bueno, hablando de Europa, ayer tuve oportunidad de platicar con el director deportivo del AS de Mónaco, Carlos Saviña. Trabajó en el América en algún momento, en el Club Brujas de Bélgica. Y bueno, más allá de platicar del tema de Eric Lira, que ya es historia, le pregunté sobre Gilberto Mora, la gran joya del fútbol mexicano de 17 años. ¿Por qué no se ha vendido al fútbol europeo? Aquí su respuesta.
6: Mi reflexión en esto, David, creo que no va de la mano de la calidad de Gilberto en este caso. Creo que va un poco más sobre el riesgo de inversión que ven los clubes en el momento de invertir en él. Y es porque cuando ven los últimos mexicanos que han ido a Europa, pues quizá no a muchos les ha ido tan bien. Y eso hace que a lo mejor, bueno, prefieran poner a lo mejor el dinero en una nacionalidad que tenga más prestigio. Si se puede decir de esa forma, ¿no? Un país que a lo mejor tiene un mejor track record de exportación de jugadores, un país que ha sido más exitoso en cuanto a el siguiente nivel que toman los jugadores, porque muchas veces hay muchos clubes, como por ejemplo en nuestro caso el Mónaco, que bueno, también se trata de comprar, que el jugador ande muy bien acá y que después tenga otro paso después para que sea un modelo de negocio sustentable, ¿no?
4: Carlos Aviña, director deportivo del AS de Mónaco, lo deja muy claro: el jugador mexicano no tiene cartel, no tiene reputación, no tiene fama, no tiene realmente un reconocimiento a nivel europeo. Bueno, vamos rápidamente. Hoy va a arrancar la Liga de Campeones de Europa, la famosa Champions, el mejor fútbol del mundo. A la 1:00 p.m, Real Madrid contra Inter de Milán, el partido más atractivo de la jornada. El Porto va a enfrentar al Manchester City. Ahí está, por supuesto, Santi Jiménez. Y el Real Betis va a jugar en el campo del Olympique de Lyon, donde está, bueno, por el Betis, Álvaro Fidalgo. Así que hoy dos jugadores mexicanos que podrían entrar en actividad en esta Liga de Campeones de Europa. Ya mañana va a jugar el Barcelona contra el conjunto del Feyenoord. Un partido realmente interesante por cómo anda el Barcelona. Así que partidos realmente interesantes. La mejor liga de fútbol del mundo.
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0: Llegamos al final de la emisión de mañana a través de Expediente. Gracias por acompañarnos. Una nueva emisión. Que tenga excelente tarde. En nombre de todo el equipo, yo soy Angie Trujillo. Hasta mañana.
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1: MBS Radio se une a la pena que embarga al licenciado Carlos Martínez López por el sensible fallecimiento de su señora madre, Soledad López García. Expresamos nuestra solidaridad a familiares y amigos. Descansa en paz.
2: Ya vamos.

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6: 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Ya vamos.

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1: Claro que te dije que un día esto pasaría y no me creíste, ¿verdad?

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1: MBS Radio se une a la pena que embarga al licenciado Carlos Martínez López por el sensible fallecimiento de su señora madre, Soledad López García. Expresamos nuestra solidaridad a familiares y amigos. Descanse en paz.
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16: 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Descanse en paz. Ya, vamos.

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1: Esta canción va con mucho cariño y con mucho respeto hasta el cielo para nuestro aventurero, Jason Jiménez.

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4: Epigmenio Mendieta, abogado.
5: Hermanos Farías, ¿reconocen sus clientes la propiedad de esta bodega?
6: Ahora pareciera que quieren encontrar que en esa bodega empiezan a aparecer cosas como documentos de seguridad nacional, lo cual es completamente falso. Solamente aseguró la Fiscalía General de la República 8 indicios.
5: ¿Qué son qué?
6: Que son un mosquetón, sus documentos, sus títulos, sus cédulas.
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